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0: causa de políticas, de conquista, de teorías o de guerras. La historia cambiará cuando podamos usar la fuerza del amor, sin mirar razas, color, nivel social, siempre teniendo en mente que
1: en esta tierra todos somos iguales.
0: W, Yandel, el señor Franco de Vita.

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Oye, va a explotar la Coca-Cola, abusadorcito. ¡Hey! Súbalo, súbalo.

0: se la saben. Diego Torres, señores.
1: Noel.
0: Buena vida. Gracias.

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4: Las 5:37 minutos.

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5: Muy buenos días, amigos que nos escuchan. Hoy miércoles ya estoy activo por Cumbre 1470 AM y 106.3 FM. Les habla Kevin Rosado y estoy listo para acompañarte en tu camino al trabajo y llevarte lo más reciente en información. Así que comenzamos y arrancamos por la mañana.

evalúan el desempeño de la AAA ante crisis de agua en San Juan. El representante del precinto 3 en San Juan, José Cheito Hernández Concepción, mantiene bajo constante evaluación el desempeño del presidente ejecutivo de la Autoridad de Acueductos y Alcantarillados, Luis González Delgado, y del director de la Región Metro, José Rivera Ortiz. El legislador analiza si se solicitará la intervención de la Junta de Gobierno de la agencia tras las fallas en el suministro que han afectado a diversas comunidades de la capital. Esta fiscalización ocurre luego de una reunión el pasado viernes donde el legislador emitió un ultimátum ante la falta de agua potable en sectores como Coupey, Monte Carlo, Monte Atillo y Monte Park, los cuales llevaban semanas sin el servicio o experimentando baja presión. En dicho encuentro, los funcionarios de la corporación pública se comprometieron a realizar reparaciones puntuales y a ejecutar estudios sobre la fluctuación del servicio de agua en las zonas afectadas. Hernández Concepción detalló que la situación ha transcurrido con normalidad durante el fin de semana y que la corporación pública ha cumplido con los compromisos establecidos. No obstante, recordó que existen acuerdos adicionales que la agencia debe completar de forma inmediata, por lo que mantendrá la evaluación para tomar una decisión final, reconociendo que actualmente se trabaja en las comunidades. Por otra parte, el representante adelantó su respaldo a la posible demanda en el Tribunal Federal que evalúa el alcalde de San Juan, Miguel Romero Lugo, contra la AAA. El legislador justificó la postura del Ejecutivo Municipal al señalar el malestar de los ciudadanos ante la falta del recurso. El equipo legal del municipio de San Juan estudia si existe base para presentar este recurso ante el amparo de la sección 1983 de la Ley Federal de Derechos Civiles, buscando remedios judiciales

0: que obliguen a la corporación a garantizar la continuidad del servicio de agua potable. Legisladores advierten falta de tiempo para evaluar el nuevo presupuesto gubernamental. Legisladores de diversas colectividades advirtieron que el Poder Ejecutivo limitó a poco más de 6 semanas el periodo para evaluar el nuevo proyecto de presupuesto general. Esta situación, según denuncian, dificulta la verificación detallada de cada partida para garantizar que se cumpla con las necesidades financieras y los servicios esenciales de la ciudadanía. La fecha límite constitucional para la aprobación de la medida es el 30 de junio. Diversas voces de la Comisión de Hacienda y Presupuesto de la Cámara de Representantes señalaron que se encuentran trabajando contra el reloj para analizar un documento de más de 230 páginas y complejas tablas de datos. Los legisladores criticaron que el proyecto debió entregarse en febrero o a más tardar el 8 de mayo, según el calendario de la Junta de Control Fiscal, pero su radicación oficial ocurrió apenas este lunes. Entre las preocupaciones principales destaca la aparente falta de sintonía entre el presupuesto presentado y la propuesta reforma contributiva, ya que hasta el momento no se observan los ahorros o recortes en las agencias necesarios para sustentar los cambios al Código de Rentas Internas. El proyecto de presupuesto consolidado asciende a $33 millones. De esa cifra, 13 millones corresponden al Fondo General, lo que representa un incremento de $85 millones en comparación con el año fiscal en curso. El resto se divide en $5 millones para el Fondo de Ingresos Especiales y otros $14 millones en fondos federales. Bajo la custodia de la Oficina de Gerencia y Presupuesto, se contemplan varias partidas importantes, entre las que se encuentran $49 millones para el contrato del operador privado HMS Ferries, $44 millones para ajustes y aumentos salariales de la policía de rango, junto con $15 millones para chalecos antibalas, $20 millones para el programa de ama de llaves de los municipios, $15 millones para la compra de máquinas electrónicas de escrutinio, $11 millones para vales de cuido de niños de la administración Acuden y $25 millones para la reparación de asfalto en los municipios. Por otra parte, miembros de la delegación del Partido Popular Democrático en el Senado denunciaron que la propuesta reduce fondos para servicios críticos mientras aumenta el renglón para puestos de confianza. Como ejemplos, señalaron reducciones de salarios en la Administración de Servicios de Salud Mental y contra la adicción y recortes de $2.8 millones en el programa TAN F para familias necesitadas, al tiempo que se elevan los topes para personal de confianza. Asimismo, indicaron que la policía tiene una reducción general de $1 millón, pero su renglón de confianza sube a $324 mil a $2.5 millones. Ante estos señalamientos sobre el Departamento de la Familia, donde los legisladores denunciaron un alza solicitada de $1.1 millones en la plantilla de confianza, la secretaria de la agencia aclaró que no se contempla un aumento neto en la nómina ni en el número de puestos. Según la titular, se trata de una reclasificación contable interna coordinada con la Oficina de Gerencia y Presupuesto para corregir gastos que históricamente se asignaban a la ley de puestos regulares, reflejando ahora con precisión el gasto real de las posiciones ya autorizadas. Por su parte, la presidencia de la Comisión de Hacienda de la Cámara Baja informó que su equipo ya estudia la propuesta para compararla con el presupuesto vigente y verificar que se cuente con el dinero suficiente para las necesidades adelantadas por las agencias en las vistas públicas. En otras notas, Rivera Chats critica supuestos nexos entre Fortaleza y ex legisladores convictos. La tensión política interna continúa en aumento. El presidente del Senado, Tomás Rivera Chats, reaccionó con contundencia tras las recientes declaraciones del ex senador Jorge de Castro Font, quien afirmó en una entrevista radial que mantiene una comunicación directa y frecuente con la gobernadora Jennifer González Colón y con el secretario de la Gobernación Francisco Domenech. Según las expresiones de Castro Font, el contacto es tan estrecho que incluso intercambian mensajes de texto de forma habitual. La respuesta del líder senatorial no se hizo esperar. Rivera Chat recurrió a sus redes sociales para publicar un mensaje en el que cuestionó severamente estos supuestos vínculos. En su declaración, acompañada por fotografías de Castro Font y del también ex senador Abel Nazario, el presidente del Senado señaló de forma irónica que mientras el Ejecutivo asegura estar enfocado en asuntos económicos, dos de sus principales colaboradores con línea directa fueron precisamente convictos en el foro federal por delitos de esa índole. Es importante recordar que Jorge de Castro Font cumplió una condena a nivel federal por cargos de corrupción pública, extorsión y lavado de dinero cometidos durante su gestión legislativa. Por su parte, Abel Nazario también fue hallado culpable en el foro federal por delitos vinculados a la corrupción y fraude electrónico. Este nuevo choque se suma a un fuerte careo ocurrido hace apenas unos días entre ambos políticos. En ese incidente previo, Rivera Chats catalogó al ex senador de corrupto. A lo de Castro Font respondió llamándolo cobarde y reviviendo disputas internas ocurridas entre los años 2004 y 2008. Este escenario pone de manifiesto las marcadas e históricas tensiones que persisten entre diversos sectores del Partido Nuevo Progresista, especialmente en torno a la figura del secretario de la Gobernación, Francisco Domenech. En otra noticia, fuerte intercambio de acusaciones entre Tomás Rivera Chats y Pablo José Hernández. Un fuerte intercambio de ataques públicos ha subido la temperatura política entre el presidente del Senado, Tomás Rivera Chats, y el comisionado residente Pablo José Hernández. La controversia comenzó tras un mensaje en redes sociales donde el líder senatorial cuestionó con severidad el liderato de Hernández y las proyecciones electorales del Partido Popular Democrático para los próximos comicios. En su mensaje matutino, Rivera Chats afirmó textualmente que la candidatura de Hernández no depende de lo que ocurra en el Partido Nuevo Progresista, asegurando que de todas formas su colectividad perderá las elecciones. El presidente del Senado defendió el crecimiento y el éxito histórico del PNP, al tiempo que utilizó figuras emblemáticas de la oposición para criticar la gestión actual del comisionado residente, a quien calificó de flojo. La respuesta de Pablo José Hernández no se hizo esperar. Durante una entrevista radial, el comisionado residente arremetió contra la figura de Rivera Chats, describiéndolo como un hombre frágil, inseguro, cobarde y resentido, además de compararlo con un hostigador escolar frente a quienes logran éxito político. Hernández argumentó que este comportamiento ha sido constante a lo largo de los años, señalando como ejemplo decisiones previas como el cierre de la oficina del comisionado residente en el Capitolio, un acto que catalogó de infantil. Asimismo, el líder popular destacó el hecho de que la gobernadora actual le ha hecho frente a Rivera Chats a diferencia de sus antecesores. El comisionado residente aprovechó la oportunidad para lanzar un reto indirecto invitando al líder senatorial a aspirar a la gobernación. Al ser cuestionado sobre sus propios planes de cara al ciclo electoral de 2028, Hernández admitió abiertamente que una candidatura a la gobernación por su parte representa una posibilidad alta. En otras noticias, Norberto Almodóvar afirma que su destitución de OGPE fue por defender empleados. El exsecretario auxiliar de la Oficina de Gerencia de Permisos, Norberto Almodóvar, rompió el silencio tras su salida de la agencia y aseguró que su destitución está directamente vinculada a una carta que publicó en defensa de los empleados de la dependencia. El exfuncionario aclaró que no tenía intenciones de abandonar su puesto y que la renuncia le fue solicitada formalmente por el secretario del Departamento de Desarrollo Económico y Comercio, Sebastián Negrón. Almodóvar rechazó categóricamente las versiones que apuntaban a que su salida se debió a motivos personales o familiares, cuestionando el hecho de que se le pida la renuncia por respaldar a los servidores públicos. Asimismo, manifestó estar dispuesto a enfrentar cualquier consecuencia y someterse a cualquier proceso tras su determinación de apoyar al personal de la agencia. Esta reacción ocurre luego de que el secretario del Departamento de Desarrollo Económico y Comercio, Sebastián Negrón, anunciara de forma oficial la destitución de Almodóvar. La salida se determinó tras una investigación interna en la que se señalaron presuntas presiones indebidas, represalias contra el personal denunciante y supuestos intentos de obstrucción en un proceso competitivo para un contrato de publicidad financiado con fondos federales. En otras notas y siguiendo con esa misma línea, empleados de OGPE reclaman al DDEC por ambiente laboral tras salida de director. Un grupo de empleados de la Oficina de Gerencia de Permisos elevó un reclamo directo ante el secretario del Departamento de Desarrollo Económico y Comercio, Sebastián Negrón. A través de una carta formal, el personal operativo expresó su profunda preocupación por el deterioro del ambiente laboral dentro de la agencia y el impacto de los mensajes públicos relacionados con la reforma del sistema de permisos, una situación que se intensifica tras confirmarse la salida del ahora exsecretario auxiliar de la dependencia, Norberto Almodóvar Vélez. En la misiva, los trabajadores exponen un clima de preocupación e incomodidad generalizada. Si bien reconocen la necesidad de modernizar y fortalecer los procesos gubernamentales, rechazan firmemente las narrativas que los responsabilizan por deficiencias históricas del sistema. Los empleados argumentan que el debate público ignora las limitaciones administrativas, técnicas y estructurales con las que han operado durante años, manteniendo una carga de trabajo considerable y una insuficiencia de personal frente a la alta demanda de ciudadanos, comercios y desarrolladores. El descontento aumentó significativamente tras la salida de Almodóvar, a quien el personal consideraba una figura clave que defendía el trabajo del equipo operativo bajo momentos de alta presión institucional. En el documento, los empleados aseguran que su remoción se interpreta como un mensaje preocupante para quienes asumen posturas en defensa del funcionamiento real de la agencia, lo que ha incrementado los sentimientos de vulnerabilidad e incertidumbre. Asimismo, los trabajadores alertaron sobre las campañas de comunicación difundidas desde las propias plataformas institucionales del departamento. Sostienen que estos mensajes proyectan al personal como el símbolo de los problemas del sistema, lo que ya está provocando confrontaciones verbales, tensión en la atención al público y riesgos de seguridad tanto en las oficinas como en las labores de campo. Ante este panorama, el personal solicita un diálogo directo con la alta gerencia y exige respaldo institucional para continuar desempeñando sus funciones con seguridad, dignidad y respeto. Buscan implementar sistemas de descuentos para mitigar el costo de la gasolina. En el panorama económico local, la Cámara de Representantes evalúa alternativas para aliviar el bolsillo de los consumidores ante los recientes incrementos en el precio del combustible. El presidente de la Comisión de Gobierno de dicho cuerpo, Víctor Párez, anunció una reunión clave con Luis Maldonado, presidente de la Asociación de Detallistas de Gasolina de Puerto Rico. El encuentro tiene como objetivo principal discutir la implementación de un programa estandarizado de recompensas que permita reducir de forma directa el costo del litro de gasolina regular. La reunión de trabajo estaba pautada para el miércoles a la 1:00 p.m. en la Oficina de Representantes en el primer nivel del Capitolio. De acuerdo con el legislador, las tensiones geopolíticas globales, específicamente las acciones del régimen de Irán y el Estrecho de Hormuz, han impactado los mercados internacionales de comercio y, por consecuencia, los precios locales. Párez enfatizó que aunque el alza responde a factores ajenos a la administración gubernamental, la meta es buscar soluciones internas mediante un marco regulatorio que facilite descuentos inmediatos al momento de abastecer los vehículos en las estaciones de servicio. Este mecanismo de reembolso ya cuenta con antecedentes exitosos en jurisdicciones como Virginia y Hawái. La iniciativa legislativa se sumaría a las gestiones de la gobernación, las cuales, según datos oficiales, mantienen el precio del combustible en la isla un 17% por debajo del promedio en los Estados Unidos. Cabe destacar que el 90.6% de la gasolina que se consume en Puerto Rico proviene del petróleo de West Texas Intermediate, producido en Texas y Oklahoma. En otras notas, presentan resolución para investigar cumplimiento de la ley contra la pobreza infantil. En Puerto Rico se busca evaluar el verdadero alcance y cumplimiento de las medidas gubernamentales destinadas a proteger a la niñez más vulnerable. La senadora Joan Rodríguez Bebe presentó la resolución de investigación 512 con el objetivo de que el Senado examine minuciosamente el cumplimiento de la Ley 84-2021, denominada Ley de Política Pública de Puerto Rico para combatir la pobreza infantil y la desigualdad social. Esta iniciativa busca esclarecer el estado actual de la comunicación especial creada por dicha legislación para erradicar este problema socioeconómico. La medida ordena una fiscalización conjunta entre la Comisión de Vivienda y Bienestar Social y la Comisión de Familia, Mujer, Personas de la Tercera Edad y Población con Diversidad Funcional e Impedimentos. Ambas entidades legislativas realizarán una pesquisa amplia sobre las gestiones de gobierno, el Departamento de la Familia, la Oficina de Gerencia y Presupuesto y las demás agencias involucradas. El propósito principal es determinar si estas instituciones han cumplido formalmente con las responsabilidades que le fueron asignadas por decreto legal. La resolución exige verificar detalles específicos del funcionamiento de la Comisión para combatir la pobreza infantil. Entre los puntos a evaluar se encuentran si este organismo fue constituido correctamente y si el nombramiento de sus integrantes se realizó conforme a la ley. Asimismo, se indagará si se han celebrado las reuniones mensuales correspondientes, si se diseñó un plan de trabajo estructurado y si se han rendido los informes obligatorios. La investigación también pondrá la lupa sobre la solicitud y el uso de fondos públicos, buscando constatar si se han ejecutado acciones concretas para alcanzar las metas de reducción de la pobreza en los menores. A más de 4 años de haberse aprobado la Ley 84-2021, el marco legal establecía que ya debían estar constituidos formalmente tanto la comisión como sus respectivos subcomités. Del mismo modo, se esperaba la entrega periódica de informes, la identificación de fondos estatales y federales y el avance de estrategias claras para cumplir con las metas de reducción proyectadas para los años 2025, 2027 y 2032. La senadora Rodríguez Bebe enfatizó la importancia de la supervisión en el proceso legislativo, manifestando textualmente: la pobreza infantil no se atiende con promesas ni con estructuras creadas en papel que luego nadie fiscaliza. Esta resolución busca conocer con seriedad y con documentos que se ha hecho realmente para cumplir con la ley, si la comisión creada está funcionando, si se han utilizado los recursos disponibles y si el gobierno está actuando con la urgencia que esta realidad exige. La legisladora advirtió que aprobar normativas sin fiscalizar su ejecución debilita la función del Senado y desatiende las necesidades de la infancia y la familia. Para garantizar la rigurosidad de este proceso, la resolución aprobada autoriza de manera oficial la citación de funcionarios públicos, el requerimiento formal de documentos y la celebración de vistas públicas, asegurando así un trámite completo y transparente. Radican medidas para prohibir el monopolio en los centros de inspección vehicular. En Puerto Rico se busca transformar el sistema de revisión de automóviles tras la identificación de diversas irregularidades en más de 60 centros de inspección en toda la isla. El presidente de la Comisión de Transportación de la Cámara de Representantes, José Cheito Hernández, radicó un proyecto legislativo con el propósito de enmendar la Ley de Tránsito y abrir el mercado de inspección de vehículos de motor, garantizando la libre competencia. El legislador por el Partido Nuevo Progresista sometió el proyecto de la Cámara 1279 para modificar los artículos 12.04 y 12.07 de la Ley 22-2000. La medida dispone que cuando se contrate la operación de las inspecciones con entidades privadas, el Departamento de Transportación y Obras Públicas deberá promover una amplia participación de proveedores certificados. Con esto se busca evitar el control monopolístico y asegurar que el conductor decida a dónde llevar su unidad y bajo qué sistema. Según el representante, este plan surge tras evaluar la adjudicación, contratación y posterior cancelación del contrato con la empresa Worldwide Products, donde se detectaron deficiencias en planificación, transparencia y ejecución. Actualmente en la isla operan alrededor de 380 centros de inspección. De forma complementaria, el representante presentó la resolución conjunta de la Cámara 354. Esta medida ordena al Departamento de Transportación y Obras Públicas enmendar el reglamento número 9526 para establecer criterios claros en la certificación de equipos y aclarar la naturaleza penal de las conductas prohibidas. Asimismo, la resolución busca prohibir la imposición administrativa, crear un protocolo formal de referido al Departamento de Justicia, delegar autoridad expresamente a Dirección de Servicios al conductor y adoptar un procedimiento documentado para sanciones, eliminando las negociaciones informales de multas. Por último, se informó que la investigación de la Comisión de Transportación fue paralizada por el presidente de la Cámara, Carlos Johnny Méndez, en espera de que la oficina del panel sobre el fiscal especial independiente culmine una pesquisa contra la exsecretaria de la Vivienda, Ciari Pérez Peña, relacionada con supuestas irregularidades en un centro de inspección familiar.
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2: En Orocovis y Morovis, la PR 155 mantiene un flujo leve, lo que es la 152 entre Barranquitas y Naranjito presenta tránsito moderado, mientras la 167 registra flujo pesado hacia Bayamón. En Ciales, la 149 opera con normalidad. En la zona sur, la PR 52 entre Juana Díaz y Ponce reporta movimiento moderado. El tránsito en la 153 a través de Santa Isabel se mantiene leve y fluido en ambas direcciones en este momento. Para el área norte, la 22 muestra flujo moderado desde Manatí hacia Vega Baja. Por su parte, la carretera PR 2 en la jurisdicción de Arecibo y Atillo presenta un ritmo de circulación leve. En el área metropolitana, el flujo es intenso en la 52 desde Caguas hacia San Juan. La 22 registra tránsito pesado en el área de Bayamón, mientras la 2 mantiene movimiento moderado en Guaynabo.

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1: Radican cargo contra oficial de custodia y otro hombre por escalamientos en Camuy. Las autoridades informaron sobre la radicación de múltiples cargos criminales contra dos hombres vinculados a una serie de escalamientos residenciales en el municipio de Camuy. Entre los imputados se encuentra un miembro activo del Cuerpo de Oficiales de Custodia del Departamento de Corrección. Los hechos que originaron esta intervención ocurrieron durante la noche del pasado domingo en la carretera PR 488, específicamente en el sector Medianía del barrio Santiago. En ese lugar, agentes del distrito de Camuy de la Policía Municipal arrestaron a José Julián Orama Rivera, de 25 años y residente de Arecibo, quien se desempeña en la mencionada agencia correccional. Junto a él, las fuerzas del orden detuvieron a René Vélez Irizarri, de 24 años y con residencia en el municipio de Manatí. Al momento del arresto, las autoridades lograron recuperar una parte de la propiedad que había sido hurtada, además de confiscar el vehículo utilizado por los individuos para cometer los delitos. La investigación estuvo a cargo de la División de Delitos contra la Propiedad del Cuerpo de Investigaciones Criminales de Arecibo. Tras analizar los hechos, la Fiscalía ordenó la erradicación formal de cargos por los delitos de escalamiento, apropiación ilegal, daños y ofrecer información falsa a las autoridades. Posteriormente, los imputados fueron conducidos ante el Tribunal de Utuado. Tras evaluar la prueba presentada, el magistrado de turno determinó causa para arresto contra ambos hombres y les impuso una fianza global de $90,000. Dicha suma fue diferida a través del programa de servicios con antelación a juicio, por lo que los acusados permanecerán en libertad bajo supervisión hasta la celebración de la vista preliminar.

agente de la policía resulta herido tras disparo accidental en Juncos. Un agente de la unidad de arresto de la policía resultó herido en horas de la tarde de ayer tras sufrir un disparo accidental en medio de un operativo en el municipio de Juncos. Los hechos se registraron a eso de las 4:40 de la tarde en la carretera 185 a la altura de la urbanización La Central. En este lugar, las fuerzas del orden realizaban una intervención especial que culminó con la detención de 3 personas, además de la incautación de un cargamento de armas y sustancias controladas. Según la información preliminar que manejan las autoridades, el incidente ocurrió justo en el momento en que los uniformados se disponían a retirarse de la escena. Fue entonces cuando a uno de los oficiales se le accionó su arma de forma involuntaria, provocándole una herida de cuidado. El miembro de la uniformada recibió los primeros auxilios en una institución médica de la región y luego fue transferido al Centro Médico de Río Piedras para recibir atención especializada. De acuerdo con el reporte oficial más reciente, el oficial herido se encuentra bajo evaluación médica y en condición estable.

En otras noticias, las autoridades recuperan un vehículo hurtado en un taller clandestino en Morovis. Agentes de la División de Vehículos Hurtados del área de Arecibo, en conjunto con la Policía Municipal de Morovis, intervinieron en un depósito de chatarra clandestino que operaba en los predios de un estacionamiento perteneciente al Departamento de la Vivienda en el sector Santo Domingo Pellejas de ese municipio. Durante esta inspección, que formaba parte de los planes de trabajo de la uniformada, las autoridades lograron recuperar un vehículo Ford Fiesta de color negro del año 2014, el cual figuraba como hurtado en el pueblo de Vega Baja. En la misma intervención, los oficiales ocuparon para fines periciales un segundo automóvil descrito como un Suzuki Jimny negro del año 1986, debido a que le habían removido los números de identificación impresos por el fabricante. A raíz de este hallazgo, una persona fue intervenida en el lugar y quedó bajo citación para una fecha posterior. El caso ya fue consultado con el fiscal de turno para iniciar el proceso correspondiente de confiscación del vehículo. La pesquisa está a cargo del agente Daniel Reyes Acevedo, adscrito a la sección de talleres de la División de Vehículos Hurtados de Arecibo, bajo la supervisión del sargento Ángel Sánchez Rodríguez y en coordinación con el teniente Christopher Atiles Cruz. Al momento, las autoridades no han precisado si el plan de trabajo guarda relación con la pesquisa de la primera masacre del año, registrada el pasado 5 de mayo en el sector Vaga del mismo municipio, donde se hallaron 4 cadáveres calcinados en el interior de un automóvil.

En otras notas, investigan hallazgo de cuerpo en descomposición en San Sebastián. Las autoridades policiales se movilizaron a media mañana de ayer tras el hallazgo de un cadáver en avanzado estado de descomposición en el municipio de San Sebastián. El cuerpo fue localizado específicamente en un risco en las proximidades de estructura abandonada ubicada a la altura del kilómetro 2.0 de la carretera PR-446. La intervención de los agentes se dio luego de que los vecinos del sector alertaran a la uniformada debido a un fuerte hedor que emanaba de la maleza en esa zona. Al llegar al lugar para verificar la situación, las unidades confirmaron la presencia del cuerpo. Hasta el momento, las autoridades no han podido precisar la descripción de la persona fallecida ni las circunstancias exactas que rodean esta muerte. Ante este panorama, los investigadores de la División de Homicidios del Cuerpo de Investigaciones Criminales de Aguadilla asumieron el control de la escena y ya indagan en los registros de personas reportadas como desaparecidas en toda esa área policíaca para intentar identificar a la víctima. Arrestan a dos capitanes por traficar con 64 migrantes en Cabo Rojo. Las autoridades federales arrestaron en la costa de Cabo Rojo a dos hombres de nacionalidad dominicana, señalados como los presuntos capitanes de una embarcación utilizada para una operación de tráfico ilegal de personas. Según los datos oficiales, los detenidos fueron identificados como Gil Antonio Febles y Wilton Mejía. A ambos se le acusa de intentar introducir ilegalmente a territorio puertorriqueño a un grupo de 64 migrantes compuesto por 58 personas de nacionalidad dominicana y 6 de origen haitiano. La intervención marítima se consolidó cuando las agencias de ley y orden detectaron e interceptaron la embarcación a unas 7.5 millas náuticas al norte del mencionado municipio del suroeste de la isla. Los portavoces de las agencias federales de investigación de seguridad nacional advirtieron sobre el extremo peligro que representan estas travesías clandestinas en el mar, enfatizando que quienes organicen o participen en estas operaciones serán procesados con todo el peso de la ley, ya que las consecuencias de estos viajes pueden ser mortales. El historial de los imputados revela que uno de ellos ya cuenta con 8 deportaciones previas de los Estados Unidos y cumplió una condena de 16 meses en una prisión federal por delitos migratorios. El segundo acusado también fue expulsado del territorio estadounidense en 2023 mediante un proceso acelerado. Actualmente ambos hombres enfrentan cargos criminales en el foro federal por asistir y facilitar la entrada ilegal de extranjeros, así como por reingreso ilegal al país después de haber sido deportados. En este esfuerzo conjunto participaron múltiples agencias federales y locales, incluyendo la Patrulla Fronteriza, la Policía de Puerto Rico y los Departamentos de Hacienda y Corrección. El caso se encuentra bajo la evaluación de la Fiscalía Federal para el debido proceso judicial.

hurtan 4 vehículos de un taller y en Caguas y recuperan 2. Un escalamiento reportado durante la madrugada de ayer en el taller de mecánica Mercedes, ubicado en Caguas, dejó un saldo de 4 vehículos de lujo hurtados. De acuerdo con la denuncia del querellante, los sospechosos lograron acceso al interior del establecimiento para apropiarse ilegalmente de los automóviles, todos de la marca Mercedes-Benz. El inventario de las propiedades hurtadas incluye un modelo GL450 del año 2013, color blanco, un segundo vehículo CL55 del 2005, un tercer Mercedes-Benz GL550 y un cuarto GL450 del 2012. Para lograr escapar de la escena, los asaltantes utilizaron los mismos vehículos para impactar y romper los portones del negocio. En una respuesta posterior, las autoridades lograron recuperar 2 de los automóviles reportados como hurtados. El primero de ellos fue localizado en el kilómetro 40.9 de la carretera PR1, en el trayecto de Caguas a Cayey. El segundo vehículo fue hallado en la autopista Luisa Ferré, la PR52, en dirección de Cayey hacia Caguas. El caso ya ha sido referido formalmente al Cuerpo de Investigaciones Criminales de Caguas para continuar con las pesquisas correspondientes.

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1: Puerto Rico experimentará cielos de parcial a mayormente nublados con la entrada de aguaceros pasajeros y una probabilidad de precipitación del 50%. Las temperaturas máximas oscilarán entre los 89 y 91 grados en las zonas costeras. El viento soplará del este con velocidades de 15 a 20 millas por hora y ráfagas de hasta 30. En las condiciones marítimas hay una advertencia para los operadores de embarcaciones pequeñas en aguas del Atlántico por oleajes de 6 a 7 pies y un riesgo alto de corrientes marinas en las playas del norte y este. Se confirma la presencia también de concentraciones leves del polvo del Sahara. A esta hora, Orocovis 69, Lo que Ponce 75, San Juan 75, Fajardo 77 y Mayagüez 73.
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1: El Pega 2 tenemos el número 34, en el Pega 3 el 940 y el Pega 4 1590. En el sorteo regular de la noche, el Pega 2 el número 25, el Pega 3 el 846 y el Pega 4 7854.

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La gobernadora firma cinco nuevas leyes y veta seis medidas legislativas. La gobernadora de Puerto Rico, Jennifer González Colón, tomó determinaciones importantes sobre varias piezas legislativas al convertir en ley cinco medidas y aplicar un veto definitivo a otras seis propuestas. Según los informes oficiales de la Fortaleza, la mayoría de los rechazos ejecutados por la mandataria se debieron a que los proyectos imponían cargas fiscales al gobierno sin identificar fuentes de ingresos recurrentes para sostenerlos. Entre las medidas que recibieron la firma ejecutiva se destaca la Ley 83 de 2026, la cual declara el 30 de junio de cada año como el Día de Concienciación sobre la Antrogriposis Múltiple Congénita en Puerto Rico. Con este estatuto se ordena formalmente al Departamento de Salud desarrollar actividades educativas dirigidas a la población para crear conciencia sobre esta condición neuromuscular de carácter congénito. Asimismo, la gobernadora estampó su firma en la Ley 84 de 2026, un proyecto de administración que viabiliza la ley para la reorganización de las subsidiarias y afiliadas del Banco Gubernamental de Fomento. Esta legislación busca complementar de manera definitiva la reorganización legal, corporativa y administrativa de la institución bancaria, un paso necesario tras la transferencia previa de sus funciones a la Autoridad de Asesoría Financiera y Agencia Fiscal, así como la reestructuración de la deuda de dicha entidad. En el ámbito de la justicia y la seguridad, se aprobó la Ley 85 de 2026, la cual armoniza la Ley de Sentencia Suspendida con el Código Penal de 2012 y la Ley de Armas de 2020. Este nuevo estatuto excluye de forma explícita de privilegios de la libertad a prueba a los convictos por delitos graves como agresión sexual conyugal, violación, sodomía, incesto, secuestro agravado y pornografía infantil. Por otro lado, la Ley 86 de 2026 establece el nuevo marco para el intercambio de información de salud de Puerto Rico, derogando la antigua Ley 40 de 2012. Esta medida moderniza el intercambio electrónico de datos clínicos bajo la supervisión y operación del programa de Medicaid como la salvaguarda para los derechos del paciente. La ley reconoce el derecho a la exclusión voluntaria, permitiendo que cualquier ciudadano solicite que sus registros médicos no estén accesibles en la red electrónica, excepto cuando lo requiera una ley. La última de las firmas estampadas corresponde a la Ley 87 de 2026, que enmienda la Carta de Derecho del Adulto Mayor para establecer criterios que permitan expedir una tutela temporal para personas de la tercera edad en la situación de riesgo como parte de una orden de protección. En cuanto a las determinaciones de rechazo, González Colón vetó el proyecto de la Cámara 437 que pretendía transferir a los municipios el 35% de los ingresos recaudados por derechos y multas de la Ley Uniforme de Rótulos y Anuncios. La decisión se tomó luego de que el Departamento de Desarrollo Económico y Comercio certificara que la medida provocaría una pérdida de $350,000 anuales en los ingresos del gobierno central. Del mismo modo, fue vetado el proyecto de la Cámara 909 que buscaba crear el mes de la seguridad acuática y el día de guardavidas debido al impacto fiscal y a las obligaciones operacionales que generaba sin tener una fuente de financiamiento asignada. La gobernadora también le denegó la firma al proyecto de la Cámara 593, conocido como la Ley de Transparencia en las Compras Gubernamentales. En este caso, la Oficina de Puerto Rico Innovation and Technology advirtió que la pieza legislativa imponía obligaciones tecnológicas complejas sin establecer un mecanismo claro para su implementación ni la debida integración entre los sistemas financieros y las plataformas de compras vigentes. El paquete de vetos de la mandataria incluyó tres resoluciones conjuntas
Se trata de la resolución conjunta de la Cámara 96, que ordenaba un estudio para ensanchar un tramo de la carretera PR-670 en el municipio de Vega Baja, la resolución conjunta de la Cámara 181, que proponía designar un tramo vial en Aibonito, y la resolución conjunta del Senado 125, que pretendía crear un programa piloto para adultos con neurodivergencia, la cual fue descartada por no contar con una fuente recurrente de fondos para su ejecución.

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9: Muy buenos días, amigos que nos escuchan. Comenzamos la segunda hora con más información para que siempre estés al día. Te acompaña Kevin Rosado y Julito García y seguimos por la mañana.
10: Buenos días, les saluda Julito García en vivo. Buenos días para todos nuevamente y buen provecho para los que están a esta hora de la mañana desayunando, también los que vienen de camino luego de laborar en horas nocturnas, la madrugada, que siempre nos acompaña y le acompañamos también. Así que estar con nosotros en esta mañana, pues le llevamos las informaciones más completas, las que entendemos, ¿verdad?, que son las principales para el día de hoy. Bueno, ya este tema es repetitivo, el que voy a traer de nuevo, pero pues hay que darle, seguir predicando, a ver si alguien escucha la situación. Mire, ayer nos enviaron a través de las redes sociales, lamentablemente continúa la práctica del huileo. Entonces, esta vez nos enviaron la foto de la 143, sector Los Aviones, del barrio Lechal de Barranquita. Esa publicación que está en nuestras redes

0: sociales, la puede buscar, le soltamos que la busque para que vea cómo están los comentarios. Hasta este momento, Kevin, 63.465 interacciones de esa publicación. Y hay, bueno, 131 comentarios. Bueno, una cosa impresionante. Así es el alcance, ¿verdad?, que tenemos en nuestras redes sociales. Y esta práctica que nosotros aquí la hemos dicho, yo no estoy en contra de que los nenes, porque son unos nenes los que están haciendo estos huileos, pues practiquen, tienen una habilidad que, bueno, si hacen esto en cuestión de microsegundos, hacen unas piruetas y unas cosas que tienen una habilidad que no se le puede quitar, pero deberían hacerlo o practicarla, si es que les gusta eso, pues un área que no ponga en riesgo la vida de otros, porque ya la vida de ellos ya está en riesgo, ¿verdad? Si se llegan a caer, ya usted conoce lo que ha pasado en otras ocasiones. Pero hacerlo en una carretera muy concurrida, muy transitada, la 143, y invadiendo los carriles en un zigzag, es como desafiando la situación. Y según me describen, este joven iba de en zigzag, entonces cuando venía un vehículo le pasaba, mire, en cuestión de un centavo de distancia, porque para ellos eso es wow, eso es increíble, o sea, eso es bueno, qué habilidad yo tengo. Entonces lo más curioso que me describen es que había otro con un Ford Track filmando lo que hacía este muchacho, y entonces pues ellos pues con eso, el lucimiento, como dicen por ahí, de mozo. Ah, y entonces, pues, que pueden crear un accidente grave. Hemos visto y reseñado en este programa innumerables accidentes a nivel isla. Hay una ley nueva, ¿verdad?, que fue de este cuatrenio, firmada hace reciente, que aumenta las penalidades y que le da más garras a la policía, ¿verdad?, para intervenir. El problema es que hay poco personal de la policía que pueda dar ronda para atrapar a estos chamaquitos, porque son nenes. Realmente, mire, yo de 18 años, lo más que le puedo poner a ese nene, en una motora ahí, huileando. Afortunadamente, por lo menos el reporte que tenemos, no, ¿verdad?, que nos dieron la información, no hubo accidente, pero la gente estaba muy preocupada, porque iban en el camino y se encontraban con esto. Y aquí en comentarios que he estado leyendo de las mismas personas ¿verdad?, comparten y se expresan en este post de la emisora, dicen que esto es todas las tardes. Pues la policía de Barranquita debe dar ronda en la 143 todas las tardes para evitar esta situación. Dicen que desde acá, desde el área de Sabana de Orocovis, venían con ese huileo. Según los mismos comentarios, ustedes léalo. Bueno, hay un montón. Yo no me voy a poner a leer eso ahora, porque si no estaremos hasta mañana. Pero lo importante es, y yo sé que hay gente que le molesta que yo vuelva y machaque con lo mismo, pero es que si no lo hacemos los medios de comunicación, ¿quién lo va a hacer? Dígame. ¿Quién lo va a hacer? Porque el problema es que aquí, pues, la impunidad está por la libre, desde los altos niveles del gobierno hasta en las calles. Lo estamos viendo ahora mismo. Ahora, si lo hace Kevin o lo hace Julito, ¿qué usted cree que va a pasar? Primero, que me voy a caer. Eso es lo primero. Y segundo, la multa me la van a dar. Pues, así que es importante, ¿verdad?, que creemos conciencia, y yo voy a seguir machacando y voy a seguir diciéndolo. Y no, y repito, para por si acaso alguien, ¿verdad?, no me comprende, no estoy en contra de lo que ellos hagan, eso estamos en la libertad y democracia, pero que lo hagan en un sitio que no cause, pues, un accidente grave a otra persona inocente que no le interesa esto. Si ellos se quieren caer, si ellos quieren tener el accidente, pues ya, pues, ¿qué uno puede hacer? Dígame. Los padres de ese joven, ¿dónde están? Ahora digo yo, también, ¿verdad?, que le permiten, o le compraron, o le permiten esa motora. Así que, vuelvo y repito, pueden hacerlo, no hay problema, háganlo en un área que no pongan en riesgo la vida de otros. Y es, en esa carretera que es muy transitada, pues le suplicamos ya que tengan eso en consideración, bendito, porque ha habido montones de veces que han habido accidentes con personas que han fallecido, lamentablemente, además de la persona de la motora, otra persona ha fallecido por estos accidentes, porque imagínense. Bueno, ayer hubo un operativo policial en Morovis, ¿verdad?, de recuperación de vehículos de la policía, de la división de vehículos hurtados de Arecibo, la policía municipal de Morovis. Intervinieron con un depósito de chatarra clandestino que estaba ubicado en un estacionamiento del departamento de la vivienda, sector Santo Domingo Pelleja, dice aquí en el reporte. La inspección formó parte de un plan de seguridad establecido y se rellevaron varios vehículos que estaban allí, ¿verdad?, abandonados. Y eso, pues, como parte de las situaciones que están aconteciendo. También mencionamos, ¿verdad?, la situación de estos vehículos o de chatarra que a veces son abandonados en las carreteras también, como parte de esta situación lamentable, ¿verdad?, que está todavía aconteciendo en Puerto Rico. Y pues esperamos que se corrija, ¿verdad?, esas situaciones. Bueno, siguiendo con otros temas, felicidades a todos los graduandos y que están en estos días o que se van a graduar en los diferentes grados. Ejemplo, pues los que van de escuela elemental a escuela superior, ¿verdad?, que ya están intermedia superior, pues van para esa graduación de octavo grado. Los de, obviamente, los de kinder, los de, ¿verdad?, que son las primeras etapas. También los de cuarto año, que ya están en ese proceso. Y los universitarios, ¿verdad?, que durante estas próximas semanas estarán llevándose a cabo las graduaciones. Así que para todos, pues muchas felicidades a todos los graduados o graduandos. También a sus padres, ¿verdad?, por todo el esfuerzo que hacen. Y a los familiares y obviamente a las comunidades escolares y universitarias por esos logros de estos jóvenes que pues ya están alcanzando varias metas dentro de su proceso académico. Y ojalá, ¿verdad?, que de esos profesionales, esos jovencitos que van subiendo, pues vengan profesionales en todas las ramas que necesitamos. Y también que vengan, ¿verdad?, un nuevo, si van a ser para algún puesto de servicio público, caso de, ¿verdad?, del gobierno como tal, pues que vengan, ¿verdad?, con nuevos bríos, valores, y que nos traigan nuevas ideas, ¿verdad?, para mejorar el país en los próximos años. Esperamos así sea. Vamos ahora a una actualización del tiempo, rapidito por aquí, que ayer hizo intenso calor y esta mañana está pues nublada con neblina acá, por lo menos en la zona central en algunas áreas. Pero ¿qué nos espera para hoy con Kevin Rosado y el informe del tiempo?
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2: Puerto Rico experimentará cielos de parcial a mayormente nublados con la entrada de aguaceros pasajeros y una probabilidad de precipitación del 50%. Las temperaturas máximas oscilarán entre los 89 a 91 grados. El viento soplará del este con velocidades de 15 a 20 millas por hora y ráfagas de hasta 30. En las condiciones marítimas hay una advertencia para los operadores de embarcaciones pequeñas en aguas del Atlántico por oleajes de 6 a 7 pies y un riesgo alto de corrientes marinas en las playas del norte y este. Y finalmente se confirma la presencia todavía de concentraciones leves del polvo del Sahara. A esta hora, Orocovis 71, Ponce 77, San Juan 77, Fajardo igualmente 77 y Mayagüez 75.
0: Muy bien, así que eso es lo que tenemos en el informe del tiempo a esta hora de la mañana. Y siguiendo con otras notas, ayer en Naranjito, en la carretera 882 del barrio Achiote, estuvo una situación con un poste de energía eléctrica que se cayó y también uno de madera telefónico. Esto fue en horas de la tarde, estuvo cerrada la carretera. El personal de Luma ayer en la tarde estuvo trabajando para subir este poste. Desconocemos si fue un accidente, porque por lo menos el reporte que tenemos es que pues se cayó, ¿verdad?, ese poste. No sabemos, ¿verdad?, la situación que pasó, pero ya fue reparado, según la información última que tenemos. Y pues la carretera 882 del barrio Achote de Naranjito está abierta, ¿sabes?, que está normal el tránsito, según reporte. Claro, no sé si ya está el servicio eléctrico restablecido completo, pero lo importante es que rápido el personal de Luma estuvo laborando allí en esa zona. Bueno, y en Ay Bonito nos indican que hoy en la carretera 724, la urbanización San Luis, van a estar sin luz, y la extensión San Luis, la urbanización y la extensión San Luis, ambos, ya desde esta hora de la mañana hasta las 5 de la tarde, van a estar haciendo, ¿verdad?, labores allí de programadas que tiene Luma. Así que ya lo saben, la comunidad de Ay Bonito, específicamente la urbanización San Luis y la extensión San Luis, toda esa zona, van a estar sin luz, un aproximado de 800 o un poquito más de clientes que van a estar de Luma, ¿verdad?, sin servicio eléctrico. Para que busquen la planta por ahí y la pongan ya a funcionar en esta mañana, porque van a estar sin luz durante el día. Bueno, y continuando con otra nota, hoy continúa el día número 6 del juicio contra Elvia Cabrera, que está acusada del asesinato de Gabriela Nicole allá en Ay Bonito, hace casi un año ya. En agosto se cumple el año. Y hoy, pues, en el Tribunal de Ay Bonito se estará viendo el día número 6 de este juicio. Hoy el proceso judicial se retoma luego del pasado viernes se discutiera la prueba documental, audiovisual y pericial, así como la estipulación de 4 testimonios de agentes de la policía. Así que va hoy a continuar, ¿verdad?, este juicio, que obviamente ha traído mucha controversia, mucho interés en la comunidad, especialmente en nuestra región central, el pueblo ayboniteño y área limítrofe, todo Puerto Rico, porque pues hay que ver qué pasa, ¿verdad?, si con esta situación, si se hace justicia a la muerte de esta joven hace casi un año, en agosto se cumple el año. Así que esperamos que hoy pues se siga este juicio en lo mejor posible. Bueno, y ayer también el Tribunal Federal estuvo pues desestimando una demanda que habían colocado Elías Sánchez y Valery Rodríguez al periodista y mantenedor noticioso Jay Fonseca, cuando trabajaba en el Canal 2, en Telemundo, y también tuvo demandado Telemundo y Tony Mojena, ¿verdad?, en esa demanda. Eso fue antes después del chat de Telegram que hubo en el 2019. Ellos alegan, ¿verdad?, alegaban Elías Sánchez y Valery Rodríguez que había, ¿verdad?, difamación en las expresiones que hizo Jay Fonseca en ese entonces. Ayer el Tribunal Federal desestimó esta demanda, así que pues finaliza luego casi de 9 años esa demanda en los tribunales federales, y pues vamos a ver qué pasa con esa situación. Ya vemos ahora a Valery bastante activa, posiblemente como candidata a algún puesto político en las próximas elecciones. Lo interesante es ver si se logran después, ¿verdad?, entrevistar a alguno de ellos, ¿verdad?, sentarse. Vamos a ver, eso sería lo que, ¿verdad?, se buscaría. Vamos a ver. Esas son cosas que pasan. Bueno, vamos a otra nota. Me pregunta que si la lotería tradicional va a ser este próximo jueves, ¿verdad?, mañana jueves. Sí, mañana va a haber lotería tradicional. Así que usted siempre manténgase aquí conectado con nosotros, que le vamos a brindar la información más completa, ¿verdad?, con los números de la lotería cuando vayan saliendo. Así que no se lo pierda. Mientras tanto, también el tema también muy importante, el presupuesto. Ya está presentado, ¿verdad?, el presupuesto del gobierno ante la Cámara de Representantes. Están ahora evaluando, ¿verdad?, ese presupuesto del próximo año fiscal. La gobernadora tiene mañana el mensaje de situación. Hay unas especulaciones por ahí en redes. No hay nada oficial, pero hay especulaciones. Que el presidente de del Senado y que alegadamente no va a asistir a este mensaje. Ahí está la tensión, ¿verdad? Entre la gobernadora y el presidente del Senado. La tensión mediática va a estar encima de ellos dos el día de mañana. Muchos apuntan que no asistiría, hay que ver, ¿verdad? No hay nada oficial, el presidente del Senado no se ha expresado para eso. Pero me imagino que como es algo oficial, de mensaje oficial de Estado, pues por protocolo, pues debería ir, ¿verdad? Pero no sé, ahí eso mañana sabremos. Lo importante es que hay unas partidas, ¿verdad?, que de ese presupuesto que son importantes, que están destinadas, por ejemplo, para el aumento de los policías que se habían anunciado, y otras determinaciones, ¿verdad?, importantes sobre diferentes renglones de del gobierno en aumentos salariales, que recordemos, ¿verdad?, también para ver si le hacen justicia también a los bomberos, que viene, que también están pidiendo aumento, y en fin, otros beneficios. Así que esperamos, ¿verdad?, que en algún momento le llegue también ese aumentito a los bomberos. Bueno, por aquí nos indican desde Calle y me dicen, mire, eso lo hacen en todas las vías públicas, me dice Edgardo Rosado. En Calle hasta frente al cuartel pasan una sola rueda como si nada. Es un comentario. Bueno, aquí está el comentario. Edgardo Rosado, lo puede buscar ahora mismo en las redes sociales de la emisora, refiriéndonos a la noticia o el post de los huileos, ¿verdad?, que están aconteciendo en la región. Y continúan también comentarios acerca de la carretera 143 en el sector San Miguel, de la gallera San Miguel. Esa 143 está deteriorada con hoyos por doquier. Y ayer lo comentamos y nos indican también por aquí que hay abandono también en la comunidad Bajura de Orocovis. La entrada de la calle Bromelia y Cipres. O Ciprés, de la comunidad. Dice que está en pésimas condiciones. Esa área. Así que la ponemos también en esta situación. También la ruta panorámica, malas condiciones, desde el mirador Villalba Orocovis hasta el Cerro Maravilla. No, esa es el Cerro Maravilla. Yo había pasado hace un tiempo y estaba bien malita también. Así que es toda esa ruta, la 143. De esa región, ¿verdad? Porque hay unas áreas ya repavimentadas, pero hay unas áreas que llevan muchísimo tiempo. Dice aquí, sector la escuela de barrio Damián Abajo, camino en pésimas condiciones, dice por aquí también. La 564 en igual condición, también nos dicen por aquí. Buen día, nos dice por aquí Rosa. Bueno, esas son parte, ¿verdad?, del Ciudadano Reporte y algunas notas que nos están llegando aquí a la redacción. Tenemos que ir a una breve pausa y regresamos con mucho más, así que quédese aquí en Por la Mañana.

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1: Bueno, vamos al mundo en un minuto en esta mañana del miércoles 20 de mayo de este año 2026. Tenemos por aquí rapidito la tensión en Asia. Continúa. El presidente de Taiwán apeló firmemente a que el futuro de la isla sea definido por sus propios ciudadanos y no por fuerzas extranjeras, en medio de una creciente vigilancia militar en la región. Obviamente China, que quiere invadir Taiwán, y Estados Unidos, pues está, pues en esta manera también defendiendo a Taiwán por sus intereses que tienen en la isla ya en Asia. También el conflicto en Oriente Próximo, se reportaron graves daños en el Líbano, al sur del Líbano, en un campo agrícola, que fueron recientemente bombardeados por Israel, mientras que la Fiscalía del Tribunal Penal Internacional evalúa órdenes de arresto contra altos cargos en esta zona. También en Ucrania, una oleada de drones ucranianos lograron burlar los principales anillos de defensa antiaérea en Moscú, aunque Kiev frenó el avance ruso en algunas áreas, ¿verdad?, de Ucrania. El Kremlin cuestiona la efectividad de su sistema ante estos ataques convencionales. Y hay una nota que nosotros aquí pues no tenemos mucha información, porque de allá de Rusia tienen controlado, ¿verdad?, todo lo que sale. Pero fuentes independientes dicen que Putin está en problemas con los rusos, ¿verdad?, con el pueblo ruso. Están locos por sacar a Putin ya del poder, porque la economía rusa, aunque se estuvo manteniendo en los pasados años por obviamente la creación de empleo por la guerra, ahora están teniendo una recesión. Y muchos, ¿verdad?, medios independientes de izquierda y de derecha, de ambos, que he leído en los últimos y los pasados días, y hemos visto videos de ese particular, indica que Putin, su imagen en Rusia está deteriorada y que están un gran sector loco por sacarlo, ¿verdad? Porque como antes, pues la guerra era solamente para Ucrania y no había, pues en Moscú estaban pues gozando, aquí no va a pasar nada. Pero ahora, como Ucrania se han colocado y son unos genios esa gente, de verdad, que han desarrollado una tecnología con drones que se meten para allá y burlan ¿verdad?, estas defensas aéreas, y hicieron daño en varias residencias en Moscú, en el mismo corazón de Rusia. Así que así está ese conflicto. Y pues vamos a ver si por algún momento en este año finaliza. También ahora hay una alerta sanitaria, otra más. Yo le comentaba a Kevin que en menos de un mes estaba el virus, el antivirus por allá por el crucero, después otro en otro crucero y ahora en el ébola en África. Digo, no sé, ¿verdad?, que como que está en menos de un mes tantas cosas de información sobre virus, ¿verdad? Como que eso, no sé, en mi opinión, ¿verdad?, como que lo veo medio raro. Pero bueno, la Organización Mundial de la Salud declaró una emergencia de salud pública y el gobierno estadounidense le dijo a sus ciudadanos que no visiten la República Democrática del Congo ni Uganda en África, ya que hay decenas de víctimas y cientos de casos sospechosos de ébola, de este brote que ha salido. El ébola siempre ha estado en el continente africano, ¿verdad?, eso, y en otras áreas del mundo, pero allí siempre se ha concentrado, a veces sube, a veces baja. Ha habido, recordamos hace unos principios de la década, ¿verdad?, del 2010 al 2020, no sé si fue el 2013, 2014, que hubo también un brote de ébola de ese tipo, que no trascendió, ¿verdad? Lo que quiere decir la Organización Mundial de la Salud es que quieren controlar esto y que no vaya a extenderse a otros países y de eso se siga propagando, obviamente. Este virus no es como el COVID, ¿verdad?, que por el contacto rápido se contaminaba la persona. Esto tiene que tener un contacto con los fluidos corporales de la persona en el que tiene el ébola. Ejemplo, si usted tiene un contacto con una persona que esté, pues bueno, bien suda, un ejemplo, y rozó el sudor, pues puede ser que haya un, ¿verdad?, un, un contacto, personas que estén contaminadas de ébola y que tengan una relación sexual y pues también se pueden contaminar. En fin, ¿verdad? Son situaciones que tienen que tener un contacto directo con fluidos corporales. Pero no es, no, ¿verdad? Nos quita que se tenga la precaución. Y si usted tenía programado algún viaje para África o algún conocido, pues mejor es que lo suspenda, cambie de destino, porque está por ahí el ébola rozando en esa zona de África. Y por último, Donald Trump y Xi Jinping, que se reunieron la semana pasada para hablar de diferentes temas, ambos mandatarios coincidieron en la necesidad de reabrir el estrecho de Hormuz para estabilizar el comercio marítimo mundial y el precio del petróleo. Así que ya está causando también que China y Estados Unidos pues tengan que llegar a unos acuerdos y presionar a caso de Irán para que el estrecho de Hormuz se abra nuevamente y poder pues bajar un poco los precios del petróleo. Y bueno, hasta aquí El Mundo en un Minuto.
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0: Bueno, y seguimos aquí en su programa Por la Mañana. Buen provecho para los que están desayunando a esta hora y los que nos siguen en las redes sociales de la emisora. Síganos también en Cumbre 1470M. Ahí estamos todo el tiempo. Bueno, dice Robertito que anoche bajó la temperatura 68 en Ciales y hubo hasta neblina. Entonces estaba fresquito, ¿verdad? No estaba tan caluroso como otras noches. Pero eso no quiere decir que hoy no sea día, ¿verdad? Intenso calor. Así que pues, me enviaron ahí a través del WhatsApp la foto de una estación de gasolina. Ayer en la regular estaba en 1.25 y hoy está en 1.26. Un chavito más. Bueno, todos los días está subiendo, ¿verdad? Aparentemente, ¿verdad? Es que el precio, ya venimos con el precio del petróleo ya más adelante y todo eso, pero ya nos enviaron por ahí que dicen en mayo han subido, que dice allí en el que han subido, ¿verdad? 20.
1: Sigue subiendo.
0: Hoy mayo 20. Ay, ay, ay. Bueno, así son las cosas. Está la situación de la gasolina trayendo, ¿verdad? Mucha necesidad en todo Puerto Rico, a nivel mundial también, pero aquí en la isla está fuerte. Escuchamos la primera hora que Kevin nos trajo una noticia de la Cámara de Representantes. Está buscando alternativas para mejorar o buscar algún alivio. Kevin, si la tienes por ahí para dar una actualización para aquellos que no la escucharon. Dentro de esa actualización estaba un proyecto del presidente de la Cámara que para quitar la crudita 2. Pero eso ya casi va un mes de esa notificación o de ese proyecto, pero no se sabe, ¿verdad?, todavía qué va a pasar sobre ese particular. Así que nosotros pues vamos a mencionar, ¿verdad?, que está esa iniciativa, ¿verdad?, que están tratando. Ojalá que se lleven a cabo, que en algún momento dado haya una reducción, aunque sea temporera, de no sé, 2 meses, 3 meses, algo tienen que hacer, porque esto está fuera de control y los precios de la gasolina están altos, obviamente por las situaciones mundiales, pero como quiera, si podemos hacer algo aquí, pues mucho mejor. Tenemos algo por ahí, que brinde esa noticia, si la tienes disponible por ahí, para que entonces poder actualizarla, para que la gente que nos escucha pues pueda tener esa información. Bueno, vamos a que Kevin nos la repita brevemente para aquellos que no la escucharon en la primera hora.
2: El panorama económico local, la Cámara de Representantes evalúa alternativas para aliviar el bolsillo de los consumidores ante los recientes incrementos en el precio del combustible. El presidente de la Comisión de Gobierno de dicho cuerpo, Víctor Párez, anunció una reunión clave con Luis Maldonado, presidente de la Asociación de Detallistas de Gasolina de Puerto Rico. El encuentro tiene como objetivo principal discutir la implementación de un programa estandarizado de recompensas que permita reducir de forma directa el costo del litro de gasolina regular. La reunión de trabajo está pautada para hoy a la 1:00 p.m. en la oficina de representantes en el primer nivel del Capitolio. De acuerdo con el legislador, las tensiones geopolíticas globales, específicamente las acciones del régimen de Irán en el Estrecho de Hormuz, han impactado los mercados internacionales de comercio y por consecuencia los precios locales. Este mecanismo de reembolso ya cuenta con antecedentes exitosos en jurisdicciones como Virginia y Hawái. La iniciativa legislativa se sumaría a las gestiones de la gobernación, las cuales, según datos oficiales, mantienen el precio del combustible en la isla un 17% más, 17% por debajo del promedio de los Estados Unidos. Cabe destacar que el 90.6% de la gasolina que se consume en Puerto Rico proviene del petróleo West Texas, producido en Texas y Oklahoma.
0: Bien, así que por lo menos el de aquí, como siempre mencionamos, es el que del West Texas Intermedia, que es el que está siempre presente aquí en Puerto Rico, que hoy casualmente está en $103 el costo del barril de petróleo del West Texas Intermedia, y el Brent está en 1.10, $110 el precio del petróleo allá en el el Brent, que eso es Europa y toda esa zona, y el de acá de Estados Unidos, pues está en $103. Y el DACO para hoy, 20 de mayo, está mencionándose que el precio de la gasolina regular debería estar entre 1.17 y 1.22. Debería estar, ¿verdad? Porque eso puede cambiar en cualquier momento. El precio del petróleo está en 1.25 a 1.39. Y el precio del diésel entre 1.29 y 1.42. Así que así está el precio. En las Indy, en las independientes, esas son las que le gustan a Robertito y a muchos de ustedes visitar, ¿verdad? Por el precio. Pues mire, están entre 1.17 y 1.18, la regular. Y también, y voy a incluir en esa lista a José Morales, que ayer estuve hablando con él un ratito. Saludos a José allá en Ciales. También le gusta las Indy, también. Aquí entonces tenemos en 1.19 la regular en algunas Indy. Ahora, las de marca, 1.22 está la regular. El premium 1.39 y 1.41, las más caras, obviamente. Así que usted como consumidor, pues busque dónde economizar más. Y obviamente hay algunas que se van por encima de lo que dice DACU, que como 1.26, la que nos enviaron por aquí. Mire que si eso lo llega a ver DACU, lo van a multar. Así que, ¿cuánto que está la regular? Hasta que había mencionado hace un momento, Kevin, en DACU, que sugiere DACU, 1.22. Ni esa está en 1.26 la regular. Dígame usted, nos van a multar. Pero bueno, vamos a dejarlo ahí. A menos que esa sea la premium, pero es que no dice regular, ¿verdad? En la foto dice regular. Y entonces la premium en 1.42. Uy, bueno, ya lo sabe. Tenga cuidado que lo van a multar. Como nos llegó a nosotros, le llega a DACU. Así que tenga cuidado con eso. Vamos a antes de la pausa también. Hoy al mediodía, no se pierda, por ahí viene a Jorge Seijo con Hay que tener vergüenza. No se lo pierda hoy al mediodía, en cortesía de Vega Coop, así que no se lo pierda. Eso es al mediodía hoy, a través de Cumbre. Regresamos en breve con mucho más aquí en Por la Mañana.

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0: Bueno, y seguimos en vivo. Gracias por estar con nosotros en esta mañana, llevándoles todas las informaciones más recientes que tenemos. Y más adelante ya estaremos dando una actualización del tránsito. Así que pendiente a los que van rumbo a sus trabajos, porque van a estar en breve. Kevin nos va a dar la actualización del tránsito. Pero antes, hay una nota que nos llega en esta mañana también acerca de una erradicación de cargos que le van a hacer a un oficial de una guardia de seguridad. Dice aquí que las autoridades se preparan para erradicar cargos contra un guardia de seguridad del Hospital San Carlos en Moca tras la muerte de un paciente de 65 años que ocurrió en septiembre de 2022. Y según la investigación, el empleado presuntamente sacudió al paciente luego de sorprenderlo fumando dentro de una habitación. Poco después, el hombre sufrió un infarto que le provocó la muerte. Inicialmente, el caso fue tratado como una muerte natural, pero el resultado de la autopsia cambió el rumbo de la pesquisa. El Instituto de Ciencias Forenses determinó que el infarto estuvo relacionado directamente con la sacudida violenta que alegadamente realizó el guardia de seguridad, por lo que Fiscalía le radicó cargos por homicidio involuntario. Las autoridades continúan recopilando evidencia mientras que se espera la presentación oficial de los cargos ante el juez, y eso va a ser en el día de hoy. Así que este guardia de seguridad pues va a tener esta situación que enfrentar en el día de hoy. Y junto con, ¿verdad?, con otros casos de tribunales, como mencionamos el de Elvia Cabrera, que continúa hoy allá en Aybonito. Bueno, y siguiendo con otras informaciones, hay una asociación de maestros estuvo haciendo una deponencia, ¿verdad?, en la Cámara, y donde, en el Capitolio ayer, donde exigen justicia salarial. La Asociación de Maestros de Puerto Rico defendió ante la Comisión de Educación de la Cámara dos proyectos legislativos que están buscando mejorar las escalas salariales de los educadores del sistema público. Esta medida propone reconocer económicamente tanto la preparación académica como los años de servicio en el magisterio. Según la organización, los proyectos buscan corregir la desigualdad, crear un sistema de compensación más justa, transparente, ágil, y que los docentes, de todos los docentes del Departamento de Educación. Además, sostienen que la iniciativa ayudaría a retener maestros, fortalecer la educación pública en la isla. El presidente de la asociación, Víctor Bonilla Sánchez, indicó que por años los maestros han esperado acciones concretas que reconozcan su compromiso y experiencia en las salas de clase, mientras los líderes sindicales insistieron en que hay que valorar la educación, también significa mejorar los salarios y estabilidad laboral a quienes diariamente trabajan en las escuelas públicas del país. Así que este proyecto está bajo la lupa de la Cámara, así que vamos a ver si tiene fruto. Ya la Asociación de Maestros pues está respaldando esa medida que están presentando allí en la Cámara. Son dos proyectos en este caso. Y ya me lo preguntaron. Sí, yo quería evitar ese tema, pero me lo preguntaron y hay que decirlo, Kevin. A que tú no adivinas cuál es. Los chavitos, claro que sí. El alivio contributivo. ¿Qué ha pasado con el alivio contributivo? Ay, eso es todos los días. De verdad que esto es increíble. Todos los días me preguntan. Ayer me dijo un señor que me dijo, mira, estás trabajando en Hacienda, que estás todos los días hablando del alivio. Yo, no, estoy aquí en la emisora, pero es que la gente pregunta, pues tenemos que contestarle a los oyentes y los seguidores. Pues la gobernadora Jennifer González informó que el desembolso del alivio contributivo, y esto fue en una entrevista que hizo con El Nuevo Día, citando El Nuevo Día, ¿verdad?, en la entrevista que le diera ese medio, por si acaso, no es Kevin ni Julito, por si acaso, dijo que ya no se va a realizar a fines de mayo, como se había anunciado. Explicó en esta entrevista que los pagos serán emitidos una vez concluya el proceso de distribución de reintegro contributivos pendientes. La nueva actualización ha generado preocupación entre los ciudadanos que esperaban recibir este alivio durante las próximas semanas. Así es. Lo dijo la gobernadora en El Nuevo Día. No lo dijo este servidor ni Kevin, por si acaso. Así que si usted esperaba el alivio para comprar alguna planta eléctrica o cualquier situación, que ahora viene lo de los días sin IVA, usted esperaba usar eso para comprar o ponerse al día, pues viene. Cójalo a crédito posiblemente en lo que le llega al alivio contributivo, ¿verdad? Así que le llega. Así que, bueno, así está ese tema. Para el que me estaba preguntando ahora, que estaba ahí Edwin preguntándonos. Es otro Edwin, no el de Naranjito. Otro Edwin, no Edwin Ortiz, que nos preguntó por aquí. Así que ya lo saben. Bueno, y hay otra nota. Usted sabe que hay una ley muy discutida en los pasados días, que es la ley esta que creó o que sometió el proyecto de ley Georgie Navarro. La ley 82 de evitar las protestas y darle una fianza para los proyectos que estén en camino. Pues el presidente de la Cámara, Johnny Méndez, rechazó atender las enmiendas propuestas a la ley 82 y exige el pago de fianza para impugnar permisos de proyectos de construcción. La medida dispone una fianza que equivale a 10% del proyecto total. Navarro sostuvo que los jueces, esto en caso de Georgie, deben atender la discreción para imponer las medidas y poner la fianza correspondiente. Pero según el reporte, no será atendida. Por lo menos en esta, me imagino, en esta sección legislativa que llega hasta ahora, hasta verano, fines de junio, y quizás en agosto, pues la atenderán. No sé, vamos a ver. Eso está pendiente. Pero ha traído mucha controversia y ha traído muchos comentarios, ¿verdad?, sobre ese particular. Bueno, vamos a una actualización del tránsito, Kevin, a ver cómo está la situación a esta hora de la mañana para aquellos que van rumbo a sus trabajos a esta hora.
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2: En la zona centro, la carretera PR-152 y la 155 en Orocovis mantienen un flujo leve. La 167 en Naranjito y la 149 en Treciales y Villalba presentan tránsito moderado. En el sur, la 52 desde Ponce hacia Juana Díaz reporta flujo moderado. En la 153 desde Santa Isabel, el movimiento vehicular se mantiene leve en ambas direcciones. En lo que es el norte, la 22 desde Arecibo hacia Vega Baja se encuentra con tránsito pesado. En la 2, el tramo de Barceloneta a Manatí registra flujo moderado en este momento. En el área metro, la 52 desde Caguas hacia San Juan presenta tránsito intenso, lo que es la 22 y la 2 entrando de Bayamón y Guaynabo, el flujo se reporta pesado.
0: Muy bien, así que eso es lo que tenemos en el informe del tránsito, así que precaución en la carretera. Y vamos a repetir por aquí los números ganadores de la lotería electrónica rapidito. Para aquellos que no lo escucharon en la primera hora, pues ahora puedan tener la actualización de la lotería electrónica.
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2: En el Pega 2 tenemos el número 34, Pega 3 el 940 y el Pega 4 1590, lo que es el sorteo regular de la noche. Pega 2 el número 25, Pega 3 el 846 y el Pega 4 7854.
0: Muy bien, así que eso es lo que nos presenta la lotería electrónica para hoy. Así que sigan aquí con nosotros que le estaremos también actualizando otros datos adicionales. Bueno, y antes de pasar con Cumbrito, que ya me imagino que está por ahí ya llegando, le invitamos también, ¿verdad?, que nos sigan en las redes sociales de la emisora Cumbre 1470 AM, en las redes sociales de la emisora, búsquenlo. Y denos like y compartan el contenido. Por aquí, vamos a ver, hay advertencia. Me dicen aquí de intenso calor, ¿verdad? Que puede haber advertencia de intenso calor, me dice aquí Roberto. No, bueno, el Servicio Nacional de Meteorología no ha emitido, por lo menos que no haya llegado una notificación sobre eso, ¿verdad? Sobre que haya ahora una advertencia de calor, pero sí hay riesgo moderado de corrientes marinas para las playas en el día de hoy. Todas las playas, excepto ese cantito que está Añasco Rincón, ese cantito de allí, no, no va a haber riesgo de corrientes marinas, pero todo lo demás, toda la isla, toda la tanto Vieques, Culebra y Las Vírgenes y la isla grande de Puerto Rico, pues está con riesgo moderado de corrientes marinas. Así que si usted va para la playa hoy, pues, ¿verdad? Pásela bien, pero con precaución, porque está este riesgo y puede haber en cualquier momento, ¿verdad?, alguna situación particular. Y hay advertencia para pequeñas embarcaciones. Así que ya lo saben, para el día de hoy no hay advertencia de calor, pero lo que sí es esta, como le acabo de decir, de las playas, que es moderado en este caso. Bueno, y nos indican por aquí en una nota en desarrollo que hay un accidente en la carretera 129 en Lares. Ahora mismo, un accidente de tres vehículos. Así que los que van para Arecibo a Lares en la 129, pues tengan precaución que hay un, según nos indican aquí, un accidente en este momento en el área de Ciales. Ah, mira, me envía. Oh, que aquí la, es que la gente son nuestra redacción extendida, Kevin. Dice por aquí, el Departamento de Hacienda comenzó a reflejar en el sistema Suri la primera ronda de pago de cheque de alivio contributivo. Beneficio que estará impactando a 60 mil contribuyentes en Puerto Rico. Aunque la agencia no ha confirmado oficialmente el inicio del desembolso, ciudadanos ya están reportando ver el monto en sus cuentas bancarias. El pago emitido es en fase, cada dos semanas estarán pues fluyendo estos pagos. Así que aquel que me estaba preguntando ahorita, mira, pues me acaba de llegar, esto es calientito, está en desarrollo, así que verifícate la cuenta de la cooperativa, a ver si ya llegó o no llegó. Hay gente que entra, yo conozco a uno, no voy a tirarlo al medio, de Ciales, que entra 30 veces al día. ¿Verdad, José? Bueno, vamos a la pausa. Y Robertito también en ese combo. Bueno, vamos a la pausa. Vamos, antes de la pausa, vamos con Cumbrito por aquí rapidito, que nos va a traer el mensaje positivo y seguimos con más informaciones con Kevin. Así que quédese con nosotros aquí en Por la Mañana.
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5: Muy buenos días, amigos que nos escuchan. Hoy miércoles ya estoy activo por Cumbre 1470M y 106.3 FM. Les habla Kevin Rosado y estoy listo para acompañarte en tu camino al trabajo y llevarte lo más reciente en información. Así que comenzamos y arrancamos por la mañana.

evalúan el desempeño de la AAA ante crisis de agua en San Juan. El representante del precinto 3 en San Juan, José Cheito Hernández Concepción, mantiene bajo constante evaluación el desempeño del presidente ejecutivo de la Autoridad de Acueductos y Alcantarillados, Luis González Delgado, y del director de la Región Metro, José Rivera Ortiz. El legislador analiza si se solicitará la intervención de la Junta de Gobierno de la agencia tras las fallas en el suministro que han afectado a diversas comunidades de la capital. Esta fiscalización ocurre luego de una reunión el pasado viernes donde el legislador emitió un ultimátum ante la falta de agua potable en sectores como Coupey, Monte Carlo, Monte Atillo y Monte Park, los cuales llevaban semanas sin el servicio o experimentando baja presión. En dicho encuentro, los funcionarios de la corporación pública se comprometieron a realizar reparaciones puntuales y a ejecutar estudios sobre la fluctuación del servicio de agua en las zonas afectadas. Hernández Concepción detalló que la situación ha transcurrido con normalidad durante el fin de semana y que la corporación pública ha cumplido con los compromisos establecidos. No obstante, recordó que existen acuerdos adicionales que la agencia debe completar de forma inmediata, por lo que mantendrá la evaluación para tomar una decisión final, reconociendo que actualmente se trabaja en las comunidades. Por otra parte, el representante adelantó su respaldo

0: a la posible demanda en el Tribunal Federal que evalúa el alcalde de San Juan, Miguel Romero Lugo, contra la AAA. El legislador justificó la postura del Ejecutivo Municipal al señalar el malestar de los ciudadanos ante la falta del recurso. El equipo legal del municipio de San Juan estudia si existe base para presentar este recurso ante el amparo de la sección 1983 de la Ley Federal de Derechos Civiles, buscando remedios judiciales que obliguen a la corporación a garantizar la continuidad del servicio de agua potable. Legisladores advierten falta de tiempo para evaluar el nuevo presupuesto gubernamental. Legisladores de diversas colectividades advirtieron que el Poder Ejecutivo limitó a poco más de 6 semanas el periodo para evaluar el nuevo proyecto de presupuesto general. Esta situación, según denuncian, dificulta la verificación detallada de cada partida para garantizar que se cumpla con las necesidades financieras y los servicios esenciales de la ciudadanía. La fecha límite constitucional para la aprobación de la medida es el 30 de junio. Diversas voces de la Comisión de Hacienda y Presupuestos de la Cámara de Representantes señalaron que se encuentran trabajando contra el reloj para analizar un documento de más de 230 páginas y complejas tablas de datos. Los legisladores criticaron que el proyecto debió entregarse en febrero o a más tardar el 8 de mayo, según el calendario de la Junta de Control Fiscal, pero su radicación oficial ocurrió apenas este lunes. Entre las preocupaciones principales destaca la aparente falta de sintonía entre el presupuesto presentado y la propuesta reforma contributiva, ya que hasta el momento no se observan los ahorros o recortes en las agencias necesarios para sustentar los cambios al Código de Rentas Internas. El proyecto de presupuesto consolidado asciende a $33 millones. De esa cifra, $13 millones corresponden al Fondo General, lo que representa un incremento de $85 millones en comparación con el año fiscal en curso. El resto se divide en $5 millones para el Fondo de Ingresos Especiales y otros $14 millones en fondos federales. Bajo la custodia de la Oficina de Gerencia y Presupuesto, se contemplan varias partidas importantes, entre las que se encuentran $49 millones para el contrato del operador privado HMS Ferries, $44 millones para ajustes y aumentos salariales de la policía de rango, junto con $15 millones para chalecos antibalas, $20 millones para el programa de ama de llaves de los municipios, $15 millones para la compra de máquinas electrónicas de escrutinio, $11 millones para vales de cuido de niños de la administración Acuden y $25 millones para la reparación de asfalto en los municipios. Por otra parte, miembros de la delegación del Partido Popular Democrático en el Senado denunciaron que la propuesta reduce fondos para servicios críticos mientras aumenta el renglón para puestos de confianza. Como ejemplo, señalaron reducciones de salarios en la Administración de Servicios de Salud Mental y contra la adicción y recortes de $2.8 millones en el programa TAN F para familias necesitadas, al tiempo que se elevan los topes para personal de confianza. Asimismo, indicaron que la policía tiene una reducción general de $1 millón, pero su renglón de confianza sube a $324 mil a $2.5 millones. Ante estos señalamientos sobre el Departamento de la Familia, donde los legisladores denunciaron un alza solicitada de $1.1 millones en la plantilla de confianza, la secretaria de la agencia aclaró que no se contempla un aumento neto en la nómina ni en el número de puestos. Según la titular, Se trata de una reclasificación contable interna coordinada con la Oficina de Gerencia y Presupuesto para corregir gastos que históricamente se asignaban a la ley de puestos regulares, reflejando ahora con precisión el gasto real de las posiciones ya autorizadas. Por su parte, la presidencia de la Comisión de Hacienda de la Cámara Baja informó que su equipo ya estudia la propuesta para compararla con el presupuesto vigente y verificar que se cuente con el dinero suficiente para las necesidades adelantadas por las agencias en las vistas públicas. En otras notas, Rivera Chats critica supuestos nexos entre Fortaleza y ex legisladores convictos. La tensión política interna continúa en aumento. El presidente del Senado, Tomás Rivera Chats, reaccionó con contundencia tras las recientes declaraciones del ex senador Jorge de Castro Font, quien afirmó en una entrevista radial que mantiene una comunicación directa y frecuente con la gobernadora Jennifer González Colón y con el secretario de la Gobernación Francisco Domenech. Según las expresiones de Castro Font, el contacto es tan estrecho que incluso intercambian mensajes de texto de forma habitual. La respuesta del líder senatorial no se hizo esperar. Rivera Chats recurrió a sus redes sociales para publicar un mensaje en el que cuestionó severamente estos supuestos vínculos. En su declaración, acompañada por fotografías de Castro Font y del también ex senador Abel Nazario, el presidente del Senado señaló de forma irónica que mientras el Ejecutivo asegura estar enfocado en asuntos económicos, dos de sus principales colaboradores con línea directa fueron precisamente convictos en el foro federal por delitos de esa índole. Es importante recordar que Jorge de Castro Font cumplió una condena a nivel federal por cargos de corrupción pública, extorsión y lavado de dinero cometidos durante su gestión legislativa. Por su parte, Abel Nazario también fue hallado culpable en el foro federal por delitos vinculados a la corrupción y fraude electrónico. Este nuevo choque se suma a un fuerte careo ocurrido hace apenas unos días entre ambos políticos. En ese incidente previo, Rivera Chats catalogó al ex senador de corrupto, a lo de Castro Font respondió llamándolo cobarde y reviviendo disputas internas ocurridas entre los años 2004 y 2008. Este escenario pone de manifiesto las marcadas e históricas tensiones que persisten entre diversos sectores del Partido Nuevo Progresista, especialmente en torno a la figura del secretario de la Gobernación, Francisco Domenech. En otras noticias, fuerte intercambio de acusaciones entre Tomás Rivera Chats y Pablo José Hernández. Un fuerte intercambio de ataques públicos ha subido la temperatura política entre el presidente del Senado, Tomás Rivera Chats, y el comisionado residente Pablo José Hernández. La controversia comenzó tras un mensaje en redes sociales donde el líder senatorial cuestionó con severidad el liderato de Hernández y las proyecciones electorales del Partido Popular Democrático para los próximos comicios. En su mensaje matutino, Rivera Chats afirmó textualmente que la candidatura de Hernández no depende de lo que ocurra en el Partido Nuevo Progresista, asegurando que de todas formas su colectividad perderá las elecciones. El presidente del Senado defendió el crecimiento y el éxito histórico del PNP, al tiempo que utilizó figuras emblemáticas de la oposición para criticar la gestión actual del comisionado residente, a quien calificó de flojo. La respuesta de Pablo José Hernández no se hizo esperar. Durante una entrevista radial, el comisionado residente arremetió contra la figura de Rivera Chats, describiéndolo como un hombre frágil inseguro, cobarde y resentido, además de compararlo con un hostigador escolar frente a quienes logran éxito político. Hernández argumentó que este comportamiento ha sido constante a lo largo de los años, señalando como ejemplo decisiones previas como el cierre de la oficina del comisionado residente en el Capitolio, un acto que catalogó de infantil. Asimismo, el líder popular destacó el hecho de que la gobernadora actual le ha hecho frente a Rivera Chats a diferencia de sus antecesores. El comisionado residente aprovechó la oportunidad para lanzar un reto indirecto, invitando al líder senatorial a aspirar a la gobernación. Al ser cuestionado sobre sus propios planes de cara al ciclo electoral de 2028, Hernández admitió abiertamente que una candidatura a la gobernación por su parte representa una posibilidad alta. En otras noticias, Norberto Almodóvar afirma que su destitución de OGPE fue por defender empleados. El exsecretario auxiliar de la Oficina de Gerencia de Permisos, Norberto Almodóvar, rompió el silencio tras su salida de la agencia y aseguró que su destitución está directamente vinculada a una carta que publicó en defensa de los empleados de la dependencia. El exfuncionario aclaró que no tenía intenciones de abandonar su puesto y que la renuncia le fue solicitada formalmente por el secretario del Departamento de Desarrollo Económico y Comercio, Sebastián Negrón. Almodóvar rechazó categóricamente las versiones que apuntaban a que su salida se debió a motivos personales o familiares, cuestionando el hecho de que se le pida la renuncia por respaldar a los servidores públicos. Asimismo, manifestó estar dispuesto a enfrentar cualquier consecuencia y someterse a cualquier proceso tras su determinación de apoyar al personal de la agencia. Esta reacción ocurre luego de que el secretario del Departamento de Desarrollo Económico y Comercio, Sebastián Negrón, anunciara de forma oficial la destitución de Almodóvar. La salida se determinó tras una investigación interna en la que se señalaron presuntas presiones indebidas, represalias contra el personal denunciante y supuestos intentos de obstrucción en un proceso competitivo para un contrato de publicidad financiado con fondos federales. En otras notas y siguiendo con esa misma línea, empleados de OGPE reclaman al DDEC por ambiente laboral tras salida de director. Un grupo de empleados de la Oficina de Gerencia de Permisos elevó un reclamo directo ante el secretario del Departamento de Desarrollo Económico y Comercio, Sebastián Negrón. A través de una carta formal, el personal operativo expresó su profunda preocupación por el deterioro del ambiente laboral dentro de la agencia y el impacto de los mensajes públicos relacionados con la reforma del sistema de permisos, una situación que se intensifica tras confirmarse la salida del ahora exsecretario auxiliar de la dependencia, Norberto Almodóvar Vélez. En la misiva, los trabajadores exponen un clima de preocupación e incomodidad generalizada. Si bien reconocen la necesidad de modernizar y fortalecer los procesos gubernamentales, rechazan firmemente las narrativas que los responsabilizan por deficiencias históricas del sistema. Los empleados argumentan que el debate público ignora las limitaciones administrativas, técnicas y estructurales con las que han operado durante años, manteniendo una carga de trabajo considerable y una insuficiencia de personal frente a la alta demanda de ciudadanos, comercios y desarrolladores. El descontento aumentó significativamente tras la salida de Almodóvar, a quien el personal consideraba una figura clave que defendía el trabajo del equipo operativo bajo momentos de alta presión institucional. En el documento, los empleados aseguran que su remoción se interpreta como un mensaje preocupante para quienes asumen posturas en defensa del funcionamiento real de la agencia, lo que ha incrementado los sentimientos de vulnerabilidad e incertidumbre. Asimismo, los trabajadores alertaron sobre las campañas de comunicación difundidas desde las propias plataformas institucionales del departamento. Sostienen que estos mensajes proyectan al personal como el símbolo de los problemas del sistema, lo que ya está provocando confrontaciones verbales, tensión en la atención al público y riesgos de seguridad tanto en las oficinas como en las labores de campo. Ante este panorama, el personal solicita un diálogo directo con la alta gerencia y exige respaldo institucional para continuar desempeñando sus funciones con seguridad, dignidad y respeto. Buscan implementar sistemas de descuentos para mitigar el costo de la gasolina. En el panorama económico local, la Cámara de Representantes evalúa alternativas para aliviar el bolsillo de los consumidores ante los recientes incrementos en el precio del combustible. El presidente de la Comisión de Gobierno de dicho cuerpo, Víctor Párez, anunció una reunión clave con Luis Maldonado, presidente de la Asociación de Detallistas de Gasolina de Puerto Rico. El encuentro tiene como objetivo principal discutir la implementación de un programa estandarizado de recompensas que permita reducir de forma directa el costo del litro de gasolina regular. La reunión de trabajo estaba pautada para el miércoles a la 1:00 p.m. en la oficina de representantes en el primer nivel del Capitolio. De acuerdo con el legislador, las tensiones geopolíticas globales, específicamente las acciones del régimen de Irán y el estrecho de Hormuz, han impactado los mercados internacionales de comercio y, por consecuencia, los precios locales. Párez enfatizó que aunque el alza responde a factores ajenos a la administración gubernamental, la meta es buscar soluciones internas mediante un marco regulatorio que facilite descuentos inmediatos al momento de abastecer los vehículos en las estaciones de servicio. Este mecanismo de reembolso ya cuenta con antecedentes exitosos en jurisdicciones como Virginia y Hawái. La iniciativa legislativa se sumaría a las gestiones de la gobernación, las cuales, según datos oficiales, mantienen el precio del combustible en la isla un 17% por debajo del promedio en los Estados Unidos. Cabe destacar que el 90.6% de la gasolina que se consume en Puerto Rico proviene del petróleo de West Texas Intermediate, producido en Texas y Oklahoma. En otras notas, presentan resolución para investigar cumplimiento de la ley contra la pobreza infantil. En Puerto Rico se busca evaluar el verdadero alcance y cumplimiento de las medidas gubernamentales destinadas a proteger a la niñez más vulnerable. La senadora Joan Rodríguez Bebe presentó la resolución de investigación 512 con el objetivo de que el Senado examine minuciosamente el cumplimiento de la Ley 84-2021, denominada Ley de Política Pública de Puerto Rico para combatir la pobreza infantil y la desigualdad social. Esta iniciativa busca esclarecer el estado actual de la comunicación especial creada por dicha legislación para erradicar este problema socioeconómico. La medida ordena una fiscalización conjunta entre la Comisión de Vivienda y Bienestar Social y la Comisión de Familia, Mujer, Personas de la Tercera Edad y Población con Diversidad Funcional e Impedimentos. Ambas entidades legislativas realizarán una pesquisa amplia sobre las gestiones de gobierno, el Departamento de la Familia, la Oficina de Gerencia y Presupuesto y las demás agencias involucradas. El propósito principal es determinar si estas instituciones han cumplido formalmente con las responsabilidades que le fueron asignadas por decreto legal. La resolución exige verificar detalles específicos del funcionamiento de la Comisión para combatir la pobreza infantil. Entre los puntos a evaluar se encuentran si este organismo fue constituido correctamente y si el nombramiento de sus integrantes se realizó conforme a la ley. Asimismo, se indagará si se han celebrado las reuniones mensuales correspondientes, si se diseñó un plan de trabajo estructurado y si se han rendido los informes obligatorios. La investigación también pondrá la lupa sobre la solicitud y el uso de fondos públicos, buscando constatar si se han ejecutado acciones concretas para alcanzar las metas de reducción de la pobreza en los menores. A más de 4 años de haberse aprobado la Ley 84-2021, el marco legal establecía que ya debían estar constituidos formalmente tanto la comisión como sus respectivos subcomités. Del mismo modo, se esperaba la entrega periódica de informes, la identificación de fondos estatales y federales y el avance de estrategias claras para cumplir con las metas de reducción proyectadas para los años 2025, 2027 y 2032. La senadora Rodríguez Bebe enfatizó la importancia de la supervisión en el proceso legislativo, manifestando textualmente: la pobreza infantil no se atiende con promesas ni con estructuras creadas en papel que luego nadie fiscaliza. Esta resolución busca conocer con seriedad y con documentos que se ha hecho realmente para cumplir con la ley, si la comisión creada está funcionando, si se han utilizado los recursos disponibles y si el gobierno está actuando con la urgencia que esta realidad exige. La legisladora advirtió que aprobar normativas sin fiscalizar su ejecución debilita la función del Senado y desatiende las necesidades de la infancia y la familia. Para garantizar la rigurosidad de este proceso, la resolución aprobada autoriza de manera oficial la citación de funcionarios públicos, el requerimiento formal de documentos y la celebración de vistas públicas, asegurando así un trámite completo y transparente. Radican medidas para prohibir el monopolio en los centros de inspección vehicular. En Puerto Rico se busca transformar el sistema de revisión de automóviles tras la identificación de diversas irregularidades en más de 60 centros de inspección en toda la isla. El presidente de la Comisión de Transportación de la Cámara de Representantes, José Cheito Hernández, radicó un proyecto legislativo con el propósito de enmendar la ley de tránsito y abrir el mercado de inspección de vehículos de motor, garantizando la libre competencia. El legislador por el Partido Nuevo Progresista sometió el proyecto de la Cámara 1279 para modificar los artículos 12.04 y 12.07 de la Ley 22-2000. La medida dispone que cuando se contrate la operación de las inspecciones con entidades privadas, el Departamento de Transportación y Obras Públicas deberá promover una amplia participación de proveedores certificados. Con esto se busca evitar el control monopolístico y asegurar que el conductor decida a dónde llevar su unidad y bajo qué sistema. Según el representante, este plan surge tras evaluar la adjudicación, contratación y posterior cancelación del contrato con la empresa Worldwide Products, donde se detectaron deficiencias en planificación, transparencia y ejecución. Actualmente en la isla operan alrededor de 380 centros de inspección. De forma complementaria, el representante presentó la resolución conjunta de la Cámara 354. Esta medida ordena al Departamento de Transportación y Obras Públicas enmendar el reglamento número 9526 para establecer criterios claros en la certificación de equipos y aclarar la naturaleza penal de las conductas prohibidas. Asimismo, la resolución busca prohibir la imposición administrativa crear un protocolo formal de referido al Departamento de Justicia, delegar autoridad expresamente a Dirección de Servicios al conductor y adoptar un procedimiento documentado para sanciones, eliminando las negociaciones informales de multas. Por último, se informó que la investigación de la Comisión de Transportación fue paralizada por el presidente de la Cámara, Carlos Johnny Méndez, en espera de que la oficina del panel sobre el fiscal especial independiente culmine una pesquisa contra la exsecretaria de la vivienda, Ciari Pérez Peña, relacionada con supuestas irregularidades en un centro de inspección familiar.
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0: En Orocovis y Morovis, la PR-155 mantiene un flujo leve, lo que es la 152 entre Barranquitas y Naranjito presenta tránsito moderado, mientras la 167 registra flujo pesado hacia Bayamón. En Ciales, la 149 opera con normalidad. En la zona sur, la PR-52 entre Juana Díaz y Ponce reporta movimiento moderado. El tránsito en la 153 a través de Santa Isabel se mantiene leve y fluido en ambas direcciones en este momento. Para el área norte, la 22 muestra flujo moderado desde Manatí hacia Vega Baja. Por su parte, la carretera PR2 en la jurisdicción de Arecibo y Atillo presenta un ritmo de circulación leve. En el área metropolitana, el flujo es intenso en la 52 desde Caguas hacia San Juan. La 22 registra tránsito pesado en el área de Bayamón, mientras la 2 mantiene movimiento moderado en Guaynabo.

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1: Radican cargo contra oficial de custodia y otro hombre por escalamientos en Camuy. Las autoridades informaron sobre la radicación de múltiples cargos criminales contra dos hombres vinculados a una serie de escalamientos residenciales en el municipio de Camuy. Entre los imputados se encuentra un miembro activo del cuerpo de oficiales de custodia del Departamento de Corrección. Los hechos que originaron esta intervención ocurrieron durante la noche del pasado domingo en la carretera PR-488, específicamente en el sector Medianía del barrio Santiago. En ese lugar, agentes del distrito de Camuy de la Policía Municipal arrestaron a José Julián Orama Rivera, de 25 años y residente de Arecibo, quien se desempeña en la mencionada agencia correccional. Junto a él, las fuerzas del orden detuvieron a René Vélez Irizarri, de 24 años y con residencia en el municipio de Manatí. Al momento del arresto, las autoridades lograron recuperar una parte de la propiedad que había sido hurtada, además de confiscar el vehículo utilizado por los individuos para cometer los delitos. La investigación estuvo a cargo de la División de Delitos contra la Propiedad del Cuerpo de Investigaciones Criminales de Arecibo. Tras analizar los hechos, la Fiscalía ordenó la erradicación formal de cargos por los delitos de escalamiento, apropiación ilegal, daños y ofrecer información falsa a las autoridades. Posteriormente, los imputados fueron conducidos ante el Tribunal de Utuado. Tras evaluar la prueba presentada, el magistrado de turno determinó causa para arresto contra ambos hombres y les impuso una fianza global de $90,000. Dicha suma fue diferida a través del programa de servicios con antelación a juicio, por lo que los acusados permanecerán en libertad bajo supervisión hasta la celebración de la vista preliminar.

agente de la policía resulta herido tras disparo accidental en Juncos. Un agente de la unidad de arresto de la policía resultó herido en horas de la tarde de ayer tras sufrir un disparo accidental en medio de un operativo en el municipio de Juncos. Los hechos se registraron a eso de las 4:40 de la tarde en la carretera 185 a la altura de la urbanización La Central. En este lugar, las fuerzas del orden realizaban una intervención especial que culminó con la detención de 3 personas, además de la incautación de un cargamento de armas y sustancias controladas. Según la información preliminar que manejan las autoridades, el incidente ocurrió justo en el momento en que los uniformados se disponían a retirarse de la escena. Fue entonces cuando a uno de los oficiales se le accionó su arma de forma involuntaria, provocándole una herida de cuidado. El miembro de la uniformada recibió los primeros auxilios en una institución médica de la región y luego fue transferido al Centro Médico de Río Piedras para recibir atención especializada. De acuerdo con el reporte oficial más reciente, el oficial herido se encuentra bajo evaluación médica y en condición estable.

En otras noticias, las autoridades recuperan un vehículo hurtado en un taller clandestino en Morovis. Agentes de la División de Vehículos Hurtados del área de Arecibo, en conjunto con la Policía Municipal de Morovis, intervinieron en un depósito de chatarra clandestino que operaba en los predios de un estacionamiento perteneciente al Departamento de la Vivienda en el sector Santo Domingo Pellejas de ese municipio. Durante esta inspección, que formaba parte de los planes de trabajo de la uniformada, las autoridades lograron recuperar un vehículo Ford Fiesta de color negro del año 2014, el cual figuraba como hurtado en el pueblo de Vega Baja. En la misma intervención, los oficiales ocuparon para fines periciales un segundo automóvil descrito como un Suzuki Jimny negro del año 1986, debido a que le habían removido los números de identificación impresos por el fabricante. A raíz de este hallazgo, una persona fue intervenida en el lugar y quedó bajo citación para una fecha posterior. El caso ya fue consultado con el fiscal de turno para iniciar el proceso correspondiente de confiscación del vehículo. La pesquisa está a cargo del agente Daniel Reyes Acevedo, adscrito a la sección de talleres de la División de Vehículos Hurtados de Arecibo, bajo la supervisión del sargento Ángel Sánchez Rodríguez y en coordinación con el teniente Christopher Atiles Cruz. Al momento, las autoridades no han precisado si el plan de trabajo guarda relación con la pesquisa de la primera masacre del año, registrada el pasado 5 de mayo en el sector Vaga del mismo municipio, donde se hallaron 4 cadáveres calcinados en el interior de un automóvil.

En otras notas, investigan hallazgos de cuerpo en descomposición en San Sebastián. Las autoridades policiales se movilizaron a media mañana de ayer tras el hallazgo de un cadáver en avanzado estado de descomposición en el municipio de San Sebastián. El cuerpo fue localizado específicamente en un risco en las proximidades de estructura abandonada ubicada a la altura del kilómetro 2.0 de la carretera PR-446. La intervención de los agentes se dio luego de que los vecinos del sector alertaran a la uniformada debido a un fuerte hedor que emanaba de la maleza en esa zona. Al llegar al lugar para verificar la situación, las unidades confirmaron la presencia del cuerpo. Hasta el momento, las autoridades no han podido precisar la descripción de la persona fallecida ni las circunstancias exactas que rodean esta muerte. Ante este panorama, los investigadores de la División de Homicidios del Cuerpo de Investigaciones Criminales de Aguadilla asumieron el control de la escena y ya indagan en los registros de personas reportadas como desaparecidas en toda esa área policíaca para intentar identificar a la víctima. Arrestan a dos capitanes por traficar con 64 migrantes en Cabo Rojo. Las autoridades federales arrestaron en la costa de Cabo Rojo a dos hombres de nacionalidad dominicana, señalados como los presuntos capitanes de una embarcación utilizada para una operación de tráfico ilegal de personas. Según los datos oficiales, los detenidos fueron identificados como Gil Antonio Febles y Wilton Mejía. A ambos se le acusa de intentar introducir ilegalmente a territorio puertorriqueño a un grupo de 64 migrantes compuesto por 58 personas de nacionalidad dominicana y 6 de origen haitiano. La intervención marítima se consolidó cuando las agencias de ley y orden detectaron e interceptaron la embarcación a unas 7.5 millas náuticas al norte del mencionado municipio del suroeste de la isla. Los portavoces de las agencias federales de investigación de seguridad nacional advirtieron sobre el extremo peligro que representan estas travesías clandestinas en el mar, enfatizando que quienes organicen o participen en estas operaciones serán procesados con todo el peso de la ley, ya que las consecuencias de estos viajes pueden ser mortales. El historial de los imputados revela que uno de ellos ya cuenta con 8 deportaciones previas de los Estados Unidos y cumplió una condena de 16 meses en una prisión federal por delitos migratorios. El segundo acusado también fue expulsado del territorio estadounidense en 2023 mediante un proceso acelerado. Actualmente ambos hombres enfrentan cargos criminales en el foro federal por asistir y facilitar la entrada ilegal de extranjeros, así como por reingreso ilegal al país después de haber sido deportados. En este esfuerzo conjunto participaron múltiples agencias federales y locales, incluyendo la Patrulla Fronteriza, la Policía de Puerto Rico y los Departamentos de Hacienda y Corrección. El caso se encuentra bajo la evaluación de la Fiscalía Federal para el debido proceso judicial.

hurtan 4 vehículos de un taller en Caguas y recuperan 2. Un escalamiento reportado durante la madrugada de ayer en el taller de mecánica Mercedes, ubicado en Caguas, dejó un saldo de 4 vehículos de lujo hurtados. De acuerdo con la denuncia del querellante, los sospechosos lograron acceso al interior del establecimiento para apropiarse ilegalmente de los automóviles, todos de la marca Mercedes-Benz. El inventario de las propiedades hurtadas incluyó un modelo GL450 del año 2013, color blanco, un segundo vehículo CL55 del 2005, un tercer Mercedes-Benz GL550 y un cuarto GL450 del 2012. Para lograr escapar de la escena, los asaltantes utilizaron los mismos vehículos para impactar y romper los portones del negocio. En una respuesta posterior, las autoridades lograron recuperar 2 de los automóviles reportados como hurtados. El primero de ellos fue localizado en el kilómetro 40.9 de la carretera PR1, en el trayecto de Caguas a Cayey. El segundo vehículo fue hallado en la autopista Luisa Ferré, la PR52, en dirección de Cayey hacia Caguas. El caso ya ha sido referido formalmente al Cuerpo de Investigaciones Criminales de Caguas para continuar con las pesquisas correspondientes.

0: la mañana, el tiempo.
1: Puerto Rico experimentará cielos de parcial a mayormente nublados con la entrada de aguaceros pasajeros y una probabilidad de precipitación del 50%. Las temperaturas máximas oscilarán entre los 89 y 91 grados en las zonas costeras. El viento soplará del este con velocidades de 15 a 20 millas por hora y ráfagas de hasta 30. En las condiciones marítimas hay una advertencia para los operadores de embarcaciones pequeñas en aguas del Atlántico por oleajes de 6 a 7 pies y un riesgo alto de corrientes marinas en las playas del norte y este. Se confirma la presencia también de concentraciones leves del polvo del Sahara. A esta hora, Orocovis 69, Lo que es Ponce 75, San Juan 75, Fajardo 77 y Mayagüez 73.
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1: El Pega 2 tenemos el número 34, en el Pega 3 el 940 y el Pega 4 1590. En el sorteo regular de la noche el Pega 2 el número 25, el Pega 3 el 846 y el Pega 4 7854.

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La gobernadora firma cinco nuevas leyes y veta seis medidas legislativas. La gobernadora de Puerto Rico, Jennifer González Colón, tomó determinaciones importantes sobre varias piezas legislativas al convertir en ley cinco medidas y aplicar un veto definitivo a otras seis propuestas. Según los informes oficiales de la Fortaleza, la mayoría de los rechazos ejecutados por la mandataria se debieron a que los proyectos imponían cargas fiscales al gobierno sin identificar fuentes de ingresos recurrentes para sostenerlos. Entre las medidas que recibieron la firma ejecutiva se destaca la Ley 83 de 2026, la cual declara el 30 de junio de cada año como el Día de Concienciación sobre la Antrogriposis Múltiple Congénita en Puerto Rico. Con este estatuto se ordena formalmente al Departamento de Salud desarrollar actividades educativas dirigidas a la población para crear conciencia sobre esta condición neuromuscular de carácter congénito. Asimismo, la gobernadora estampó su firma en la Ley 84 de 2026, un proyecto de administración que viabiliza la ley para la reorganización de las subsidiarias y afiliadas del Banco Gubernamental de Fomento. Esta legislación busca complementar de manera definitiva la reorganización legal, corporativa y administrativa de la institución bancaria, un paso necesario tras la transferencia previa de sus funciones a la Autoridad de Asesoría Financiera y Agencia Fiscal, así como la reestructuración de la deuda de dicha entidad. En el ámbito de la justicia y la seguridad, se aprobó la Ley 85 de 2026, la cual armoniza la Ley de Sentencia Suspendida con el Código Penal de 2012 y la Ley de Armas de 2020. Este nuevo estatuto excluye de forma explícita de privilegios de la libertad a prueba a los convictos por delitos graves como agresión sexual conyugal, violación, sodomía, incesto, secuestro agravado y pornografía infantil. Por otro lado, la Ley 86 de 2026 establece el nuevo marco para el intercambio de información de salud de Puerto Rico, derogando la antigua Ley 40 de 2012. Esta medida moderniza el intercambio electrónico de datos clínicos bajo la supervisión y operación del programa de Medicaid. Como la salvaguarda para los derechos del paciente, la ley reconoce el derecho a la exclusión voluntaria, permitiendo que cualquier ciudadano solicite que sus registros médicos no estén accesibles en la red electrónica, excepto cuando lo requiera una ley. La última de las firmas estampadas corresponde a la Ley 87 de 2026, que enmienda la Carta de Derecho del Adulto Mayor para establecer criterios que permitan expedir una tutela temporal para personas de la tercera edad en la situación de riesgo como parte de una orden de protección. En cuanto a las determinaciones de rechazo, González Colón vetó el proyecto de la Cámara 437 que pretendía transferir a los municipios el 35% de los ingresos recaudados por derechos y multas de la Ley Uniforme de Rótulos y Anuncios. La decisión se tomó luego de que el Departamento de Desarrollo Económico y Comercio certificara que la medida provocaría una pérdida de $350,000 anuales en los ingresos del gobierno central. Del mismo modo, fue vetado el proyecto de la Cámara 909 que buscaba crear el mes de la seguridad acuática y el día de guardavidas debido al impacto fiscal y a las obligaciones operacionales que generaba sin tener una fuente de financiamiento asignada. La gobernadora también le denegó la firma al proyecto de la Cámara 593, conocido como la Ley de Transparencia en las Compras Gubernamentales, en este caso la Oficina de Puerto Rico Innovation and Technology, advirtió que la pieza legislativa imponía obligaciones tecnológicas complejas sin establecer un mecanismo claro para su implementación ni la debida integración entre los sistemas financieros y las plataformas de compras vigentes. El paquete de vetos de la mandataria incluyó tres resoluciones conjuntas,
Se trata de la resolución conjunta de la Cámara 96 que ordenaba un estudio para ensanchar un tramo de la carretera PR-670 en el municipio de Vega Baja, la resolución conjunta de la Cámara 181 que proponía

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0: Las 9:36 minutos aquí en Cumbre, 1470 y el 106.3 FM. Gracias por estar con nosotros en esta mañana de mitad de semana. Y vamos rapidito con una interesante entrevista. Y nos encontramos en el mes de la orientación y prevención para la temporada de huracanes. El momento adecuado para evaluar los planes de emergencia familiar, y es ahora el que hay que hacerlo. Para abundar sobre este tema, nos acompaña vía telefónica la licenciada Linda Alvarado Seda, educadora en salud, de Salud Integral en la Montaña, que nos da esta valiosa información. Buenos días, licenciada.
1: Muy buenos días, gracias por la oportunidad.
2: Bueno, ¿cuándo comienza oficialmente la temporada de huracanes en Puerto Rico?
1: La temporada de huracanes en Puerto Rico y el Caribe comienza oficialmente el 1 de junio y termina el 30 de noviembre de cada año. Sin embargo, los expertos recomiendan prepararse antes de esa fecha, ya que algunas tormentas pueden desarrollarse anticipadamente.
2: ¿Qué debemos tener en cuenta a la hora de prepararnos para la temporada de huracanes en Puerto Rico?
1: La preparación debe comenzar antes de que se inicie, ¿verdad?, de que se anuncie una tormenta, así que algunos aspectos importantes que debemos considerar es revisar si la vivienda es segura y proteger puertas y ventanas, identificar si el hogar está en zona inundable o vulnerable a deslizamientos, tener suficiente agua potable, alimentos no perecederos y medicamentos, mantener cargados los celulares, baterías externas e internas, tener dinero en efectivo disponible, ya que podrían fallar los sistemas electrónicos, y eso lo vivimos, ¿verdad?, en el huracán María, mantener el tanque del vehículo, el tanque de gasolina del vehículo bien lleno, y guardar documentos importantes en bolsas impermeables para que no se mojen y se dañen. Establecer un plan familiar de comunicación y reunión y mantenerse informado a través del Servicio Nacional de Meteorología, Manejo de Emergencias y los medios oficiales. En Puerto Rico, la experiencia de eventos como el huracán María nos recuerda la importancia de prepararnos con tiempo y no esperar a último momento.
2: ¿Y qué debemos incluir en el plan de emergencia efectivo y cómo discutirlo con todos los miembros del hogar?
1: Un plan de emergencia debe ser sencillo, claro y conocido por todos los miembros de la familia. Debe incluir números de teléfonos importantes, lugar seguro dentro de la casa, ruta de evacuación y refugios cercanos, punto de encuentro familiar en caso de que ocurra algún evento en particular o emergencia, lista de medicamentos y condiciones de salud, responsabilidades de cada miembro del hogar ante la emergencia, antes, durante y después, plan para las mascotas, alternativas de comunicación si no hay señal telefónica. Es importante sentarse en familia y conversar el plan con calma. Los niños también deben entender qué hacer y a quién acudir. Practicar el plan ayuda a reducir la ansiedad y confusión durante una emergencia.
2: Bueno, ¿y cómo nuestro plan de emergencia en temporada de huracanes puede verse modificado si miembros de la familia tienen alguna condición de salud?
1: Cuando hay personas con condiciones de salud, el plan debe adaptarse a sus necesidades específicas. Por ejemplo, tener medicamentos adicionales para varios días, así que es bien importante que usted visite a su médico antes y entonces pueda coordinar lo que es la repetición de medicamentos. Contar con recetas médicas y lista de medicamentos. Mantener equipos médicos cargados o con baterías de respaldo. Va a identificar hospitales, centros de diálisis o servicios médicos cercanos. Nosotros en Salud Integral en la Montaña nos mantenemos siempre activos, ¿verdad?, y prestos para servir a nuestra comunidad, especialmente durante estas emergencias. Es importante considerar las necesidades de los adultos mayores, embarazadas, niños pequeños o personas con alguna necesidad especial en particular. Va a mantener alimentos, especiales o dietas, ¿verdad?, alguna alimentación en tratamiento que necesite, tener hielo o alternativas para medicamentos que requieran refrigeración, como la insulina. También es importante informar a los familiares, vecinos de confianza, sobre cualquier necesidad médica especial en el hogar.
2: Muy bien. ¿Y cuáles son los suministros esenciales que debemos tener en el caso de un huracán?
1: En el caso de un huracán, ¿verdad?, debemos tener agua potable, al menos un galón por persona por día, alimentos no perecederos, que son los alimentos enlatados, medicamentos y botiquín de primeros auxilios, linternas y baterías, radio portátil, dinero en efectivo, artículos de higiene personal, gasolina y combustible seguro, en el caso para, ¿verdad?, para abrir las latas, pues abre latas manual, extintor, bolsas de basura, productos para bebés y mascotas en el caso de que aplique. Y bien importante, las autoridades recomiendan tener provisiones para varios días, ya que luego del huracán podría interrumpirse los servicios esenciales.
2: Muy bien. ¿Qué debemos incluir en la mochila de emergencia?
1: La mochila de emergencia debe ser fácil de cargar y estar lista antes de la emergencia. Las recomendaciones, ¿verdad?, sobre lo que debe incluir es agua y meriendas no perecederas, medicamentos esenciales, copias de documentos importantes, linternas y baterías, cargador portátil, radio portátil, ropa cómoda y artículos de higiene, mascarillas, desinfectante de manos, dinero en efectivo, silbato para pedir ayuda en caso de que lo necesite, artículos para bebés o mascotas de ser necesario. La mochila debe estar en un lugar accesible para poder salir rápidamente si las autoridades ordenan, ¿verdad?, evacuar o tiene alguna emergencia que tienen que salir de su casa.
2: Muy bien. ¿Y a qué número se pueden comunicar para cualquier información adicional sobre salud integral en la montaña?
1: Se pueden comunicar al 787-869-5900 para información sobre este tema y otros temas de salud y o coordinar, ¿verdad?, una cita. Estamos para servirle.
2: Muchas gracias a la licenciada Linda Alvarado Seda, educadora en salud de Salud Integral de la Montaña, por esta valiosa información. Buen día, licenciada.
1: Gracias, buen día.
0: Bueno, ahí tenían la licenciada dándonos esta valiosa información, así que ya lo sabe, hay que ir preparándose para la temporada de huracanes que ya se aproxima y como indicó la licenciada, pues en Salud Integral Montaña tienen todo lo que usted necesita en el aspecto de salud. Continuamos con mucho más aquí en Cumbre, 1470 y 106.3 FM.
3: Ya está.

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1: Las 9:56.
2: Vamos, listo. Salud, muchachos, por esa mujer.

0: Salud.
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Más música continúa para ti ahora. Buen día.

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Y Víctor Manuel acompañándote. Buen día. Más música para ti suena ahora.

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1: Las 10:59.

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Víctor Manuel te acompaña. Por aquí te va otra. Disfrútala. Buen día.

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9: Hola Puerto Rico, hola mundo, soy Jorge Seijo, periodista, analista de la noticia, y desde aquí, desde mi rinconcito en Laja, Puerto Rico, y a través de la poderosa antena de Radio Cumbre 1470 en Orocovis, cubriendo toda la nación criolla y al mundo a través de su cadena con Cumbre 106.3 FM y Facebook Live en Cumbre 1470 en las redes sociales. Y estamos aquí, como todos los miércoles, a las 12 en punto del mediodía, para compartir con ustedes un análisis serio, sobre todo responsable, de aquellas importantes noticias que, sin tomar en cuenta el lugar de origen, quiénes son los actores o quiénes la publican, si es que alguien la publica, pero que de alguna manera afectan nuestra calidad de vida como pueblo, como nación. Razón por la que estamos en la constante búsqueda de esa verdad que demasiada gente pretende esconder detrás de la noticia. Bueno, y tenemos que repetir una vez más, y cada día que pasa más se evidencia, la lógica de en Puerto Rico está muerta. El sentido común, por ende, también. La excelencia es condenada, mientras la mediocridad es la que es altamente recompensada. Y hoy es miércoles 20 del mes de mayo. Esto ya se está acabando. Sí, señor. Hoy estamos justo en la misma mitad del sendero que nos falta por recorrer para alcanzar ese tan anhelado primer día del resto de nuestras vidas. Oiga, debemos de andar por buen camino, porque nos están ladrando los perros.

En las varias veces que hemos leído las páginas de ese libro, no hemos visto en dónde pudo haber dicho eso, aunque dijo algo parecido, pero no necesariamente lo que se le acredita de que debemos de andar por buen camino porque nos están ladrando los perros. Pero es verdad, debemos de andar por ese buen camino. Bueno, en términos de las buenas noticias para nuestro querido amigo Julio García, los movimientos telúricos hoy no se han registrado ni uno solito en todo en lo que va de día, al menos. Y eso sí, ayer en la tarde y en la noche se reportaron nueve movimientos telúricos en la zona de las Islas Vírgenes. Uno de 3.9, uno de 2.9, otro más de 2.9, 3.2, 3.4. Y sencillamente debo hacer un paréntesis aquí, porque los otros días se reportó un movimiento telúrico de 6 puntos, señores, en la zona de las islas de Barlovento. Y estos alarmistas, reporteros del tiempo en algunos de los canales, reportaron como si ese temblor se hubiera registrado en Orocovi. Por favor, vamos a respetar a la audiencia. Después no se quejen de que la gente deja de escucharlos o deja de seguirlos. O como diría la caricatura famosa de mi perrito. Y después nos preguntan por qué los mordemos. Señores, esto es información importantísima y vital que nosotros compartimos con ustedes. Gracias a la gentileza y al profesionalismo de la Red Sísmica de Puerto Rico y mucha de la información también de la NOAA. Pero no es para alarmar ni para crear sensaciones innecesarias, especialmente en los viejitos que están solos y abandonados muchos en sus propias casitas o en alguna sala de algún hospital. Así que tengamos un poquito más de vergüenza, maldita sea. Más dignidad, más integridad. Dejemos el maldito ¿cómo le llaman? Esa querencia de ser comediante o de tener, qué sé yo, aspirantes a tener un stand-up comedy y hacerse las estrellas, cumpla con su sacerdocio de la información y cumpla con esa responsabilidad que conlleva el estar frente a un micrófono o a una cámara de televisión. Es vital que en este país empecemos a mirar las cosas como son, porque lamentablemente demasiados sectores de la prensa de mercenaria de este país están convencidos de que la noticia es un artículo mercadeable por el cual se obtiene dinero o se vende como si fueran alcapurria en la orilla de la fritolera. Y demasiado de estos señores analistas y panelistas en los programas de televisión y radio que creen que la noticia es un relajo o que es una payasada, cuando empayasados, payasos, charlatanes, los bandoleros son ellos.

0: los que usurpan la función de verdaderos periodistas y verdaderos reporteros por 40 monedas venden a su propia madre. Y seguimos. Sencillamente hoy la temperatura en Orocovis se espera que ascienda a 82 grados máximo y se sentirá como unos 89. Unos pocos chubascos breves en la mañana, por otra parte parcialmente soleado. Probabilidad de precipitación un 70%. Los vientos están soplando del este-sureste a 12 millas por hora. A los muchachos plataneros, donde están las antenas de la 106.3, las temperaturas allí se esperan 90 grados máximo y se sentirá como 96, principalmente soleado y con brisas chubascos breves. Las probabilidades de precipitación es de un 25% y los vientos están soplando del este a 14 millas por hora. Y el pueblo de los Ñangotaos, Vegalta, allá donde está la sede de Vegacoop, frente a la plaza Doctor Gilberto Concepción de Gracia. Las temperaturas en Vegalta estarán como en 90 grados máximo y dicen que se sentirá como a 96, principalmente soleado y con brisa, y las probabilidades de precipitación será de un 25%. Los vientos del este a 14 millas por hora. Bueno, y vamos ahora a lo que vinimos. De regalo de buenas noticias hoy, para hacer aquello de que ustedes sean bendecidos con lo mejor de las noticias de este país. Los precios de la gasolina en bomba, actualizado en la mañana de hoy por la oficina del DACO. La regular, máximo de $1.22.07 el litro. Mínimo $1.17.07. La gasolina premium está en mínimo en $1.39.7 el litro y mínimo $1.25.07. Y el diésel, el máximo de $1.42.07. Mínimo de $1.29.07. El oro amaneció hoy en $4,498 la onza. La plata está en $75.82 la onza. El cobre está en $624 con 60 centavos la libra, y el platino al contado está en $1,944 con 14 centavos la onza. Cambio de la moneda, el dólar por el euro, usted necesita $1.16 hoy para comprar un euro. O sea, cuando usted va a toda Europa, usted tiene menos dinero en el bolsillo que el que usted cree. La libra de esterlina, que es todo Reino Unido, Inglaterra, Irlanda y todos los países del Reino Unido, la libra de esterlina, usted necesita $1. 33 centavos para comprar una libra de esterlina. Menos chabón. Bueno, y se está acercando la fecha del Día de los Padres. Y he recibido preguntas de gente que me pregunta, chico, pero es que el problema es que las cosas están tan caras. Y segundo, que hay gente a la que uno quiere regalarle, pero tiene todo. Y lo que no tienen está muy caro. Pues bueno, usted quiere un regalo que le ennoblezca, que lo haga quedar bien siempre. El mejor regalo que usted puede hacer es un libro. Y yo le estoy recomendando específicamente el libro, el más reciente libro de la escritora Elsa Tioy Fernández, que trae al presente cinco pilares de la historia en el libro que ella tituló Entre patriotas y poetas, espantando el olvido. Ya está en las librerías y próximamente se estará presentando en Mayagüez. Obviamente nosotros les dejaremos saber con ustedes con tiempo para que puedan obtener ese regalo, sobre todo para el Día de los Padres que está ahí a la vuelta de la esquina. Bueno, y vamos a la noticia. Y hay una noticia que inspira coraje. Hay gente que vive tan ciega de la naturaleza, tan enajenado de la realidad, que dicen cada estupidez, por no decir disparates. Y ahora resulta que el gobierno federal, que maldita sea si les importa a ellos o no, pero quieren eliminar por alguna razón, porque algún blanquito de estos no les gusta verlos caminando por las calles, quieren eliminar los gatos en el viejo San Juan. Y hay gente tomando posiciones a favor, en contra. Y la pregunta es, ¿por qué los gatos? Alguien, o sea, estos idiotas de este país no conocen al mundo. Por ejemplo, les voy un ejemplo. Turquía. Mire, ustedes quieren ver el ejemplo. Siéntense a ver una novela turca y usted va a ver en todas las escenas o un gatito o un perrito realengo que camina por las... En las calles hay unas casitas al frente donde todo el público alimenta a los gatitos y a los perritos realengos. Los operan, los neutralizan, los castran para evitar que se sigan reproduciendo, pero no los exterminan. ¿Quién alimenta a esos gatitos? Usted, que se está poniendo, ¿pone algo para alimentarlos? No. Todos esos gatitos son alimentados por una sociedad sin fines de lucro compuesta por los ciudadanos del viejo San Juan. ¿Quién paga por castrar los gatitos? Los vecinos del viejo San Juan. Y el abuso de tirar los animalitos en San Juan para que sea otro el que los cuide, los mantenga. Eso encarece la vida de las comunidades, pero las comunidades comprometidas con salvar la vida de los animalitos los protegen. Oiga, ¿ustedes saben quién trajo los gatos al viejo San Juan? Doña Fela. ¿Y saben por qué trajeron los gatos a San Juan? Por la invasión de ratones que habían. Aunque esos gatitos no pueden sacar los ratas políticos que hay por allí, pero eso es aparte. Pero la razón de esos gatos en el viejo San Juan es porque la cantidad de ratones que habían en la época en que Doña Fela llegó a la alcaldía de San Juan Y la solución fue esa, como pasó en Puerto Rico con las mangostas. Trajeron las mangostas para proteger la agricultura de las culebras. Y las mangostas se convirtieron, digo, se convirtieron en un problema que nadie ve, porque ya nadie habla de las mangostas. Señores, si usted no está dispuesto a hacer algo bien sin saber por qué es que se está haciendo lo que se está haciendo, me sí, ajá, cállese. Cállese. Y con la lengua puede hacer lo que usted pensó, sí. Por otro lado, el Senado estadounidense avanzó ayer con una legislación que busca obligar al presidente Donald Trump a retirarse de la guerra con Irán mientras un número creciente de republicanos desafiaban los deseos del mandatario. Desde que Trump ordenó el ataque contra Irán a finales de febrero, los demócratas han forzado repetidas votaciones sobre resoluciones de poderes de guerra que le exigirían obtener la aprobación del Congreso para el conflicto o, de lo contrario, retirar las tropas. Los republicanos habían logrado reunir los votos necesarios para rechazar esas propuestas, pero el senador por Luisiana, Bill Cassidy, quien acaba de perder, por cierto, en una derrota, su escaño en las elecciones primarias en las que Trump respaldó a su oponente, cambió de bando para aportar un voto crucial que permitió avanzar con la legislación. El resultado de la votación, con 50 votos a favor y 47 en contra, puso de manifiesto el reducido pero crucial número de republicanos que votaron a favor de detener la guerra con Irán. La legislación será sometida a una votación para su aprobación final, aunque el momento exacto en que esto ocurra no quedó claro de inmediato. Y entre los temas que se discuten en Puerto Rico, para que usted vea cómo se pierde el valioso tiempo de las emisoras de televisión y radio, que cogen muy buenos temas en muchos casos, pero lo manejan de una forma tan absurda, tan mal manejada, que sencillamente de nada vale que traigan a discutir esos temas por las sandeces que dicen los que están formando los paneles y por las llamadas absurdas que a veces se reciben. Oiga, los otros días oíamos, escuchábamos un programa de televisión donde hablaban de la cantidad de mujeres que están obteniendo más contratos y empleo. Y hay una diferencia clara entre hombres y mujeres con títulos universitarios y se ha invertido en las últimas décadas. Eso es verdad. No, eso es innegable. Los hombres no están yendo a la universidad. De eso vamos a hablar ya mismo. Las mujeres en los Estados Unidos obtienen más títulos universitarios que los hombres, además de que son más. ¿Quién tiene más títulos hoy? ¿Tocaron esos temas? No. Rebuscaron el trasfondo de esa noticia tan importante que al usted verla y estudiarla encuentra una serie de datos bien importantes de hacia dónde va el planeta. Veamos los títulos de bachillerato entre las edades de 25 a 34 años. Mujeres tiene al día de hoy 47% y los hombres 37%. Estos son 10 puntos porcentuales de diferencia. Que 10 puntos no parecen mucho, pero cuando usted lo cuenta en términos de gente, son un montón. En 1995, ambos estaban en 25%. En el 95, desde entonces, las mujeres subieron 22 puntos y los hombres solo 12. Y veamos la fuerza laboral con títulos universitarios, que no hicieron estos señores en este programa. Desperdiciaron miserablemente tiempo televisión con lo costoso que es para uno escuchar las sandeces y las idioteces que los mismos miembros del panel decían. Y ni se diga los disparates de la gente de que, como dicen con las computadoras, trash chao. Si usted hace una pregunta estúpida, no espera una contestación inteligente. Señores, vamos ahora al 2024. Las mujeres de 25 años o más, con al menos bachillerato, eran 22.5% de la fuerza laboral versus el 21%, 21.5% que los hombres. Desde el 2019, las mujeres son mayoría de la fuerza laboral con título universitario. ¿Y por qué pasa eso? Se preguntaron estos idiotas eso. Razones principales según los datos del National Student Clearing House y de ACT. Las calificaciones en secundaria. Los hombres tienen un promedio de notas más bajo que las mujeres. En el 2009, el promedio de notas era de 3.10 para las mujeres versus 2.9 para los hombres. Pero tampoco tocaron eso estos idiotas. ¿Por qué? Porque no leen, no se preparan, no tienen el menor respeto a su audiencia. Y un tema tan importante como este. Y cuando ustedes oigan la razón, más todavía, más preocupante, ¿eh? El sistema escolar se enfoca más en seguir reglas y organización que en aprendizaje activo, lo que favorece a las mujeres. Hombres sin título dicen, simplemente no quería obtenerlo. Las mujeres. Déjame buscar algo que está interesante. Las mujeres dicen, es interesante lo dicho. Por eso quiero buscarlo para compartirlo con ustedes. Porque las mujeres. Déjame ver, aquí está. Señores, oigan esto, esto es más importante. El interés principal de las mujeres, el 87.5% están concentradas en la educación en todos los niveles. El 85% están en las enfermerías, el 70% en la psicología. Los hombres, oigan esto, miren los hombres, informática. Las mujeres están 16.8% y la tecnología abre una brecha en la ingeniería. Los hombres también tienen mejores notas en matemáticas y ciencias en pruebas estandarizadas, pero peores notas en las clases. Tener más títulos no eliminó la brecha salarial. A pesar de esto, sigue la diferencia y el prejuicio de el ingreso igual de hombre y mujer haciendo el mismo trabajo. Con el mismo nivel educativo, campo y ocupación, las mujeres ganan 92 centavos por cada dólar del hombre. La brecha salarial con título universitario es 31%. No hay más mujeres con título universitario en los Estados Unidos. Digo, perdón, hay. Hoy hay más mujeres con título universitario en los Estados Unidos que hombres y la brecha se está ampliando. Pero los hombres siguen dominando el STEM en ingresos. Y hay una nota que yo quiero compartir porque es una percepción nuestra. Todo esto, todo este cambio, toda esta cifra, hombres no estudiando versus mujeres yendo a las universidades, comenzó con la eliminación del servicio militar obligatorio. Los grandes supermachos, los Best, The Few, estudiaban en las universidades porque eso los mantenía fuera del ejército. Acabado el ejército obligatorio, ya no tienen por qué estudiar. Ahora, y como ven las cifras en la tecnología, lo de ellos es gamers a jugar con Xbox X y con Nintendo. Hay más, mucho más. Pero tenemos que irnos a una pausa. Señor director, cuando usted lo considere pertinente, disponga de los micrófonos y regresamos.
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0: Gracias, señor director, por devolvernos los micrófonos acá a nuestro rinconcito acá en Laja, Puerto Rico. Y haciendo énfasis en este mes de mayo, que es el mayo el mes de la radio, en el que un excelente medio, si no el mejor medio informativo de orientación, de contacto con la comunidad, porque la radio está a donde usted está. La radio va a donde está la noticia. ¿Ah? Y es una pena que aquí hayan sectores de la prensa, gracias a Dios que nos queda la isla todavía, y que la gente en San Juan aprendieron rapidito que unos sectores creen que las noticias son un artículo de 1, 2, 3 chavitos de las tiendas en especial esas de los 5 y 10 que tienen un precio, un price tag. Y la otra parte de esos señores en San Juan creen que las noticias son una payasada, una falta de respeto a la inteligencia, y no solo eso, a ellos mismos, porque la bachata y el relajo y el vacilón que tienen con la noticia pierden credibilidad y la gente pierde el valor y no ve la verdad que ellos pretenden esconder detrás de la noticia con esa payasería y esa falta de respeto. Y es una pena. Es una pena que eso esté pasando en San Juan con las ya grandes cadenas. Y gracias a Dios todavía en Puerto Rico, en la isla, quedan emisoras propiedad de broadcaster de verdad, de radiodifusores, de gente que tienen el compromiso con la búsqueda de la verdad que demasiada gente pretende esconder detrás de la noticia. Y por alguna razón es un patrón para esconder todos los defectos de esa sociedad que vive en San Juan, que se creen que San Juan empieza en Fajardo y termina en Mayagüez. Algo no está bien cuando usted ve las vicisitudes por las cuales tiene que pasar un piculín con su enfermedad. Cantantes, actores, hombres y mujeres que rindieron una vida entera en el servicio público, maestros, policías, y que los últimos años de su vida tengan que vivirlos mendigando. Algo habla mal de un gobierno donde hay billones de dólares para que se los roben sus funcionarios. Y no hay $2,000 para cubrir un tratamiento de un enfermo de los riñones o un trasplante o ningún caso crítico de salud. Pero mi pregunta es, ¿quién es peor? Si el gobernante que echa al olvido y al zafacón su verdadero compromiso adquirido con el pueblo cuando le pide su voto y no hace y no cumple con ese compromiso, con ese sacerdocio, o los que le aplauden que no cumpla con eso y le siguen aplaudiendo como focas amaestradas. Y no dicen nada. Y tenemos que preguntarnos, ¿quién mató el buen periodismo en Puerto Rico? ¿Quién mató el buen periodismo en Puerto Rico? ¿Quién pagó las 40 monedas a aquellos que estaban dispuestos a cobrarlas y ponerse al servicio de quien se las pagara, lanzando al desempleo a excelentes periodistas a través de toda la isla de Puerto Rico, pero más que ninguno en el área de San Juan? Ah, pero es noticia. Y quede puesto en todas las planas de los periódicos y las emisoras de cadena de televisión y radio de San Juan que el presidente del Senado tuvo un altercado verbal con el ex senador Jorge de Castrofón. Y se exalta cómo se protagonizó un explosivo intercambio en las redes sociales, llenos de acusaciones, insultos y fuertes ataques políticos. Eso es noticia. Y eso, obviamente, tiene un buen price tag puesto en algún lugar que solo saben leer los que tienen la lectura secreta que ellos usan. Pero ese es el país que nos ha tocado vivir. Oiga, ¿y a dónde ha ido a parar? ¿O qué importancia o relevancia ha dado la prensa de pacotilla de este país con los llamados reporteros con guille de periodista o cuanto pelafustán hay que en el canal le dice que es periodista? En torno al el titular que recorre todos los Estados Unidos hoy, que medios estadounidenses alegan que Fiscalía Federal frenó una investigación sobre la compra de votos para favorecer a Jennifer González y obviamente ha provocado una reacción de, por ejemplo, el presidente del Senado de Puerto Rico. El presidente del Senado, Tomás Rivera Chats, afirmó el pasado martes que el gobierno debe investigar las denuncias relacionadas con un supuesto esquema de entrega de drogas a reclusos en Puerto Rico a cambio de votos a favor de la ahora gobernadora Jennifer González. Si el gobierno federal la detuvo, la investigación, pues yo creo, y estoy de acuerdo con el señor presidente del Senado, que el Estado debe investigar las denuncias. Si queda al descubierto que no sucedió, pues bingo, se eliminan las dudas. Pero si queda evidenciado que algo así sucedió, hay que ponerle el sayo a quien se lo merece. Y es tiempo de erradicar cargos y de llevar a los tribunales a los que han hecho ese tipo de delincuencia y violentar lo que es el derecho más importante que tiene un ciudadano en una democracia, el voto. Aquí nadie está por encima de la ley y si alguien tiene pruebas, pues, porque es bien fácil hacer una especulación y buscar un titular y tratar de pegarla, se debe investigar hasta las últimas consecuencias. ProPublica, que es la entidad estadounidense que sacó esto a relucir, es una organización periodística sin fines de lucro que reveló tras la elección de Donald Trump, el Departamento de Justicia de los Estados Unidos frenó la pesquisa y ordenó excluir las denuncias sobre la compra de votos de las alegaciones, a pesar de que los investigadores tenían pruebas sólidas contra reclusos y funcionarios del sistema correccional de la isla. Y lo que más duele, escuchar a un Joseph González, en quien habíamos puesto, todavía tenemos un poquito de fe en él, pero que diga, es que eso era un caso de la DEA, eso no era un caso del FBI. A mí me parece un acto irresponsable y politiquero, justificando lo que él sabe que está mal. Pero cada quien con su conciencia, porque la pregunta es cómo usted quiere que lo recuerden cuando usted esté viejito en un sillón meciéndose, abandonado a su suerte por todos sus familiares y amigos, en un balcón de una casa de cuido de viejito. Oiga, cuando se llevaron a cabo los arrestos, el 17 de diciembre del 2024, el jefe de la Fiscalía Federal, el propio Stephen Muldrow, sostuvo que el Grupo 31 se creó formalmente en 1998 y que su objetivo principal era establecer y promover la comunicación con el gobierno, perdón, para buscar mejor oportunidad para los reos. Menuda forma, endrogándolos hasta el pelo. La denuncia de diciembre del 2024 incluyeron cargos por distribuir drogas, acciones que causaron al menos 4 muertes, lavado de dinero y posesión de armas de fuego. el esquema de votos por droga, no por dinero, es descrito en las alegaciones presentadas por la fiscalía, pero no presentaron ningún cargo criminal sobre ese asunto. Bueno, y vamos ahora entonces a darle una miradita en lo que alguien nos contesta. ¿Y qué pasó? ¿Por qué está detenido? ¿Por qué se detuvo? ¿A quién no le convenía? ¿Por qué? Pero bueno, las cinco noticias de mayor impacto en los Estados Unidos en las últimas 72 horas son que durante las últimas 72 horas son las tensiones y el cese de ataques a Irán. El histórico acuerdo del Departamento de Justicia sobre los impuestos de Trump, el tiroteo a una mezquita en San Diego y los resultados de las elecciones primarias republicanas y el avance en el Senado para limitar los poderes de guerra en Medio Oriente. Freno a un ataque contra Irán. El presidente Donald Trump anunció que detuvo un ataque, dice él, militar planeado contra Irán tras recibir solicitudes de líderes del Golfo que buscan dar otra oportunidad a la diplomacia. ¿Quiénes son esos llamados líderes del Golfo Pérsico? Y en paralelo, la Guardia Revolucionaria iraní ha advertido sobre nuevas sorpresas bélicas en un conflicto que mantiene los precios de la gasolina en un promedio de $4.50 el galón. Por otro lado, blindaje fiscal para Trump, el Departamento de Justicia y el presidente Trump. Oigan esto. En cualquier otro país del mundo, eso sería un arresto, eso sería una destitución, pero oigan esto. El Departamento de Justicia, dirigido por alguien que nombró Trump, y el presidente Trump llegaron a un acuerdo en el que prohíbe permanentemente al IRS auditar sus declaraciones de impuestos anteriores. Esta medida cierra el litigio legal entre el mandatario y la agencia tributaria estadounidense. Hablaremos después de las elecciones de noviembre. Por otro lado, la tragedia en la mezquita de San Diego, un tiroteo en el centro islámico de San Diego, dejó múltiples víctimas mortales, incluyendo a los dos sospechosos, quienes estaban fuertemente armados y contaban con un manifiesto con ideología racista. Vuelco en primarias republicanas. Durante la jornada electoral del martes, el representante de Kentucky, Thomas Massie, un crítico de las acciones del presidente Trump, perdió su candidatura, como ya les habíamos mencionado, a la reelección frente al aspirante respaldado por Casablanca. Y la resolución del Senado sobre Irán es una votación histórica. El Senado avanzó en una resolución sobre los poderes de guerra para frenar la capacidad del presidente para una escalada contra Irán, respaldada por un pequeño grupo de senadores republicanos que se unieron a los demócratas. Y rapidito, nos vamos entonces a las noticias más importantes en Puerto Rico. La actualidad de Puerto Rico en las últimas 72 horas está marcada por un fuerte debate sobre las investigaciones federales de fraude, nuevas interrupciones en el servicio eléctrico, arrestos de alto perfil, controversias políticas y demandas civiles en los tribunales federales. Y veamos a continuación los 5 temas de mayor impacto. Escándalo de investigación federal sobre fraude electoral. Salió a la luz un reporte de ProPublica, del que ya hablamos, sobre una investigación del Departamento de Justicia de los Estados Unidos que alega que confinados recibían drogas en las cárceles a cambio de votar por la gobernadora Jennifer González en las pasadas elecciones. La mandataria, ha negado categóricamente esas aseveraciones, calificándolas de difamatorias. Ajá, sí. Bueno. Por otro lado, anuncio de apagones y protestas energéticas. Luma Energy anunció interrupciones programadas en el servicio eléctrico en al menos 15 municipios con una duración de hasta 13 horas, lo que ha generado gran frustración ciudadana. Mientras tanto, en el Capitolio se discuten medidas para ampliar el rol del Cuerpo de Ingenieros de los Estados Unidos y continúa el intento de federalizar todas las agencias en Puerto Rico. ¿Qué es lo próximo? Que vengan los gringos de nuevo y invadan a Puerto Rico una vez más. Ay, bien. Lo que es la... Bueno, y desestiman demanda millonaria contra Jay Fonseca. El Tribunal Federal desestimó con perjuicio la demanda por millones de dólares incoada por quién sino Elías Sánchez Sifonte contra el analista y periodista Jay Fonseca. El tribunal tomó esta decisión tras concluir que los demandantes incumplieron en múltiples ocasiones con las órdenes sobre el descubrimiento de prueba. Y sobre todo, operativo federal, la última serenata, las autoridades federales ejecutaron un operativo masivo para arrestar a 8 prófugos vinculados a una violenta masacre en la isla. Y finalmente, el guapetón, el alcalde de Fajardo, José Aníbal Meléndez, protagonizó un altercado público tras un incidente de tránsito. Cuando quiera, te rompo la cara. Ay, mi madre, guapo vaquero de Western. Bueno, señores, hay más, mucho más, pero hasta aquí nos trajo el Río Esteros en la tarde de hoy. Espero que estén conmigo el próximo miércoles, cuando venimos con mucha más energía, con mucha más fuerza, porque hay que decir lo que hay que decir, aunque a muchos no les guste. Mientras tanto, señor director, cuando usted lo considere pertinente y después de recibir la bendición de la Virgencita de la Monserrate, disponga de los micrófonos. Que Dios los cuide. Nos vemos.
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2: Y aquí estamos en Tecnoavances. Bienvenidos todos a una edición más de Tecnoavances. No, miren, mira, esta es Viviana.
3: Ay, Dios Pedro, mío. Mira. En serio, Viviana. Estamos antes empezando ya el programa y tal.
4: Pero le puedo explicar por qué. Porque ¿qué? El 18 de julio tenemos el Dejando Huellas Music Fest.
3: ¿Cómo brego? ¿Cómo brego?
4: Va a ser un evento en Corozal, en el Howard T. Jason de Corozal.
2: Este es el micrófono, ¿no?
4: A beneficio de seguro me escucharon. El Dejando Huellas Music Fest en el Corozal, el 18 de julio a partir de las 12, a las 2 de la tarde. Vamos a tener música, vamos a tener kiosco de comida y bebida, vamos a tener vendors, vamos a tener artesanos, y mire, este que está aquí va a ser el animador principal junto a Natalia Rivera, y todo es a beneficio de Luna Pet Help y la rescatista del área de Corozal, Coralis Albino, que todo es por una buena causa.
2: Y hay
4: mira,
2: música.
4: por estos animalitos que están aquí de la calle.
2: Oye, pero mira, Pedro, mira cómo nos dijo animalitos.
4: Por ellos pues es que lo estamos haciendo. Para los que nos están escuchando, tengo un perrito metido dentro del jacket.
2: Es que Viviana tiene, exacto, para los que están escuchando, Viviana tiene un perrito metido dentro del jacket, que si oye el ruido es extraño, es él que está tratando de morderlo todo,
4: y
2: el micrófono
4: silla,
2: y todo.
4: Está un poco...
2: Un popi, la cosa más linda del mundo. ¿Cómo que se llama?
4: Mochi.
2: Mochi, bueno. Mochi. Pero usted está escuchando Tecnoavances y viendo los que nos ven por las redes sociales, que nos pueden buscar a través de las redes sociales de Radio Grito y de otras emisoras como Tecnoavances. Pedro, ¿cómo estás?
5: Todo bien, tú.
2: Qué bueno verte. Hacía tiempo que no veía a Pedro. El pobre tuvo que hacer el programa solo la semana pasada.
5: Sí, lo que pasó fue que cada uno de ustedes estaba bien ocupado.
2: Yo estaba en Ponce.
5: Yo lo sé,
2: En Ponce, haciéndole... Mira cómo son las cosas de la tecnología. La guagua de Madeline empezó a prender unas luces. Ella tiene una Tiguan del 2019. Ya
5: bella, me encanta
2: años.
5: El color de esa guagua.
2: Es bella. Y entonces, la guagua está nueva. O sea, bien poquito millaje y todo, pero empezó a prender unas luces. Mira cómo es la tecnología hoy día. Entonces resulta ser que un sensor del sistema de frenos automáticos, del ABS, ese sensor se había dañado y por eso hacía que la guagua se comportara como si tuviera
5: algo. No tenía nada malo.
2: Una tontería, se lo cambiaron y ya. Pero entonces, fíjate tú, como ya no se pueden llevar las guaguas a los médicos tradicionales, que es lo que dice el doctor del motor aquí.
5: Bueno, es un doctor, ¿sabes? El doctor.
2: El doctor del motor. A los mecánicos tradicionales que no tenían computadora, porque ellos se dieron cuenta porque le ponen una computadora a la guagua, o sea, un lector de códigos a la guagua. Y entonces, la computadora de la guagua, como el black box de los aviones, guarda la información.
5: Claro, claro.
2: Y te dice, mira, pues esto fue lo que reportó la guagua. Mira cómo... Y en un santiamén ellos diagnosticaron y resolvieron el problema.
5: Entonces, el mecánico del antaño ve eso y dice, pero espérate.
4: Es que me está muerto.
5: Mi vida está ahí. Es la silla de
2: Viviana. Está
5: pero verdaderamente como cambia la tecnología, ¿verdad?
2: Cambia la tecnología. Bueno, hoy en el programa vamos a hablar sobre una serie de cosas bien interesantes. La señora, bendito, 5 meses pasó presa. Por culpa de la inteligencia artificial.
5: No.
2: Además, ustedes recuerdan los lentes de contacto que salían en las películas como Minority Report, que se lo ponían y tú veías información y qué sé yo. Pero mira, eso está más cerca de lo que se pensaría. Sí, hay una compañía que los está desarrollando.
5: Bueno, no sé si puedo o no.
2: Exacto, vamos a ver. A Meta se le ha formado tremendo problema. Se le quedó pequeña la producción de energía del mundo para poder alimentar los sistemas que ellos van a tener de inteligencia artificial.
5: Voy a hablar de eso.
2: Y tú sabes lo que van a hacer, ¿verdad?
5: ¿Qué van a hacer? En el espacio.
2: En el espacio, ¿verdad? ¿Lo leíste?
5: No lo he leído, pero me imagino.
2: Te voy a contar. ¿Y tú, Pedro, con qué nos vienes?
5: Vamos a estar hablando de inteligencia artificial. ¿Cuánto dinero se está gastando en inteligencia artificial? ¿Cuáles son las compañías que más dinero están gastando y por qué? Vamos a hablar de eso. Vamos a estar hablando también de algo muy interesante que probablemente a ti, que me estás escuchando, te van a llegar $25 a $50

0: Porque Apple metió la pata.
1: Ajá.
0: Por bocón.
1: Por bocón. Y se pusieron a prometer lo que no podían prometer.
0: Así que Viviana, Otto y yo vamos a aplicar para que nos traigan los 50 pesos.
1: Sí, señor. Eso es así.
0: Eso es así.
2: Pues mira, yo también buena la misma noticia.
0: Veo un gato ahí. Veo un gato bien brutal.
1: Gato gordo.
2: Esta,
1: ajá.
2: Es una aplicación japonesa que les voy a explicar qué es lo que hace. Ajá. Si es que la silla esta me permite. Y lo otro es una lucecita para las personas que graban o necesitan.
1: Es que el perro lo está mordiendo por el cuello.
2: Necesitan un breakecito, ¿verdad? Trabajar por tiempito, pues una lucecita que los ayuda a saber cuándo están ocupados y cuándo están...
0: Ah, mira qué bien. Me encanta el background tuyo.
1: Y tú sabes, que, Viviana, ahora que tú dices eso, estaba viendo unos videos de... O sea, que los gatos, cuando los que tienen computador y tenemos gatos, saben que usted se pone a trabajar en la computadora y el gato le brinca en el teclado.
0: Correcto.
1: Y el gato de casa... Chiquilín ha descubierto shortcuts que yo ni sabía que la computadora tenía.
2: Y ha hecho que le da con el cuerpo.
1: Sí, se le para por encima y le da unas combinaciones de tecla que de momento activan una función que yo no sabía. Entonces me pongo a buscar y tú aprietas esto con esto, pasa esto. Bueno,
0: me pasa con Final Cut. Cuando voy a editar, aprendo cosas nuevas así.
1: Ajá. Sí. Pues, ¿qué pasa? Que resulta que hay una compañía que ha desarrollado una computadora de cartón que tiene pantalla y tiene teclado para los gatos. Entonces tú se la pones al lado de tu computadora y los gatos, resulta ser que el gato está atraído por el teclado de la computadora, el patrón del teclado.
2: Dicen que lo que ellos quieren es que tú cojas un break.
1: Ah, sí.
2: Sí, que pues realmente.
1: El mío no quiere que yo haga nada porque, o sea, el de Madeline no quiere que yo haga nada porque no
2: ellos
1: haga
2: lo más que quiere, ellos ven que tú le estás prestando más atención.
0: Pero eso es la viviana, ¿o estás diciendo en serio?
2: No, sí, ha salido. Sí, sí, okay. Que han, digo, no sé si estudios como tal, pero sí es un comportamiento eso. que han.
0: Ellos pueden sentir que tú estás cansado, que estás un break.
2: No, eso te lo inventaste tú.
0: Te estoy preguntando, no me estoy inventando nada. ¿Viste cómo esto empieza, mi gente?
1: ¿No ves?
2: Ellos lo que quieren es que tú le prestes atención a ellos.
0: Pero ¿cómo llegaron a
2: porque
0: eso?
2: Porque ellos están viendo que tú constantemente estás mirando la pantalla de tu celular o de tu computadora. Todo el que tiene gato, yo no sé si a ti te pasa, pero a mí Oliver viene y me da con la cabeza cuando yo estoy bregando en el celular. Sí, como que con la cabecita me da en la mano, como que hazme caso a mí.
1: Wow. Pero no, Oliver no es el único. Mi perro, Viviana sabe, Viviana la llama a casa por teléfono para hablar conmigo y el perro no la deja.
2: No deja hablar.
1: Él empieza... Y él
0: quiere hablar con ella.
2: Quiere hablar conmigo.
1: No, tengo yo que poner a Viviana en speakerphone y entonces él conversa con ella.
0: Sí, porque pues, claro.
1: Y otra cosa que mi perro hace, que esto es muy bueno, fíjate, para mí. Yo trabajo mucho desde sentado en un escritorio. Él se va al escritorio y cada hora, como un reloj suizo, me jimiquea, ¿no? Hace como aullidos.
0: Se bañó algo así.
1: Para que yo me pare.
2: Para que lo saque.
1: Para que lo saque. Entonces yo lo saco, le doy una vuelta por el patio.
0: ¿Para eso para ti?
2: Sí, buenísimo.
1: Claro. Sí, es tremendo. Tú sabes que es que yo digo que los perritos y los gatitos son angelitos que Dios nos mandó. Uh-huh. En algunos casos para sanar emocionalmente a personas que tienen problemas emocionales. Si usted está triste, el mejor remedio que usted puede tener, y no estoy diciendo que no vaya a psicólogo y no se medique, es una mascotita. De verdad que le llena tanto y tanto la vida y le ocupa tanto y le da tanto el espacio, sea porque usted lo quiere escocotar o porque es muy bueno y le llena de alegría, que de verdad es
0: bueno,
1: una bendición.
0: En el medio de la pandemia, la adopción de mascotas explotó. Se puede ver. Pues mucha gente buscando mascotas porque estaban llenando un lugar que hacía falta.
1: Yo le digo a Madeline que yo, mi pasión por las mascotas, aparte de que me encantan y tengo una conexión especial con ellas, pero mi pasión por las mascotas, que no la heredé de mi mamá y mi mamá se la pasó a mis hijos, es por el bien que le hacen a la humanidad.
0: Es verdad.
1: Más que otra cosa, es por el bien que le hacen a los otros seres humanos.
0: Estoy de acuerdo.
1: Óyeme, pues yo te voy a hablar de esto, que esto está de lo más interesante.
0: ¿Qué pasó?
1: Esta señora, pues, está de lo más tranquila en su casa.
0: Ajá.
1: Y de momento, ¡FBI! Y agarran a la pobre mujer y se la llevan arrestada.
0: ¿Qué pasó?
1: 5 meses la tuvieron presa.
0: ¿Por qué?
1: Resulta ser que la dama apareció en un video de un banco, supuestamente robando en el banco, cometiendo fraude porque estaba pasando cheques falsos. Okay. Entonces, eso es un delito y es un delito bastante grave.
0: Sí.
1: Entonces, ¿qué pasa? La señora la mete en presa, ella dice, yo no fui. Cuando siguen investigando, la señora vivía en Utah y el banco que se robaron era en Florida.
0: No me digan que hicieron un video de inteligencia artificial.
1: No, la inteligencia artificial cogió el video de la señora e identificó que esa señora era doña fulanita de tal, doña María, por el récord de la licencia. Y resulta ser que se equivocó.
0: No puede ser.
1: Y las autoridades la metieron presa por esa, la pobre señora. Entonces la señora...
0: Ahora va a ser millonaria.
1: Por eso digo yo. Yo me imagino que alguien demandará a esta señora. 5 meses en cárcel.
0: Ah, ¿tuvo 5 meses?
1: Tuvo 5 meses en cárcel,
0: Pedro.
1: Sin ser culpable.
0: Ay,
1: la
0: Dios
1: señora.
0: Mío.
1: 5 meses en la cárcel. En lo
0: pues millonaria, obligado.
1: Porque la señora tampoco tenía los recursos económicos como para defenderse tanto. Y si tú ves la foto, la verdad es que la doña
0: es parecida, que, parecida.
1: Tiene algún trasunto, pero...
0: No son la misma persona.
1: No son la misma persona más nunca, tú sabes. Y entonces, pues el reconocimiento...
2: Innocent grandmother.
1: Ajá. Sí, porque ella era abuela también. Para uno de los males, la pobre señora era abuela.
0: Yo me imagino que ahora la demanda grande va a venir para la compañía.
1: Sí. Sí, yo por eso, a mí no me gustan mucho las demandas ni los asuntos legales, pero hay algunas veces que tengo que decir, sí, hay que demandar para evitar que lo vuelvan a hacer, porque es que si no se demanda, pues entonces vuelven a hacerlo.
0: No, y esto es un caso que estuvo 5 meses en la cárcel.
1: 5 meses. Imagínate que a esa señora le hubiese pasado algo en la cárcel.
0: Imagínate que le hubiese pasado algo en la cárcel. Imagínate que la hubiesen juzgado a pena de muerte.
1: Pues imagínate tú, que la pobre señora se hubiese ido con los panchos.
0: Pues sabes que tiene muchas cosas que hay que
1: cubrir. Pedro, cuéntanos, que
0: bueno,
1: tú tienes algo ahí de lo más interesante.
0: Hablando de casos, usted que tiene un iPhone nuevo de paquete, o un iPad nuevo de paquete y ya Viviana se fue por ahí para abajo.
1: Se fue porque el perro la tiene loca, no la deja quieta. Se lo fue a soltar a
0: la no puedo con esto. Ya se puso los tacos. Mira qué lindo estos tacos que tiene ella hoy.
1: No, Viviana vino.
0: Valga, pero ya vino hoy. Dios mío.
1: Ella siempre anda en tenis y hoy andaba en zapatitos.
0: Eso para que usted vea, mira, hay que tratarla bien también de vez en cuando. Bendito sea el Señor.
2: ¿Te vale?
0: Bueno, mira, ahora Apple perdió, ¿verdad?, un caso donde ellos ahora tienen que pagarle $25 o $50. ¿Pero qué pasó? Ellos en 2024 anunciaron el Apple Intelligence
1: Lobby.
0: Y dijeron, ahora esto va a ser lo más brutal, lo más grande.
1: ¿Qué era lo que prometían?
0: Ellas prometían un sistema de inteligencia artificial que tú podías tener conversaciones normales con él. Podías tener literalmente como si fuera tipo película. Ajá. Tipo Dick Tracy cuando hablaba con el reloj y todo eso.
1: Y entendía lo que tú tenías en la pantalla.
0: Perfectamente.
1: Si, por ejemplo, tú tenías el número de teléfono de Viviana, te decía, llámala.
0: Ya está.
1: Y no tenías que... Ella sabía, pues quiere llamar a Viviana porque Viviana que está aquí.
0: Pero nunca pasó.
1: No pasó.
0: ¿Qué pasa? La gente dice, pero está la libertad de expresión. Pero dice, pero la libertad de expresión no cubre el área comercial. Porque obviamente eso es un negocio.
1: Tú no puedes prometer. Eso fue John Gianandrea, que fue uno que trajeron de Google, que supuestamente no logró desarrollar.
0: ¿Y se fue ya?
1: Sí, lo votaron. No fue que se fue. Le dieron un empujón para que saliera por la puerta para afuera.
0: Pues se fue millonario también. Ajá.
1: Entonces, a raíz de eso...
0: Le demandan a Apple diciéndole, mira, tú prometiste algo que no cumpliste nunca.
1: Ajá.
0: Entonces, pues, ahora Apple tiene que pagar $250 millones.
2: Ajá.
0: Va a haber un site de internet donde usted va a poner su información y si usted cae en ese grupo de personas...
1: Que tuvo ese iPhone
0: o ese iPad, ¿verdad? Pues entonces... usted va a adquirir un cheque de $25 a $50.
1: Que son buenos para comprar el dulce.
2: Pues
0: claro. Alondra, yo la veo allí como que...
1: Alondra, el perro está como mordiéndole los pies a Alondra. Viviana la tiene como loca. ¿Verdad, Alondra?
2: Por eso que
1: ahí escucha está. Pedro, mira que por eso es que uno se porta mal, dice.
0: Ay,
1: mira.
0: Dios.
2: Bueno, Katy te están dando ganas. No te vas a portar mal.
1: Mira, vamos a hacer una pausa, pero cuando regresemos más adelante en el programa, les vamos a hablar de lo que usted se va a poner en los ojos ahora, que lo va a convertir prácticamente en una computadora ambulante. Además, Viviana nos trae.
2: Yo les traigo una aplicación que ustedes pueden cambiarse el look. Y le recomienda que le queda bien a usted.
1: Amén. Hacemos una pausa y regresamos en breve a
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1: Deben hacer este programa.
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3: ¿Qué estás diciendo, Pedro?
4: Nada, eso no lo puedo decir ahora. No puedo. Hablamos ahorita.
1: Mira, tengo un gadget.
2: Cuéntame.
1: Fui los otros días a una de las tiendas estas de descuento del club.
2: Muy bien.
1: Entonces vi esto, $13 valía, es un nivel.
2: Okay.
1: Pero el problema es que yo tengo como 10 niveles. Yo soy como...
3: Tú eres de esas personas. Sí, lo sabemos.
4: Tú eres de esas personas.
1: Sí, yo soy de esas personas. Que va a las tiendas y a la ferretería y siempre sale con algo.
4: Sí, obligado.
1: Entonces Madeline me dice, ¿para qué tú quieres eso? Y yo le digo, no te preocupes, que en algún momento...
4: Olvídate.
1: Pues este nivel es un nivel hecho de acrílico de una compañía que se llama Franklin Sensors. Esta gente hace sensores.
2: Ok.
1: Entonces, el nivel tiene una peculiaridad, es que tiene un módulo con un positiómetro. Eso es un sensor que puede determinar en qué posición está. Entonces, este sensor tiene unos diodos emisores de luz y según se va saliendo de nivel, él se va poniendo rojo.
2: Oh.
1: Pero cuando está nivelado, que usted va acercándose a nivelar, se va poniendo como amarillo, amarillo, color ámbar,
4: para que vayan viendo la gente lo que están
1: viendo.
4: Hasta
1: que se pone verde completamente, ¿verdad?
2: Mira.
1: Entonces, cuando en el estudio aquí en Pura, tú sabes que tenemos que siempre nivelar las cámaras.
2: Es verdad.
1: Pues cuando...
4: Bueno, yo veo niveles pequeños que tú has puesto.
1: Yo he puesto niveles pequeños, pero me traje este porque los niveles pequeños en la oscuridad del estudio uno no los ve bien.
2: Es verdad.
1: Pues con esto, tú lo pones y entonces cuando está nivelado, que está perfectamente nivelado, él se va a poner verde.
2: Mira.
1: Y funciona vertical u horizontalmente en cualquiera de los dos.
2: Eso está espectacular.
1: Para mí, está espectacular. $13. En Amazon lo vi en 20. Fíjate, más barato estaba aquí en Puerto Rico que en Amazon.
4: ¿Viste? ¿Viste?
1: Lo vi en 20. Y es bien sencillo porque básicamente lo que tiene es un botón de encendido.
4: Con batería funciona, ¿verdad? Con batería.
3: ¿Y este cómo funciona? El de aquí.
1: El de... Pues igual, sí, igual tú lo pones y él te va a medir. Lo que pasa es que esta mesa está descuadrada.
4: Lo que pasa es que él mide horizontal y vertical.
1: Exactamente.
3: Está descuadrada la mesa.
1: La mesa está
4: descuadrada. Esta mesa está descuadrada.
3: Será el piso.
1: No, puede ser el piso. Cualquier
4: hay muchas cosas.
1: Ahí está. Así que ahí tengo, ese es el gadget. Y te tengo otro gadget.
2: Me gusta.
1: Mira, hay un tipo que se llama Magic John.
2: Magic John.
1: Magic John. Entonces, tu amigo Alec Lindsay.
3: Magic John es uno y Magic John es otro.
4: Viviana corrigiéndome en vivo aquí. Porque ella habla perfecto el inglés, mi gente. Ella habla tan perfecto el inglés. Así que adelante, Otto. Viviana, permiso, Otto está hablando. Otto está hablando, Otto está hablando. Dale, dale, vamos para allá.
3: Me complejo.
4: Vamos para allá. ¿Lo ves? Es que esto es lo que pasa, mi gente. Esto es lo que pasa.
1: Entonces, ¿qué pasa?
4: ¿Qué pasó con Magic John?
1: Magic John.
4: Ajá.
1: Magic John. Tú lo ves y parece, él parece un vendedor de estos de colcha.
2: Ok.
1: De estos árabes que se veían en las películas, que decían, vendo colchas baratas. El tipo tiene una barba y tiene un look. Yo se lo voy a enseñar porque es que verdaderamente Magic John es como un loquito. Entonces, pero ¿qué pasa? Que nuestro amigo Alec Lindsay, que está en un podcast que Pedro y yo oíamos, Apple. Apple se lo llevó para el lado oscuro. Pero este individuo, Magic John, tiene un montón de productos que él vende. Pero si tú ves los videos que él hace de las promociones de las cosas.
3: Pero
1: de
3: la página de él está brutal.
4: Está bien linda,
1: la página
4: bien
1: está
4: linda.
1: Brutal. La página no tiene nada que ver con él. Si
2: ¿Por
1: tú, porque si tú lo ves a él, tú dices, no puede ser. Él ha desarrollado como. ¿Tú te acuerdas de aquel tipo que vendía los productos a Sinon TV?
3: Ajá.
1: ¿Cómo era que se llamaba él? Ay, perdóname. ¿Cómo era que se llamaba él el que vendía los productos a Sinon TV? Que se murió porque le dio un cartazo.
4: Sí, yo sé cuál tú dices. No me acuerdo el nombre de él.
1: Pues ese individuo se hizo famoso vendiendo cosas, ¿verdad? Pues, me estoy escribiendo
3: Magic. H-N.
1: J-O-H-N. Ahí está, Magic John.
3: No, ese es Johnson.
1: Está bien, pero él aparece por ahí ya mismo.
4: Míralo arriba.
1: ¿Dónde está? Míralo aquí, Magic John. Pues Magic John, si tú lo ves, el tipo parece... O sea, tú no le comprarías nada a él. Porque de verdad, el tipo lo que parece
4: es él
1: parece un buscón. Y de la manera en que vende las cosas, es como un buscón. Él, mira, esto que está aquí, te pone un montón de billetes de 100 al frente.
4: Okay.
1: Esto vale tanto. Y es como un busconcito. Y si tú me pagas por esto, no te lo voy a comprar. Entonces él empezó vendiendo protectores de cristales de teléfonos. Pero vendió un case, empezó a vender un case. Oye, y me emocioné y lo compré.
4: ¿Por qué te gustó?
1: El case lo que vale son...
3: ¿Tú le compraste eso a Magic John?
1: A Magic John.
4: ¿A Magic qué?
1: A Magic John.
3: A Magic John.
4: Okay,
1: mira,
4: está bien.
1: Me costó $19. Pero el condenado case está bien construido.
2: Okay.
1: Tiene zafiro para la cámara del teléfono. Tiene zafiro, cristal de zafiro. Entonces tiene un anillito en la parte de atrás que tú lo rotas para poderlo utilizar para aguantar el teléfono o para utilizarlo de pedestal, cosa que usted lo pueda poner y se quede paradito.
2: ¿Por qué tú lo compraste?
1: Pero no, lo compré porque es magnético, se carga con MagSafe y se pega de los metales. el anillo. Ah, ahora te maté, ¿verdad? Primero
5: dijiste, mira, se pega
1: del metal. Entonces tú lo puedes pegar, por ejemplo, de una nevera para grabarte o cosas así a Magic John por 19 pesos.
4: Dice, si ustedes ven la cara de Viviana ahora mismo, a ver, mientras está explicando esto. No, es
3: que jamás y nunca pensé que él iba, no, es que yo, iba a tener
4: aquí. Yo nunca tampoco pensé que íbamos a decir tantas veces Magic John.
1: Yo tampoco pensé que él iba a comprar. Y si tú llegas a ver el tipo, mira, entonces él es de los que... Entonces tú lees los reviews de los cristales, porque él le mete cantazos a los
4: ya
1: cristales.
4: Ya lo veo.
1: Y supuestamente le mete con un taladro. Y la gente dice, no, embuste, yo le metí al taladro y se me jupió. No sé ni qué, o sea que no.
4: Pero es un muchacho joven.
1: Es un muchacho joven. Pero entonces él es como cortito de cuerpo. Y okay, es como graciosito, como raro, él es como raro. Entonces él no te sale como los vendedores tradicionales, él te sale vestido en pantalones cortos, él te sale poniendo una muchacha ahí, él hace mil barbaridades que tú dices, de verdad, yo le voy a comprar. Entonces son de esas cosas que yo dije, para que tú veas que hasta yo caigo. Porque uno con tantos años de experiencia y cae ahí, pero ahí está.
4: Pero está buenísimo.
1: Pero se lo recomiendo porque el case está muy bueno. Viene en azul, en transparente, en negro. Ajá. Y creo que anaranjado.
4: Magic John.
1: Magic John.
3: Magic John.
1: Magic John.
4: Viviana, cuéntanos. ¿Qué está pasando?
1: Viviana no ha dicho nada.
4: Sí, vamos a dejarla a ella. En inglés, por favor, Viviana.
3: There's an app called Gemini.
4: Oh, Gemini. Porque ya lo sé.
3: Sí, Pedro, está bien. Todos sabemos que tú hablas bien inglés.
4: No, hablo bien inglés.
3: La cosa es que yo estaba en estos días hablando con una amiga, ¿verdad? Porque yo veo que ella pone en sus redes sociales qué look me queda mejor. Entonces ella se puso dos tipos de hairstyles, de estilo de pelo, para que la gente votara a ver cuál le quedaba mejor. Y yo le pregunto hoy. Ajá.
4: Okay.
3: Yo le pregunto hoy, yo le digo, ven acá, ¿cuál fue la aplicación que tú usaste? Me dice, nena, Gemini.
4: Uh-huh. Okay.
3: Pues yo quise intentarlo con señor Otto Oppenheimer.
4: Mira.
3: Y miren los looks que le dio.
4: Oye, pero lo sacó bien.
1: Mira, Madeline me había dicho una vez de dejarme una chivita, pero mira la barba.
3: Aquí se parece como algún personaje
1: Y aquí me parezco al.
3: Mira, papi, bendito, si tú tuvieras pelo.
1: Bendito, ahí me parezco a que en paz descanse Albert Cruz.
3: Ay, es verdad, sí, por el pelo blanco.
4: Pero mira con barba cómo se ve otro.
3: Pero mira, este es mi hermano, prácticamente.
4: Eso le iba a decir, el hermano tuyo literal.
3: Pues, ¿qué yo hice? Yo le di una foto a Gemini de papi, obviamente. Es verdad que le puse un cuerpo al lado, pero... y entonces le pedí que me diera diferentes looks, diferentes estilos
1: de pelo. El más que me gusta es el de la barbita, fíjate. Oye, pues eso no es buena
3: idea. De la barbita.
1: Lo que pasa es que a Madeline no le gusta la barba.
3: Mira qué lindo, mamá.
4: Oye, pero se quedó muy bien.
1: No, pero esa era la foto de cuando yo estaba en cuarto año, nena. Ahí yo me veo cuando yo estaba en cuarto año. Yo tengo una foto que un amigo que se quedó en una de esas páginas y Josué González, de sinvergüenza, cada vez que ve la foto dice, mira, quita la foto de 15 años, esa que tú tienes.
3: Este no es papi.
1: Déjame ver. Ahí puso una que no me parezco.
4: Bueno, el de la izquierda.
1: Un poco, pero el de la derecha se parece a Robert Downey Jr.
4: Sí, el de la derecha ya se fue.
3: Iron Man. Me entendió mal y me dio los looks de ropa.
4: ¿Tú tuviste que darle muchos prompts o fue bien fácil hacerlo?
3: Pues mira, no. Solamente, le pedí primero que me dame opciones de look para esta persona. Pues entonces me entendió look de ropa y me dio eso. Después le aclaré que era solamente el pelo y ahí entonces fue que me dio las opciones de pelo y yo le pedí más opciones. Esto es tremenda, ¿verdad? A veces que a las mujeres, sobre todo, que nos gusta estar cambiándonos de pelo y de maquillaje también, cómo la inteligencia artificial logra cambiarte el físico por completo y por lo menos te da una visión de lo que uno se puede hacer.
4: Tú no sabes cuántas veces vean que me ha dicho cómo yo me viera rubia. Pues mira, perfecta.
1: Ahí lo tienes.
4: Porque muchas veces se asusta, como que me lo pongo rubio y después no me gusta.
3: Exactamente.
4: ¿Me entiendes?
3: Exactamente.
4: Está cool. Está
1: tú
4: cool.
1: Sabes que,
3: sí, que ya sabes.
1: Que ahora que tú estás
3: me
1: diciendo
3: está gustando
1: eso,
3: más Gemini que ChatGPT.
1: Pues mira, ChatGPT mejoró grandemente su composición de fotografías y de imágenes. Yo he estado haciendo imágenes con ellos. De hecho, tengo un amigo que va a hacer un estudio de televisión. Después te tengo que hablar de eso. Y me puso una consulta, me dijo, mira, quiero hacer un estudio de televisión, y yo le dije, pues envíame cuál es el espacio, y claro, usted tiene que tener el conocimiento básico de qué es lo que va a diseñar, pero entonces yo le tomé una fotografía, que fueron las que te pedí a ti, del estudio de televisión de Pura Energía, me senté con ChatGPT y me hizo un plano, siguiendo mis especificaciones de cómo va a ser el estudio, y me creó diferentes escenografías dentro del estudio, diferentes alternativas, además de que me dio el área de grabar para radio, aparte de que me dio también los equipos que sugeridos para comprar basado en la lista que eso yo le
4: buenísimo.
1: Di. Y hasta creamos el logo de los estudios para la compañía. Y ha mejorado muchísimo porque antes ChatGPT escribía mucho disparate.
4: Sí.
1: Y eso ahora...
3: Oye, también la gente, cuidado cuando utilizan la inteligencia artificial para hacer las promociones de su negocio.
1: Ah, sí.
3: Se están pareciendo todas.
1: Todas están igual.
3: Están haciendo exactamente lo mismo.
1: No, pero tú sabes que esa va a ser la gran ventaja. Yo creo,
3: ah, bueno, sí, una ventaja para los artistas gráficos.
1: Sí, yo creo que va a haber un renacer de lo hecho por los humanos. Lo que yo estoy viendo es que ya tú ves las cosas y todo se parece. Todo parece igual. Aunque tú le digas, hazme esto con esto, y la mayor parte de la gente no tiene esa capacidad. Uh-huh. Porque la mayor parte de nosotros no somos artistas gráficos, uh-huh, no tenemos
3: es difícil,
1: ese.
3: Claro. Son difícil.
1: Entonces, los que no tenemos eso, uh-huh, ¿qué hacemos? Hacemos y repetimos, porque inclusive hasta esto que yo te acabo de enseñar, cualquiera que sabe un chispito dice, eso lo hizo la inteligencia
3: yo artificial. Yo pensé que será tu casa.
1: Por la manera que, claro, porque yo le di las fotos de casa, pero por la manera en que está iluminado. Uh-huh. Entonces, yo puedo distinguir eso y decir, eso es inteligencia artificial. Está claro. Bueno, para conceptualizar.
4: Claro.
1: Pero para usted mercadear su negocio, su producto, no. Yo...
3: Tú sabes lo que yo hago en muchas ocasiones. Yo obviamente no soy artista gráfico, así que yo no tengo esta visión de un artista gráfico. Pero sí, lo que hago es que le pido ideas a ChatGPT y entonces de ideas que a mí me gustan, yo los rehago en Canva.
4: Oh,
3: trato de imitarlo
4: idea.
3: Y pues de esa manera pues se ve
4: de un estilo que a ti te gusta,
3: exacto, y que, okay, y que se nota la diferencia cuando lo hace la inteligencia artificial y cuando uno lo hace.
4: Okay.
3: Hay veces yo prefiero que se vea más rookie y más verdad que uno lo hizo que se note muy AI.
4: Okay.
1: Vamos a hacer una pausa, pero cuando regresemos, ¿de qué nos vas a hablar, Pedro?
4: Vamos a estar hablando de
3: cómo
4: ahora la inteligencia artificial va a seguir cambiando.
3: Pedro no va a hablar
4: porque
3: hoy.
4: Hay mucho dinero invirtiéndose en inteligencia artificial.
3: No va a hablar hoy.
4: Y ya termina de hablar.
1: Y yo les voy a contar brevemente de lo que va a hacer Meta para poder producir la energía que van a necesitar para sus centros de inteligencia artificial. Así que hacemos la pausa y regresamos. 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Nosotros regresamos en breve a
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1: Es como un delay.
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2: De vuelta a Tecnoavances, Pedro Hernández Bello, Viviana Oppenheimer y un servidor Otto Oppenheimer acompañándole semana tras semana a esta hora y por esta misma emisora. No deje de sintonizarnos y también nos puede buscar en las redes sociales como Tecnoavances. Pedro, cuéntame.
3: ¿Sabe que ahora mismo hay un boom de inteligencia artificial?
2: Por todas partes.
3: Y vemos que muchas compañías están invirtiendo mucho dinero
2: en y votando gente. La gente de... ¿Quién fue que votó 30,000 empleados recientemente? Wow. Meta. 30,000 empleados.
3: Dios mío.
2: Amazon votó 30,000 personas. Es un montón de gente. Déjame decirte, voy a hacer un paréntesis.
3: Adelante.
2: Estuve con mi barbero y me dijo, Otto, por primera vez, estoy un 50% por debajo de las ventas del año pasado. La economía se está afectando. Entre la guerra con Irán, el cierre del estrecho de Hormuz, las tarifas del presidente Donald Trump, que lo que han, lamentablemente, ¿verdad? Lo que han hecho, en vez de impulsar la economía, pues a corto plazo la están atrasando. Hay gente que alega que a largo plazo va a ser bueno. Y yo creo que puede tener cosas buenas. En Puerto Rico hemos visto empresas que se están estableciendo por eso mismo, ¿no? Por las tarifas. Pero ahora a corto plazo estamos sufriendo.
3: Claro.
2: Así que eso que tú dices es bien importante.
3: Pues mira, la cosa es que a mí me sorprendió el nivel, la cantidad de dinero que se está invirtiendo. Te voy a dar un ejemplo. Microsoft está invirtiendo este año, 2026, 80,000 millones de dólares.
2: Imagínate tú, 80,000 millones de
3: dólares. 80,000 millones. Amazon.
4: ¿No se le puede perder un millón para acá?
2: No, mil millones.
3: Con mil millones, ¿verdad? Por favor. 50,000 millones de dólares.
2: Imagínate
3: Google,
2: tú.
3: 40,000 millones de dólares.
2: 40,000. Mira, el presupuesto del gobierno de Puerto Rico del 2025 al 2026, ¿sabes cuánto fue?
3: ¿Cuánto fue?
2: 32,000.7 millones de dólares.
3: Google está invirtiendo
2: Google,
3: en eso.
2: Google solito está invirtiendo más que el presupuesto completo de Puerto Rico, que abarca a 3 millones de personas.
3: Así que esto significa que probablemente la inteligencia artificial que ustedes están diciendo, ay, que se parecen ahora mismo, que el arte se parece... Con esta cantidad de dinero que se está sometiendo a esto...
4: ¿No se va a aparecer?
3: Nada se va a aparecer en un año. ¿Sabes?
4: Nada más se va a aparecer.
3: En un año tú vas a decir... Ok, olvídate, lo que yo estaba diciendo, olvídate, yo uso inteligencia artificial. Porque está tan desarrollado y tanto dinero que se le está metiendo a esto, que digo, Dios mío, ¿qué va a pasar con esto? Ahora el problema es la luz, la energía que se necesita para esto. Cuéntame de eso.
2: La gente de Meta ya se dieron cuenta que aún abriendo todas las plantas que ellos van a abrir de energía nuclear y poniendo las cosas que van a poner, no van a poder tener suficiente energía. ¿Sabes lo que van a hacer?
3: ¿Qué van a hacer?
2: Contrataron con una compañía que está poniendo, diseñando y va a poner en el espacio unos espejos. Estos espejos van a reflejar la luz del sol, pero solamente los largos de onda infrarrojos, que son los que son invisibles, como los de los controles remotos que transmiten luz infrarroja. Eso lo van a reflejar a ciertos puntos en la Tierra donde va a haber unas fincas enormes de paneles solares. Entonces, la luz del sol va a llegar a esos espejos, va a reflejar del espejo hacia la Tierra, pero solamente la radiación infrarroja.
3: Correcto.
2: Va a llegar a esos paneles solares y los paneles solares van a convertir eso en electricidad que ellos van a utilizar para alimentar la inteligencia.
3: Eso no va a causar lo... ¿Te acuerdas que pasaba con los birds, que los animales que se quemaban?
2: Supuestamente no, porque esta radiación infrarroja, si tú estás debajo de ella, te puede hacer daño, pero no produce calor.
4: No produce calor.
2: No produce calor.
3: Exactamente. Pero está bien interesante.
2: Está bien interesante.
3: Vamos a ver muchos cambios.
2: Va a haber muchos cambios. Eso es correcto. Yo, de hecho, estaba en el próximo programa les voy a hacer una historia de cómo una compañía que nos vendía a nosotros videos y música perdió nuestro negocio y se lo quitó la inteligencia artificial. Además, la bota que me dieron a mí por la inteligencia artificial. Pero eso para el próximo programa. Gracias, Pedro.
3: Gracias, Otto.
4: Se acabó.
2: Sí, esto se acabó, mamita. Nosotros regresamos la próxima semana, Dios mediante, en el programa número uno de tecnología que se llama...
3: Tecnoavances.
2: No manera de que eso...
4: Pero yo lo dije bonito, ya cantadito, Pedro, solo de Tecnoavances.
3: ¿Cómo se supone que uno lo diga,
4: Viviana? Tecnoavances.
3: Tecnoavances.
4: Tecnoavances.
3: Pero es que Tecnoavances.
4: Tecnoavances.
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3: Saludos amigos y amigas de Emociones con Sabor, mi nombre es Madeline Rivera y les doy la más cordial bienvenida a este su programa favorito de las tardes, Emociones con Sabor, que hoy está repleto de información valiosa y hermosa. Sí, porque, bueno, la vida es maravillosa, de verdad, somos energía y la gente se une. Mire, hoy nos va a acompañar nuestra colaboradora Kiara Gerena y nos va a estar hablando sobre un informe de tendencias de primavera en la plataforma de Pinterest. ¿A quién le gusta Pinterest? Dios mío santo, que Alondra levantó la mano. ¿A quién no le gusta Pinterest? Yo no sé, yo conozco mucha gente. Bueno, mi cuñada Mari, Mario Oppenheimer, Dios mío, que le encanta Pinterest. Yo tengo asuntitos con Pinterest. Sí, tengo como, hay cosas maravillosas, unas ideas espectaculares. Pero, la vida no es Pinterest. La vida no es así, mira. Y yo tengo una hermana que ella hace bizcocho. Y el otro día le pidieron bizcocho de boda. Y le llevaron una foto de Pinterest. Y ella le dijo, uy, espérate. ¿Dónde tuviste esto? Pues en Pinterest, lo quiero así. Y le dijo, mira, lo que pasa es que ahí hay muchos truquitos y muchas cosas para que la foto se vea así de bella. ¿De verdad? Pues sí. Bueno, te lo voy a hacer lo más parecido, pero... Y ahí es que yo tengo... Porque la gente se va a veces en unos viajes y dice, mira, yo quiero esto. ¿Dónde lo viste? En Pinterest. Y entonces ahí es que tengo mis asuntos. No sé, tú sabes, porque es que la vida no es eso. Y en cuanto a decoración, ¿verdad? No es que quede igual porque son fotos retocaditas. Pero bueno, eso es mi cosa pensando en...

veraniego a algunos espacios en tu casa. Eso está chévere. Eso está chévere porque, bueno, ¿cómo ponemos esa casa en Navidad? ¿Ah? Ay, bendito. Mi casa parece, no el Polo Norte, pero es roja, verde, roja, verde, roja, verde. A otro le encanta la Navidad. A mí me gusta la Navidad, pero yo no he visto a un niño interior que le guste más la Navidad que otro. Es una belleza. Parece un niño cuando llega la Navidad y quiere todo, todo rojo y verde y villitas y el árbol de Navidad y los muñecos y todo. Es una belleza. Verdaderamente que sí. Pero entonces vienen las diferentes épocas y temporadas, la Easter que acaba de pasar, que es tan linda. Pero entonces viene el verano y el verano en Puerto Rico, bueno, ya llega ya mismo y es junio, a mitad de mayo, junio, julio, agosto. Pues uno quiere como unos toquecitos. Pues el Mildred nos viene a decir qué podemos hacer sin gastar mucho. Y hoy hay receta y no está a cargo de Ismael y de Pedro. Mira, vamos a hacer una pasta de garbanzos, no una pasta con garbanzos, una pasta de garbanzos, alta en proteína, en una crema de pesto. Oh, sí, y tiene vegetales. Esto es vegetariano. Sí. Y eso sale con una ensaladita de pimientos de colores. Ya va a ver la ensalada. Eso, ese plato es un arco iris de sabor. Mira qué lindo eso, un arco iris de sabor. O sea que si es un arco iris de sabor, va a estar llena de minerales, de vitaminas, de antioxidantes. Así que con eso y más, mire, arranca emociones con sabor que nos están escuchando. Mire, en Atillo, en Patilla, en Arecibo, en Mayagüez, en Ponce, en Fajardo, en Bayamón, en Guaynabo, o sea, en todo Puerto Rico, en Orocovis, en Utuado, en Adjunta. Mira, sí, llegamos a todo Puerto Rico gracias a ustedes y a todas esas radioemisoras hermanas que componen la cadena de emociones con sabor, como dicen aquí en el estudio. Hablando de estudio, le quiero dar las gracias a Pura Energía, porque los estudios donde estamos, vamos en vivo todos los días. Emociones con sabor y donde se graba Emociones con sabor, edición Telemundo.2, se graba aquí en los maravillosos estudios de Pura Energía ubicados en Aguadilla. Bueno, empezamos. Mira, ¿cómo podemos estimular de forma natural las hormonas de la felicidad? Ah, qué bueno. Vamos a estimular esas hormonas de la felicidad, esa dopamina, esas endorfinas, oxitocina. ¿Cómo, Madeline? ¿Con qué? ¿Cómo todo esto? Pues mira, vamos a sentirnos bien, tener un sentido de bienestar de forma natural. ¿Se puede? Sí. No es con un café, no es con un matcha, no es con un té verde, no es con. No, no, no. Y no es con un medicamento. No, no tiene que ser eso. Mira, porque es que el cuerpo las produce. Produce sustancias naturales, químicas, que influyen en nuestro estado de ánimo y en el manejo de las emociones, en la motivación, si tú quieres hacer algo, si no quieres hacer algo, si te levantas y estás un poquito down o pasan varias horas en el día y te llegan unas noticias que tú no esperabas y como tú dices, caramba. Te puedes sentir molesto, pero después caes en un ¿y ahora qué hago? Me siento bajita, ¿dónde está la energía? Pues mira, vamos a activar esas hormonas de la felicidad, la dopamina, que es la que te motiva. Vamos, te levanta. Ok, voy a hacer de la lista que hice anoche, vamos para encima con todo. Primero, vamos a hacer un buen desayuno. Segundo, vamos a caminar. O segundo, vamos a empezar a llamar a las personas que necesito para mi proyecto. Motivación, vamos. O si empiezas en el gimnasio, te vas a levantar a las 5 de la mañana, a las 6, yo me quito el sombrero, mira, y te pones los tenis y arranca. Dopamina. Esa. Pues se activa cuando logras metas. Por eso, si anoche antes tú hiciste una lista de lo que ibas a hacer al otro día, empieza logrando y haciendo check, done. Lo logré, dale, y eso te da dopamina, eso te da como que, Ave María, esta culequera de lo logré. Y eso te motiva para lograr lo próximo. Otra cosa, la serotonina, la de la calma y bienestar. Calma mi vida con calma. Sol, coge sol, aliméntate bien. Mira, no hay que tomarte nada. Comer bien, alimentarte bien y el momento de gratitud.

0: Fácil. Me gusta. Las endorfinas es el analgésico natural. Se liberan cuando haces ejercicio o te ríes. Ah, las endorfinas de Otto. ¿Cómo están, chacho? Chacho, y se pegan, se pegan. Esas endorfinas. La oxitocina es la del amor y la conexión. Yo le digo la hormona del abrazo, la oxitocina. Sí, cuando alguien te abraza, hola, ¿cómo estás? Hay gente que tú saludas. Hola, ¿cómo estás? Y vas a darle un abrazo bien apretado, por más que la conozca, y es como, ah, hola, un abracito chiquito y con la palmadita. Mire, venga para acá, reciba este oxitocina. Así que ahí está. Y en las relaciones positivas, ya lo sabes, tenemos todo ese inventario en este cuerpo y ya te dije cómo lo podemos acceder a través de la risa, a través de la buena alimentación, a través de los abrazos, a través de tomar sol, sentido de gratitud y a través de ponernos metas a corto y a largo plazo. Esas pequeñas metas, esas a corto plazo nos van a llevar a las otras. Pero entonces, ¿cómo se activa la dopamina? Pues esas pequeñas metas las logro, me da motivación para las que voy a hacer a largo plazo. Mira, por otro lado, vamos a coger sol, pero suavezongo. Vamos a ponernos una gorrita, el filtro solar, en lo posible que sea friendly con el ambiente, vamos, ecoamigable, que no queremos dañar más al ambiente, pero hay que protegernos. El asunto es que en España, mira, yo me he quedado boba. Me he quedado boba que ahora en España algunos restaurantes, porque cuando llega la ola, en la época de calor, el verano en España, dicen que eso es una cosa terrible. Gracias a Dios no he tenido la oportunidad y yo estoy bien con eso. Suficiente me quedo aquí en mi islita, que en verano es un horno, pero también está la playa y una brisita única. Bueno, pues el asunto es que el gobierno ha pasado una ley que en algunos lugares se van a cerrar los restaurantes al aire libre. No pueden abrir hasta la tarde o la noche por el exceso de calor. Porque es que el exceso, mire, el exceso de calor causa muchas condiciones en nuestro cuerpo, tiene muchos efectos en nuestro cuerpo. Pero de ahí a que haya tanta conciencia en España, como que, mira, después de la tarde, 4 o 5 de la tarde, ahí puedes abrir. Pero incluso hay museos que abren en la tarde, no abren al aire libre, o sea, no abren por la mañana porque la gente tiene que hacer filas. Y muchas cosas en España abren en la tarde y en la noche. Lugares que, y actividades que usualmente lo pueden hacer durante el día, no, por el exceso de calor. Eso es una conciencia mayor, ¿sabe? Sí, porque además, económicamente hablando, me pregunto yo, ¿cómo el gobierno va a trabajar con eso? Porque mire, en España hay tantos y tantos restaurantes al aire, o sea, todos los restaurantes que son indoor, ¿verdad? Que están bajo techo. Igual tienen afuera una terraza, como ellos le dicen, al aire libre. Así que me pregunto yo, pues solamente dejan los que están con techo y tienen aire acondicionado, que no todos los lugares tienen aire acondicionado en España. Pero entonces eso reduce la cantidad de público. Mira, no sé, pero te lo digo por si vas a viajar. Si vas a viajar, ¿sabes qué? Mira, la Boricua en Madrid es una opción para ti. Una Boricua en Madrid, Katy de Jesús, es una, obviamente, una Boricua casada con un manchego. Es espectacular, Katy, que es colaboradora nuestra. Estuvimos con ella hace un tiempo, ya hemos viajado dos veces con ella. Es maravillosa. La experiencia de viajar con una Boricua en Madrid es otra cosa. Así que ella ha hablado de esto en el programa. Claro, no específicamente de esta situación que van a cerrar algunos restaurantes, pero si tienes alguna duda, pregunta, si quieres viajar ahora en verano a España, mira, comunícate, Uben, una boricua en Madrid, en todas las redes sociales. Mira, no te vayas, porque al regreso de la pausa vamos a estar hablando con la diseñadora de interiores, Mildred Rivera, así que no te vayas, que regresamos con más en Emociones con Sabor.
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0: Y de vuelta a Emociones con Sabor, está con nosotros nuestra invitada muy especial, y ella es Mildred Rivera, diseñadora de interiores. ¿Cómo estás, Mildred?
1: Hola, saludos, Madeline, muy bien. Qué bueno poder estar con ustedes.
0: Sí, qué bueno, a pesar de que es remoto, ¿verdad? Porque has estado con nosotros aquí en el estudio, pero es importante. Exacto. Es importante. Bueno, Mildred, cuando estuvimos hablando ayer, quedamos en que nos ibas a dar como algunos consejitos sobre cómo darle un aspecto más liviano y veraniego a nuestros espacios en la casa. Porque así como yo di el ejemplo que en casa, y tú has ido, esa Navidad es roja, verde, roja, verde, roja, verde por todos lados. Pero nosotros, yo no sé si sea por puertorriqueños, cambiamos nuestras casas, le damos un toquecito dependiendo de las temporadas. Viene el verano, y el verano, pues calientito, dura bastante tiempo, porque es a mitad de mayo, junio, julio, agosto. Y entonces no queremos quedarnos atrás. Y para eso, yo te di una llamada y tú me dijiste, sí, tengo algunas ideas que puedo compartir con tus radioescuchas.
1: Pues mira, Madeline, es muy cierto que nos gusta y es importante las casas, aunque tenemos aquí no cambia, ¿verdad? Tanto los seasons, ¿verdad?
0: Exacto.
1: La época, no lo sentimos tanto las temporadas, no. Pero el verano, hasta yo diría desde mayo hasta agosto, septiembre, es una época donde debemos... Hay mucho sol, estamos con la familia, casi siempre los niños en la casa, y los que ya no son tan niños
0: también.
1: Exacto, y los universitarios ya también han terminado y pasamos más tiempo en familia, y para eso es importante pues que le demos unos toquecitos más cálidos y más livianos a la casa. Comenzamos con las áreas, lo que le llamamos las áreas públicas, que son las áreas comunes. Las áreas privadas son las habitaciones, ¿verdad? Pero las áreas públicas nos referimos a la sala, al family room, si tenemos family room en la casa, el comedor y la cocina. Empezamos por la sala o family room. Aquí es donde vamos a cambiar... No tenemos que cambiarlo todo, ya existen unos sofás, existen unos elementos grandes que obviamente no los vamos a cambiar. Pero así a esos elementos grandes le vamos a añadir unos accesorios que van a hacer la diferencia.
0: Okay.
1: Por ejemplo, comenzando con el elemento más grande que tiene una sala o un family room, son los sofás, ¿verdad? Esos sofás podemos añadirle unos cojines, si no los tiene, hay veces que ya tenemos cojines, vamos a reemplazar cojines decorativos, que son los cojines que van a los lados de cada brazo del sofá. Hoy tenemos mucho los colores neutrales en nuestras casas, ¿verdad? Sofás en tonos claros, y aunque no fuesen en tonos claros, la tendencia son colores sólidos. Pues podemos... En las telas de esos tapizados de sofá, pues vamos entonces a añadir cojines. Los tonos amarillos son muy del verano porque amarillo es el sol, es la luz. Y le añadimos la luz, a diferencia de la calidez, que cuando viene ya el otoño y la Navidad, pues que queremos colores más calientes, ¿verdad? Pero ahora vamos a quedarnos en los tonos más fríos, más de luz. Tenemos ahí, y haciendo un balance, sería el amarillo brillante, el azul turquesa, que es precioso.
0: El mar, cielo.
1: Exacto, evocando esa época que es donde más vamos al mar, visitamos las playas nuestras.
0: Claro.
1: Entonces, podemos usar esos tonos. Si tuviéramos un sofá, por ejemplo, que fuese en tonos más colores fresa, los azules, pues ahí podemos integrar entonces los verdes para los fresas.
0: Oh, wow.
1: Lo que le llamamos verde chatre, que es el verde limón, se ve precioso en ese tipo de... Y a veces tenemos sofás terracotas, pues ese verde se ve muy lindo y evoca al verano, se ve fresco.
0: Y los se ve tonos alegre, para además.
1: Nos alegra, pero tampoco sin ser tan chocante para que ese sofá se vea diferente. Y si fuesen los sofás, los tonos vainilla, los tonos claros, pues podemos irnos dentro de los azules, como te dije, los azules turquesa, el amarillo, combinar los dos, podemos poner los dos tonos, el amarillo con el turquesa, podemos poner estampados también, un cojín que fuera... en el tono sólido, uh-huh. el amarillo o el turquesa, y otro cojín de frente que fuera estampado, que recoja uh-huh. esos mismos colores. Okay. Y se ve muy lindo. Okay. Entonces, vamos a la mesa de centro. Uh-huh. La mesa de centro le ponemos accesorios como, por ejemplo, uh-huh. si tienes ya
0: una canasta, por ejemplo.
1: Podría ser menos, fíjate, yo pondría una base que tuviera ajá. la, que podríamos usarla con la flor que es muy de verano, es el girasol.
0: Ah, ok.
1: Podría tener esa base, puede ser una base clear, como puede ser una base de cerámica, pero que tuviera girasoles.
0: Ok.
1: Inmediatamente pones girasoles en la mesa del centro, ya te evoca esa frescura del verano.
0: Ok. Y entonces, esto pasaría, perdona que te interrumpa,
1: sí.
0: no importa si tienes apartamento o sea una casa, tengo un sofá solamente si es un apartamento, ¿verdad? Porque exacto, los espacios sí. han cambiado tanto ajá. de un tiempo para acá y son más reducidos, pero si tengo un sofá y una mesita de centro, que siempre hay, sea exacto. grande o pequeña, pues podemos hacer lo mismo.
1: Exacto, siempre pensando, sea grande o pequeña, lo que debes de tener siempre, piensa en el número 3 en esa mesa de centro. Okay, claro,
0: tres
1: hay
0: elementos.
1: Tres elementos. Hay family rooms que son bien grandes y la mesa de centro es más grande, pero siempre pensando a una mesa de centro en un tamaño que no sea muy grande,
0: okay.
1: un elemento alto, que sería lo que fuera una base. O la base puede ser sólida, de color, de cerámica de color, uh-huh. o clear de cristal.
0: Okay.
1: Pero si le vas a añadir algo de flor, pues, y nada seco. Hay personas que le gusta añadir las, por ejemplo, y hasta para una esquina, y le gusta añadir todo lo que sean espigas secas,
0: ajá.
1: eso evoca más al otoño.
0: Al otoño.
1: Uh-huh. Ahora es vamos cierto. A poner color. ¿Okay?
0: Okay.
1: Entonces, algo alto, si la altura sería como de 18 a 20 pulgadas, pues entonces ponemos esa base alta, puede ser la base solamente solita, no tiene que tener flores, okay, ¿no? Hay bases sola. Que son cristal, pero cristalinas con color, sí. con el azul ajá. se ve precioso en esas bases. Entonces pones otro elemento más pequeño a la mitad que sea contrastante con esa forma. Okay. Si es alta, entonces ponemos algo más redondeado.
0: Ok.
1: Y luego algo más pequeño a la mitad de ese tamaño wow. de esa base redonda. Entonces tienes los tres elementos, el alto, el mediano y el más pequeño. Y queda muy bonita. Queda, okay. pueden ser figuras más geométricas, uh-huh. puedes tener hasta también podría ser para family room o la sala algún tipo de marco con fotos que tengan de la familia.
0: Eso te iba a preguntar.
1: Pero uh-huh. sí, en esas áreas sí podemos tener marcos okay. con fotos.
0: Ok.
1: Entonces perfecto. Luego pasamos a el comedor, ajá. donde el comedor también le podemos dar un toque que recoja también el verano y que recoja lo que has puesto en la sala o el family. Empezamos con el runner. No okay. tenemos, ya hoy día se usan mucho los runners con placemats, ajá. ¿verdad? Que son para comer, pero ajá. cuando la mesa no está puesta para comer, solamente tienes el runner puesto uh-huh. y ese runner puede ser un color sólido, como okay. puede ser estampado, alusivo también a estos tonos que estás poniendo en el family
0: y pregunto,
1: o la sala.
0: Y si la mesa es madera y no quisieran tirar ese runner, ¿también uh-huh. se puede o se ve pues así sí. medio incompleta? ¿O el runner recoge? Cuéntame.
1: El runner recoge, el runner te le da esa unidad en okay. el centro y puede ser algo que se vea moderno. No estamos hablando de nada que fuera de encaje ni ajá. de ese tipo. No. Ahora con piezas de color sólido y sobre ese runner, y no es de lado a lado, es para el centro.
0: Para el centro.
1: Para el centro de esa mesa de madera.
0: Okay.
1: Y entonces le da un realce también al tono de la madera y le pones en el centro del runner, le pones alguna figura que fuera cristalina con color.
0: Uh-huh.
1: Pasa lo mismo, puedes poner cristalina con color y a ambos lados puedes poner alguna plantita que ajá. fueran las dos plantas haciendo balance a cada lado de esa pieza
0: okay.
1: en las esquinas. Y puede ser las plantas suculentas, que es la planta que es parece casi goma, es una planta muy
0: linda. Es gruesita, que esas hojas son gruesas.
1: Exactamente. Resisten. Esas hojas son gorditas, redondeaditas, uh-huh, y vienen en unos verdes muy lindos, sí, intensos. Se ven preciosas. Y ahí está la matita que es grandecita y la puedes poner a cada lado de esa pieza de centro,
0: okay,
1: de la mesa de comedor.
0: Okay.
1: Y se ve fresco porque estás, pues, verano.
0: Y en naturaleza se planta.
1: Sí. Exactamente. Uh-huh. Es bien importante. Y ese centro de mesa que también que recoja algún color, puede ser también cristal, pero cristal que tuviera color. Y si no lo tiene, pues no importa. Vas a recoger también con entonces el runner que tenga algún tipo de color que te recoja lo que has puesto ya en la sala.
0: Okay.
1: Vamos a la cocina. Uh-huh. En la cocina, uh-huh, siempre un toque, sea grande o pequeña. Importante, los gabinetes siempre recogidos. Menos es más. No muchos elementos, uh-huh, en los gabinetes. Uh-huh. E inclusive hoy día tenemos la verdad, siempre damos el consejo de que las cosas que no se usan comúnmente, como una batidora, ese tipo de elementos grandes, tenerlas guardadas. Uh-huh. Que los gabinetes se vean limpios, pero en la cocina siempre se ve lindo algún jarrón, puede ser de cerámica, de color, uh-huh, algún jarrón que tenga flores o jarrón solito, pero un jarrón, ajá, en una esquina con, ah, algo de flor, no tiene que ser jarrón, pero puede ser algo que sea alto y alto. Cuando te digo alto, puede ser como de 14, 16 o 18 pulgadas,
0: okay,
1: pero que te evoque también eso, la naturaleza.
0: Naturaleza. ¿Pueden ser frutas o vegetales?
1: Podría ser frutas o vegetales, uh-huh, también, chévere, que hoy día, si no tienes, si tienes el jarrón, por ejemplo, que es de cristal clear, uh-huh, le puedes tirar adentro limones.
0: Ajá, ahí se ve
1: llenarlo,
0: bello. O chinas.
1: Llenarlo
0: o
1: de China. Limones, se ve precioso.
0: Sí.
1: Y un simple jarrón puede, sí, ser hasta una base clear, ajá, sin nada de color,
0: ajá,
1: pero la llenas de limones.
0: Bello.
1: Y se ve precioso. Uh-huh. O también, muchas veces, si tenemos peras,
0: ajá,
1: o manzanas, puedes combinar. Esto puede ser la fruta fresca, pero, claro, también hay veces que hoy día conseguimos frutas que se ven, que son artificiales, que dan el mismo look de una,
0: exacto,
1: fruta a la natural, especialmente los limones y las peras. Puedes llenarlos de esos tonos amarillos o verdes, y ese detalle en la cocina se ve bien bonito, sí, y bien veraniego, y te le da ese tono, ese toque de frescura.
0: De frescura.
1: Y distinto.
0: Exacto.
1: En esas áreas.
0: Y de lo que dijiste al principio, que ya con esto cerramos, mencionaste los limones amarillos, el color del sol, el color, sí, de la luz, de la claridad.
1: Exacto, uh-huh, si pueden ser limones amarillos en esa base,
0: perfecto,
1: que es cristalina, se ve precioso.
0: Precioso.
1: Y si los tienes verdes, también verdes se pueden ver,
0: ajá,
1: bien, pero recordando siempre que el amarillo es el color del sol y que nos da ese toque de frescura, de mucha luz y, uh-huh, especialmente de verano.
0: Perfecto. Bueno, Mildred, ¿dónde las personas se comunican contigo? Y Mildred, aclaro, es diseñadora de interiores y ella está licenciada por CODI. 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
0: Claro que sí. Gracias, Mildred. Un abrazo fuerte. Cuídate mucho.
1: Igualmente, Madeline.
0: Nos vemos,
1: gracias,
0: pronto. Chao.
1: Bye.
0: Mire, y usted no se vaya, porque al regreso de la pausa vamos a estar hablando con Kiara Gerena. Así que quédese con nosotros, que regresamos con más en Emociones con Sabor.
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0: Y de vuelta a Emociones con Sabor, estamos con nuestra colaboradora, Kiara Gerena, quien en su segmento Empodérate con Kiara Lomba va a estar hablando sobre el informe de tendencias de primavera de la plataforma Pinterest. ¿Cómo estás, Kiara?
1: Hola, Madeline, saludos a todos. Aquí muy feliz y contenta con mi tacita que dice...
0: I love...
1: My son.
0: Oh.
1: Y tengo una sorpresa aquí de tres patitas. Mi bebé está conmigo.
0: ¡Ay, qué belleza ese perrito! ¡Es nuevo! ¡Es un bebé!
1: Lleva con 5 años con nosotros desde que lo rescatamos, pero lo estoy añoñando extra porque tiene como una alergia.
0: Oh.
1: Así que esta semana ha dormido en el cuarto conmigo.
0: Pues la próxima semana, ¿quién lo saca?
1: ¿Quién lo saca, verdad? Hay que darle una medicina 2 veces al día. Así que está extrañado, imagínate.
0: ¿Y qué tipo de alergia? ¿De la piel o respiratorio?
1: Pues sí, como una alergia en la piel, así que se está mejorando.
0: Ah, pero qué bueno, qué bueno. Es verdad, tu hijo de tres patitas.
1: Ese es mi hijo, primogénito, como dice mi mamá. Ay,
0: ay,
1: Dios mío.
0: Qué bello es. 5 años ya contigo, con ustedes.
1: Con nosotros, porque fue en la calle que dicen por los dientes,
0: sí,
1: que más o menos saben la edad, y tenía,
0: sí,
1: de 1 a 2 años. Y con nosotros, pues entonces puede ser que tenga más años. La realidad, le están empezando a salir pelos blancos, pero mamá está en negación.
0: Ok, pues las mamás hacen eso. Mira.
1: Mira, Madeline, ¿te parece interesante el tema de Pinterest?
0: El tema, pero te quería preguntar de qué es el té que te estás tomando.
1: Hay un té sencillito, té verde, para hidratar, porque ahora con el calor a veces uno se le olvida hasta hidratarse
0: bien. Sí, es cierto.
1: Y los dolores de cabeza, en vez de tomarse una pastilla rápido, a veces, mira, tomar agua.
0: Es cierto.
1: O variar con un poquito de té hidratante, té verde, a diferencia de la cafeína, que te deshidrata.
0: Exacto, y es antioxidante, es un antioxidante súper poderoso.
1: Sí, definitivamente.
0: Sí, y a veces...
1: Sí, en Asia toda esa gente es sumamente saludable y delgada.
0: Exacto.
1: Y se toman té en la mañana, té al mediodía.
0: Por la mañana hay té y por la tarde también. Tú sabes, ellos té y té y té.
1: Otras cosas.
0: Ay, no,
1: así
0: exacto, que no vienen al caso. Mira, pero...
1: Estamos a nosotras, directa.
0: Así estamos, sí, hay que estar así. Mira, cuéntame de ese informe de tendencias de primavera de la plataforma Pinterest.
1: Pues mira, ahora se acercan mucho fiestas, temporada de compartir, que si barbecue.
0: Eso, verano, el 4 de julio, que si la... Ajá.
1: Así que para esta época primaveral, pues mira, Pinterest es un buen lugar donde uno puede buscar inspiración.
0: Sí.
1: Y ellos sacaron su reporte de primavera.
0: Ajá.
1: Y tendencias que estamos viendo y los colores que se están usando.
0: Ajá.
1: Temporada, que si el verde, el naranja.
0: El verde está pegado, pero una cosa
1: increíble, ¿verdad? Me encanta.
0: A mí me encanta el verde, es mi color favorito. Todas las tonalidades de verde.
1: Qué bello. Y queda perfecto con tu cabello,
0: sí,
1: y tu piel. Así que eso es muy bueno. El verde, los tonos naturales, las fibras naturales,
0: sí,
1: la combinación con este enfoque más ecológico. Así,
0: ajá,
1: que es importante saberlo porque, por ejemplo, una empresa que va a un show, pues bueno, saber cuáles son los colores que están en tendencia.
0: Claro.
1: Pues los artículos que la gente está buscando.
0: Uh-huh.
1: Si el consumidor cada vez más está más pendiente a que sea un material reciclable, que sea de buen uso y buena intención, sí que es importante tener todas estas cosas en mente.
0: Uh-huh.
1: Si el tema ecológico es bueno, pues mira, en vez de regalar botellas de agua plástica, quizás regalar con el logo de la compañía una botella reusable.
0: Exacto.
1: Y para combinar con el color verde también.
0: Exacto.
1: Así que va con la marca.
0: Exacto, exacto.
1: Así que todo esto se va, lo que nos va mostrando es como un poco más alejándonos de todo lo que es la experiencia de que antes estaba sumamente en tendencia, lo que dice el reporte. Antes estaba todo lo que es perfeccionismo, exageración, lo vemos también en las figuras de las celebridades, como hay una tendencia también a usar menos maquillaje,
0: sí,
1: a poder reinventarse con cosas más naturales,
0: sí,
1: en lo estético y en las cirugías plásticas, por ejemplo, hasta eso se ha visto el cambio, en no utilizar cosas exageradas, y mira, vamos entonces a tratar de impulsar lo que es el confort,
0: uh-huh,
1: y más naturales. Así que eso es lo que se, en general, lo que yo veo y lo que se está dando mucho enfoque es en el cuidado, ajá, en la limpieza de las casas,
0: el,
1: productos.
0: El ambiente es algo que está en todos lados, en todos lados.
1: Definitivamente, el ambiente,
0: la sostenibilidad,
1: eso mismo, está muy muy importante. Aquí en Puerto Rico hay unos reporteros independientes, sí, en el sentido de que ellos mismos sustentan su labor,
0: sí, ¿no? Sí,
1: y es muy importante todo lo que comunican, y esa fervencia por el ambiente, pues es algo que todos, oye, nosotros podemos aportar, aunque sea un granito.
0: Un granito. El otro día estaba hablando con mi sobrina, sí, y se puede hacer de tantas y tantas maneras. Y es importante que a los más pequeños, porque aunque ellos están más conscientes, los más pequeños, sí, porque vamos, la educación va por ahí, a los más pequeños se le, tú sabes, se les guíe hacia eso, hacia crear esa conciencia. Porque pues le hemos hecho tanto daño al planeta, tú sabes, que pues y al ambiente, que realmente pues estamos viendo esos grandes cambios en las temporadas que se ve. Mira, uno de mis sobrinos vive en Syracuse, en Upstate New York, y el otro día estaba nevando.
1: Increíble.
0: Estaba nevando hace 2 semanas, cuando el día, 2 días antes estaba en 70 grados, ellos estaban felices, los niños afuera, y 2 días después estaba nevando.
1: Así que a esas cosas tenemos que prestar mucha atención, definitivamente.
0: Fíjate, Kiara, yo por un lado, ¿verdad? Vamos a ver si tenemos esta conversación aprovechando Pinterest, ese nombre, que tengo muchas personas creativos en cuanto a la decoración, al arte gráfico, todo esto, que sí, algunos utilizan de referencia Pinterest, ¿verdad? En cuanto a buscar imagen, en cuanto, ¿verdad? Pero a la vez he tenido experiencias, como decía anteriormente en el programa cuando empezamos, que la gente, muchas personas viven en el viaje que lo que pasa en Pinterest es real todo, nada está retocado, una decoración es perfecta, y cuando lo llevas a la vida real, dicen, pero es que no me quedó igual. Mía. Una de mis hermanas hace bizcocho y le pidieron uno de boda y le dijeron, mira, yo quiero esto, y ella le dijo, ¿de dónde es esto? Pues de Pinterest. No te va a quedar así, no te va a quedar así, porque es que no es real, o sea, no es real lo que tú me estás pidiendo junto con lo que yo hago, y esa foto no es real, te voy a hacer algo parecido pero no es real. Y entonces a veces yo tengo esa dicotomía con la aplicación, porque me ha pasado en tantas cosas, pero sobre todo en actividades, y la gente se pone histérica, mueven cielo y tierra para que todo quede tal y como, y pues tengo como mis dos lados.
1: Definitivamente, yo creo totalmente válido, y me encanta esa perspectiva tuya, porque ¿cómo va a ser que queremos que nuestra vida y todo sea perfecto, pero ni las relaciones son perfectas?
0: No, nada.
1: Ni cómo se comporta, por ejemplo, en el evento o la planificación, porque somos seres imperfectos. Uh-huh, así que más que querer curar y tener una estética perfecta, pues vamos a movernos. Mira, esta nueva temporada, aprovecha el tiempo y disfrutarlo con toda la inspiración que trae. Pinterest es un buen lugar para tener inspiración y coger ideas.
0: Pero es eso, coger inspiración e ideas.
1: Y es correcto.
0: Y ya, y si no queda, no queda.
1: Exacto, que está en tendencia, por ejemplo, las bodas. Ese es otro tema.
0: Ese es otro tema, también he tenido esa experiencia.
1: Sumamente, donde si tú te vas a obsesionar por crear tu boda perfecta, con la decoración perfecta, con las inspiraciones, se te va la vida.
0: La vida.
1: Y el presupuesto también.
0: Eso te iba a decir, porque el presupuesto, he sabido de gente llorando. Entonces decía, pero mira, era más sencillo consultar a alguien que ya tiene la experiencia, que ya ha caminado y te lleva de la mano simplemente una asesoría y ya.
1: Totalmente. Así que es un lugar para buscar ideas, inspiración, ver qué está en tendencia.
0: Eso, porque sí, eso.
1: Hablamos de los colores, de la estética, pero al final del día, por más pines y fotos que yo buscase de mi boda, lo más que hizo perfecto fue que espontáneo fue único.
0: La realidad, la vida real.
1: Así es la vida, exacto.
0: La vida es real, la vida es real. Sí, sí, sí, sí, sí, porque todos estos gender reveals, ¿verdad? Ahora, ay, Dios mío, es una industria grande. Kiara.
1: Mira, pero antes eso ni se hacía. No, yo
0: porque ahora es baby shower, primero gender reveal, el baby shower y por ahí para adelante.
1: Pero igual con las bodas, lo tengo en la mente porque ahora se hacen esta tendencia americana, ¿verdad? Del bachelorette, donde se van todas las amigas.
0: Y de viaje, de viaje.
1: Exacto, viaje, pues de lejos.
0: Gato.
1: Y lo otro es el novio por su lado también.
0: También, así, sí, sí.
1: Vida. No es un evento de un día que, ok, hicieron una fiesta.
0: Unas horas, un ajá.
1: Es una semana de evento.
0: Exacto.
1: Donde coordinan No lo estoy vacilando, pero es la realidad. Y también, entonces, adicional a eso, pues el bridal shower, que es como más sofisticado, otra más cosa. Americano,
0: ajá.
1: Con la familia.
0: Exacto.
1: Entonces, pues, usted tiene que mirar su presupuesto y alinear las expectativas a la realidad, porque está súper bien buscar en las redes sociales inspiración.
0: Claro.
1: Aquellos que nos gustan ver la cocina, la decoración, y ver qué está de moda para prepararse. Pero al final del día uno tiene que alinear sus expectativas.
0: Y totalmente. Su presupuesto, como tú dices, totalmente de acuerdo. Sí, las expectativas y el presupuesto. Porque se puede ir mucho. Nos podemos diluir. Sí, sí, definitivamente. Mira, ¿dónde las personas se comunican contigo? Oye, este está bueno. Esto era para yo tener un tecito y seguir hablando contigo. Pero se nos acabó y hay receta ahora. Voy a hacer una pasta de garbanzo.
1: Eso está bien en tendencia.
0: Sí,
1: madre.
0: Está rica. Va a quedar rica con un pesto de aceitunas.
1: Pura dieta mediterránea para que viva 100 años.
0: Eso es así. Pero antes, ¿dónde las personas se comunican contigo?
1: Me pueden conseguir por todas las redes sociales. Kiara Gerena, mi negocio Waves Enterprises. Trabajamos todo lo que es venta de tecnología y mercadeo. Para servirles aquí, un placer siempre, Madeline.
0: Igualmente. Un besito. Mire, pero usted, mira qué belleza, que se te mejore ese chico. Usted no se vaya porque al regreso de la pausa vamos para la cocina, vamos a hacer una pasta de garbanzos con una salsita pesto de aceitunas. Así que no te vayas, que regresamos con más en Emociones con Sabor.
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0: vuelta a Emociones con Sabor. Estamos en mi lugar favorito, bueno, uno de varios, la cocina. Me encanta la cocina, es mi lugar de paz, fíjate, mi lugar de paz, de alegría, de meditación, de educación. Mira que yo escucho podcasts, Ave María, y programas para hacer el programa. Dije Emociones con Sabor y mantenerme al día cocinando. Y lo puedo hacer, sí, sí, mira, pero hoy vengo con una receta deliciosa. Vamos a hacer una pasta, aunque ya la pastita, para adelantar, está hervida, es una pasta de garbanzos. Sí, una pastita de garbanzo, no con garbanzos, no. Está hecha con garbanzo, es rica. Tiene que dejarla hervir un poquito más de lo normal, de la pastita regular. Pues yo la dejo como 8 minutos, porque es un poquito más. Vamos a bajar esto por aquí, que no se nos queme este aceite, que ya está caliente. La tienes que dejar un poquito más, un minuto tal vez, porque si no, pues se queda dura, ¿ok? ¿Qué va a pasar con esta? ¿Qué tiene de especial? Aparte de ser de garbanzo, también la hay de lentejas y la encuentras en algunos supermercados. La hay de lentejas, de habichuelas negras, me encanta. Porque como yo siempre estoy buscando la nutrición, la calidad para el cuerpo y eso, esas me encantan. Mira, esto vamos a hacer una salsa pesto, esa salsa que se hace con ajo, con albahaca, con aceite de oliva, ¿verdad? Unas cositas. Pero esta es una salsa pesto de aceitunas, aquí. ¿Y huele? Aceitunas, ¿sí? Ya viene lista, la encuentran en el supermercado, pero le vamos a realzar el sabor. Esta es la base, pero a esa base le vamos a añadir pasta de ajo, le vamos a añadir cebolla, porque yo no puedo cocinar sin esas dos cositas. Mira, y tengo tomate. Este tomate, si bien es de lata, es orgánico y bajo en sodio. Ahí estamos. Y aquí hay una taza de vegetales. Los vegetales no los conseguí frescos, no tenía, sobre todo el brócoli, que no está tan fácil de conseguir. Bueno, pues es congelado. Lo importante es, ahí tenemos también vitaminas y minerales. ¿Y con qué sale esto? Porque vamos a tener todo. Ese plato está lleno de color. Esto es un plato arcoíris. Va a salir con una ensaladita, mira, de remolacha. Esto es remolacha, ralladita, pimiento rojo y pimiento amarillo. Y por encima, unas fresitas cortadas. ¿Qué te parece? Sí, diferente. No una ensalada de lechuga, una ensalada de tomate, una ensalada de espinaca. Eso está rico, de pepinillo. Eso es delicioso, pero un cambio. Y al cuerpo también le gustan los cambios. Sí, al cuerpo, a la parte nutricional, no solo le gustan, es conveniente. Porque estos colores en tu plato, pues mira, eso nos asegura que vamos a tener los minerales y vitaminas que necesitamos. Bueno, pues, ¿qué tengo por aquí ya en este sartén? Aceite de oliva. Y le voy a añadir un poco más de aceite de oliva. ¿Cuánto de aceite de oliva? Mira, como un cucharón, quizás, de aceite de oliva. Nunca está de más. Extra virgen. Vamos a añadirle 2 cucharadas de la salsita pesto, que la encuentra en supermercado. Y es de aceituna. Entonces, le vamos a añadir saborcito por aquí de ajo. Si llega a estar aquí, Ismael dice, ay, Madeline, sin el ajo y la cebolla no cocina. Eso es así. Eso es así, Ismael. Bueno, aquí huele. Ya huele. Ya esto está en camino. Mira, y la cosa es que esto es tan sencillo de hacer. Esto es tan fácil de hacer. Como todo en la cocina, es cuestión de creatividad. Lo deja ahí un ratito, no vamos a dañar ese sartén, así que vamos a utilizar los cucharones de madera. Esto huele rico. Mira, y si bien ya la salsa pesto, como dije anteriormente, tiene ajo, pero esta no tiene tanto y por eso yo le añadí. Me gusta que tengan ese saborcito. Vamos a añadir entonces un cucharón, que son como 2 cucharadas de el tomate de lata, pero recuerde que es importante que sea orgánico y bajo en sodio, porque ya que está en lata, pues tiene algunas cositas para mantenerlo, pero si lo compramos orgánico y leemos la etiqueta y lo compramos bajo en sodio, pues mira, nos aseguramos que nuestro cuerpo recibe, pues lo mejor, si usted verifica que no le hace falta sal, porque yo lo voy a probar, ustedes saben que yo siempre lo pruebo, pues entonces le añadimos, pero no que el tomate, por estar enlatado, tenga demasiado sodio. Bueno, vamos a subir por aquí. Le vamos a seguir añadiendo. Vamos a añadirle los vegetales. Porque queremos que todo vaya absorbiendo los sabores. Vamos a subir esto porque no estamos aquí hasta mañana. Mire, ¿y cuán fácil puede ser esto? Esto puede ser una cena que en 10 minutos esté lista. Porque en lo que usted hierve la pasta, hace esta salsa. Mire, y si no le gustan las aceitunas, a mí me pareció bien interesante esta salsa pesto de aceituna. Si no le gusta, pues la salsa pesto regular, que vuelvo y digo, está, incluso la puede hacer en su casa, está hecha a base de aceite de oliva, ajo, albahaca, esa es su base. Y si no tiene albahaca, puede ser espinaca, es más suave el sabor, pero aceite de oliva, ya lo dije, sal, pimienta y alguna nuez que le guste. Si no le gusta, no lo haga. Yo lo he hecho con nueces, sin nueces. Hay unas nueces que se llaman piñones, que son pequeñitas. Esa es la que lleva la real salsa pesto, pero no es fácil de conseguir, así que la he hecho con nueces y sin nueces también. No importa. Lo importante es hacerlo y que realmente no dejemos de hacer la receta porque no tengamos algún ingrediente. Esto se ve lindo. Esto se ve lindo. Esto me gusta a mí. Oh, sí. Mire, y claro, al final, como es una pasta, pues vamos a echarle un poco de queso parmesano. También le puede añadir un poquito, si le gusta el queso feta. Queso feta, queso blue cheese, mozzarella. Eso queda delicioso. A mí me gusta el queso. Me gustan todos los quesos. Lamentablemente, digo lamentablemente porque hay que tener cuidado, son altos en grasa, pero, y en sal alguno de ellos, pero los quesos fuertes, así como el feta, el queso blue cheese, me encanta, me encanta, me encanta. Bueno, voy a probar esto. Hablando de sodio, vamos a probar aquí la sal, ¿cómo está? Oye, eso está bueno, eso está bueno. Le voy a añadir un poquito más de ajo. Ustedes saben que yo tengo un delirio con el ajo, y sobre todo este ajo, cuando es la pasta, es más suave que el ajo regular. Y me dirás, Madeline, pero tú no todo es tan natural. Sí, todo es natural, pero aquí no me da tiempo, es más rápido mostrarle a ustedes que también con esas opciones que tenemos ahora, como la pasta de ajo, también las cosas pueden quedar ricas en menos tiempo, porque tenemos menos tiempo para cocinar muchas veces. El cocinar todos los días, vamos, yo lo hago, pero no es sencillo. No, y a veces uno se cansa y lo que quiere es que quede rico, delicioso, que sea rápido, nutritivo, pero bueno, no estar en la cocina 3 horas. Sí, yo lo entiendo. Bueno, ahora, ¿cuánto tiempo me queda, Alondra? ¡Ah! 3 minutos y medio, mira, ¿qué es esto? Vamos a añadirle la pastita, que ya está lista. Estuvo ahí esperando un ratito, así que está fría. Vamos a moverlo bien y ya mismo servimos. Mira, ¿y con qué sale esto? No tiene que salir con nada más. Si usted quiere añadirle un poquito de una proteína, yo le sugiero que sea entonces un pescadito, un salmón, algo sencillo. Sencillo para seguir la línea, ¿verdad? Un pedacito de pechuga, unos pedacitos de pollo cortados en cuadritos, que incluso si quiere una pechuga, la corta en pedacitos y la integra a la pasta. Eso es delicioso. Y ahí lo integra y lo sirve con la ensaladita. ¡Oh, sí! Mire, y si a esa ensalada, lo voy a dejar esto un ratito, vamos a poner por aquí, a ir preparando la ensalada. Aquí tiene la remolacha. Le añadimos pimiento, los pimientos de colores, y le añadimos las fresas. Mire, y si usted quiere, ¿verdad? Miren estos colores, el amarillo, el rojo, el color vino, precioso, increíble, ¿eh? La remolacha. no necesita nada más. Mira esta belleza. Las personas que nos están escuchando a través de las, que nos están viendo a través de las redes sociales, ve este color de esta ensaladita. Pero las personas que nos están escuchando a través de sus ondas radiales, mire esa unión de amarillo, de naranja, de rojo, de ese vino intenso de la remolacha. Eso es espectacular. Si no le gusta el pibillo, pimientos de colores, le añade, puede añadir tomate, le puede añadir zanahoria, lo que usted quiera. Sin embargo, mientras más colores, mejor para nosotros. Bueno, esto yo creo que ya está listo para servir. Yo estoy lista para comer. Oh, definitivamente. Vamos a ver cómo está de sal este asunto. Vamos a añadir un poco de sal. Eso sí, la ensaladita, la pastita, yo siempre le añado un poquito de sal cuando la hiervo. Hay personas que dicen que no, hay chefs que le echan que no. Yo le añado un poquito. 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En la bodega de Opositivo. En la bodega de Opositivo tienen este pesto de aceituna delicioso. Tienen tantas cositas ricas allí. Bueno, vamos a platear, vamos a servir por aquí este plato que me da tanta emoción, porque tienen emociones con sabor y con un grado de nutrición. Mire, así yo como, sí, es verdad, en mi caso usted le puede preguntar a todos en casa, dice, ay, sí, Madeline siempre está con los colores y con esa, eso de que hay que comer con colores y hay que comer diferente, diverso. El cuerpo no se puede acostumbrar a las cosas, a lo mismo todo el tiempo. Añadimos por aquí, acabo de servir esta pastita con la ensalada. Estoy echando este quesito parmesano. Y lo próximo, podemos poner un poquito más aquí de los vegetalitos. Igual, estos vegetales, que son una combinación de coliflor, de brócoli, de zanahoria. Mire, si usted los quiere, si los encuentra fresquecitos, fabuloso. Si los quiere cambiar, pueden también ser otra cosa. Lo importante es esa salsita pesto de aceituna. Eso es lo que hace la diferencia. Así que está servido el plato. Buen provecho. Mira qué belleza de colores. Así mismo entra, el amor entra por los ojos. Y comemos primero con nuestra vista. Y entonces ahí nos imaginamos cómo sabe esto para después tener muchas emociones con sabor. Amigos, gracias por habernos sintonizado. Pero recuerden que nos vemos mañana en otra edición de Emociones con Sabor. Cuídense mucho. Chao, chao.
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3: Buenas tardes. Este es el resumen informativo de Cumbre 1470 AM y 106.3 FM para mantenerle al día con los acontecimientos más importantes de hoy, las noticias más relevantes de Puerto Rico y el mundo. Aquí comienza nuestra cobertura. Estas son las noticias para hoy 20 de mayo, le informa Kevin Rosado.
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3: Bienvenidos amigos de Cumbre 1470. Estamos con un resumen más, donde puedes entender el panorama completo en tu punto de encuentro con la actualidad. Conexión 360. Restauranteros solicitan la eliminación temporal del IBU en alimentos preparados ante la inflación. La Asociación de Restaurantes de Puerto Rico, ASORE, liderada por su presidenta Sonia Navarro, solicitó formalmente al gobierno una exención temporal del impuesto sobre ventas y usos, IBU, de 7% en los alimentos preparados. La petición surge como un intento de mitigar el impacto de la inflación, los altos costos de fletes, las utilidades y el alza en la gasolina que afectan el bolsillo de los consumidores, bajo la premisa de que comer fuera de casa es una necesidad básica para la clase trabajadora y no un lujo. Esta medida representaría un alivio promedio de $44.31 mensuales para la familia, tomando como base el gasto promedio mensual de $633 por consumidor, reportado en el estudio EAT 2025 de la organización. A pesar de los beneficios potenciales para los comensales, la propuesta enfrenta un panorama fiscal y regulatorio complejo. Según datos del Departamento de Hacienda, el IBU de 7% en alimentos preparados generó $250.3 millones al erario durante el año fiscal 2025, lo que equivale a unos $21.3 millones mensuales. El secretario de Hacienda, Ángel Pantoja, recordó que la Junta de Control Fiscal exige identificar una fuente de ingresos sustituta antes de aprobar cualquier recorte que altere el plan fiscal. No obstante, el senador Carmelo Ríos se mostró dispuesto a radicar un proyecto de ley para viabilizar la exención por un periodo inicial de 6 meses, mientras que firmas como Inteligencia Económica apoyan la iniciativa tras revelar que entre el 60% y 70% de los ciudadanos ha reducido sus visitas a restaurantes debido a los altos costos. Presentan ante la AAPP propuesta de cable submarino con República Dominicana mientras expertos cuestionan su costo y necesidad. El propuesto intercambio de energía eléctrica entre Puerto Rico y la República Dominicana dio un paso al frente tras ser presentado oficialmente ante la Autoridad de Alianzas Público-Privadas, AAPP, para su debida evaluación y negociación. La iniciativa, denominada Proyecto Hostos, y desarrollada por Caribbean Transmission Development Company, CTDC, cuenta con el aval de un permiso presidencial federal para su construcción y busca interconectar a ambos países mediante un cable bidireccional de unas 91 millas de largo a través del Canal de la Mona, conectando con la costa de Mayagüez. El proyecto

0: El proyecto contempla una capacidad de transmisión de hasta 700 megavatios, estimando el inicio de su construcción para el año 2027 y su entrada en operación para el 2031. A pesar de que el consorcio proponente estima la inversión en unos 1.200 millones de dólares, el presidente dominicano, Luis Abinader, ha señalado en foros internacionales que el costo real de todas las etapas podría escalar hasta los 5.400 millones de dólares. Esta disparidad económica ha encendido las alarmas entre expertos locales como el líder ambientalista Juan Rosario y el profesor de ingeniería Agustín Irizarri, quienes cuestionaron duramente a quién beneficia realmente la obra y advirtieron que un proyecto de esta envergadura podría hipotecar las finanzas del país por los próximos 30 años. Los especialistas señalaron además la falta de claridad sobre la pérdida de energía durante el trayecto, los altos costos de mantenimiento submarino y la responsabilidad técnica ante fluctuaciones de voltaje, mientras que la gobernadora Jennifer González Colón y el director de la AAPP, Josué Colón, se han mostrado abiertos a evaluar la propuesta siempre y cuando garantice estabilidad y cumpla rigurosamente con los marcos regulatorios. Juristas advierten sobre posible choque constitucional por ley que impone fianza para paralizar permisos. La recién aprobada Ley 82-2026, que endurece los requisitos para impugnar permisos y exige una fianza mínima del 10% del valor de un proyecto para solicitar su paralización, enfrenta severos cuestionamientos de constitucionalidad por parte de diversos juristas. Los expertos coinciden en que la medida limita el acceso a los tribunales al crear una barrera socioeconómica que restringe el derecho de las comunidades a defender el medio ambiente, lo que choca directamente con la sección de la Constitución de Puerto Rico que obliga al Estado a velar por la conservación eficaz de sus recursos naturales. Abogados especialistas como Carlos Ramos González y Francisco Timotí Vega señalaron además que la ley violenta el debido proceso de ley, limita la discreción judicial y deja desamparados los terrenos clasificados como suelo rústico especialmente protegido al flexibilizar sus usos para proyectos considerados estratégicos o de infraestructura crítica. Ante el debate público y el rechazo de organizaciones como el Colegio de Abogados y Abogadas de Puerto Rico, el autor de la medida, el representante Jorge Giorgi Navarro, presentó un proyecto de enmienda aclaratoria para eliminar la obligatoriedad de la fianza, dejando en manos del Tribunal de Primera Instancia la facultad discrecional de imponerla sin exceder el 10% del valor de la obra, aplicando únicamente a suelos rústicos. Aunque Navarro defendió la pieza original, alegando que busca detener demandas especulativas que quiebran desarrolladores al paralizar proyectos por años, no pudo precisar estudios o estadísticas que demuestren que las impugnaciones frívolas sean un problema sistemático en la isla. Mientras tanto, profesores de derecho como José Maldonado Andreu recalcaron que ya existen doctrinas legales para descartar pleitos caprichosos sin la necesidad de clausurar los tribunales a la ciudadanía, al tiempo que delegaciones como la del Partido Independentista Puertorriqueño, PIP, ya radicaron medidas para derogar los estatutos económicos de la ley. Advierten sobre precipicio fiscal en Puerto Rico ante posible pérdida de fondos federales de Medicaid. Durante la convención Health Policy Conference 2026, la gobernadora Jennifer González Colón y el secretario del Departamento de Salud, Víctor Ramos Otero, advirtieron sobre un inminente precipicio fiscal si el Congreso de los Estados Unidos no aprueba una extensión de la asignación especial de fondos de Medicaid, la cual vence el 30 de septiembre de 2027. De no renovarse, este financiamiento especial, otorgado en 2022 bajo la ley Consolidated Appropriations Act, la aportación federal, FMAP, para la isla caerá del 76% al 55% a partir del año fiscal 2028. Esta reducción provocaría una pérdida de 3.500 millones de dólares en fondos federales para el sistema de salud, un impacto económico general de 5.400 millones de dólares y pondría en riesgo la cubierta médica del Plan Vital para una cifra de entre 700.000 y 1 millón de beneficiarios, elevando la tasa de personas sin seguro médico en el país de un 5,7% a un preocupante 30%. Para contrarrestar este escenario catastrófico, un grupo de trabajo compuesto por diversas agencias gubernamentales y el comisionado residente Pablo José Hernández Rivera se ha unido de manera bipartita para cabildear en Washington, D.C. con una sola voz. La estrategia del Task Force incluye la presentación de un informe detallado de 84 páginas que sirve como radiografía de las necesidades médicas y financieras de la isla. El gobierno de Puerto Rico solicita formalmente fijar una base de financiamiento de al menos $220 millones, con aumentos anuales del 5%, y que el FMAP se recalcule bajo la misma fórmula de los estados, lo que elevaría el pareo federal a un 83%, aunque el comisionado residente anticipa que la acción legislativa en el Congreso podría dilatarse hasta mediados o finales del próximo año. Debido a la costumbre de atender estos asuntos a última hora, los funcionarios se mantienen optimistas de que los congresistas responderán positivamente al reclamo unificado para evitar la pérdida de más de 48 mil empleos y una aceleración en la migración de puertorriqueños hacia el continente.
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0: Educación revela que hay escuelas con 3 estudiantes por salón ante la drástica caída demográfica. El secretario del Departamento de Educación, Eliezer Ramos Párez, confirmó que la agencia enfrenta de cerca los efectos de la baja poblacional en la isla, revelando que actualmente existen planteles con salones que apenas registran matrículas de 3, 5, 7 y hasta 10 alumnos. Esta realidad es generalizada, pero se observa de forma más dramática en las zonas rurales de la región de la montaña. Ante este escenario, la dependencia no descarta la implementación de la modalidad de escuelas multigrados, combinar varios grados en un mismo salón, para adaptarse a la merma de estudiantes. Como reflejo de la crisis demográfica, el funcionario detalló que este año se graduaron 18.522 alumnos de escuela superior, en contraste con los escasos 14.370 menores que ingresaron al nivel de kinder, lo que, según el secretario de Asuntos Públicos, Jean Peña Payano, anticipa también un reto futuro de matrícula para las universidades del país. A pesar de este panorama, el titular de Educación indicó que coexisten escuelas altamente cotizadas en zonas urbanas que mantienen listas de espera y superan los 30 alumnos por aula. Respecto al reclamo de los gremios magisteriales de fijar por ley un tope de 15 estudiantes por salón, Ramos Párez sostuvo que el promedio actual de la agencia ya es menor a esa cifra, y recordó que cualquier alteración a la política pública reglamentaria debe contar con el aval de la Junta de Supervisión Fiscal, JSF. Como ejemplo de esta transformación, las autoridades informaron el cierre definitivo de los portones de la Centenaria Escuela Intermedia Benjamin Franklin en Coamo tras 126 años de historia, debido a la pérdida de matrícula. El plantel ahora se convertirá en una escuela especializada en bellas artes. El secretario puntualizó que este caso servirá de modelo para futuras consolidaciones escolares, buscando que los cierres se manejen de una manera más humana, empática y con la participación activa de las comunidades. Comienzan a reflejarse en Suri los primeros balances del cheque de alivio contributivo. Varios ciudadanos han confirmado a través de las redes sociales y plataformas de información que el Departamento de Hacienda ya comenzó a reflejar en el portal de Suri los balances correspondientes a la primera ronda del esperado cheque de alivio contributivo. Este incentivo económico impactará a más de 600.000 contribuyentes en la isla, luego de que la Junta de Supervisión Fiscal, JSF, diera el visto bueno a la medida para devolver un total de $554 millones a la ciudadanía. La millonaria cuantía representa el beneficio que los contribuyentes hubiesen recibido bajo la propuesta de reforma contributiva impulsada por la gobernadora Jennifer González Colón, la cual no pudo concretarse originalmente. Aunque el Departamento de Hacienda no ha emitido expresiones oficiales sobre el inicio exacto de los desembolsos ni el volumen de personas impactadas en esta primera fase, el secretario de la agencia, Ángel Pantoja, había adelantado que los pagos comenzarían a procesarse antes de que finalice el mes de mayo. Los depósitos se realizarán de manera escalonada en fases cada 2 semanas directamente a las cuentas bancarias registradas en el sistema Suri. El gobierno detalló que los montos del alivio fluctuarán entre los $359 y los $6,149, variando según los ingresos, el estado civil y los dependientes reportados en la planilla, siendo las familias de mayores ingresos con menores de edad las que recibirán los cheques más altos. Los contribuyentes elegibles que ya radicaron su planilla no tendrán que realizar ningún trámite adicional para recibir el dinero. Negociado de Energía evaluará recursos de reconsideración sobre la nueva tarifa eléctrica. El negociado de Energía de Puerto Rico anunció que tomó bajo asesoramiento múltiples solicitudes de reconsideración presentadas por los principales componentes del sistema energético y diversos grupos interventores en torno a la nueva estructura tarifaria aprobada el pasado 15 de abril. El regulador revisará los planteamientos legales y técnicos sometidos por Luma Energy, Genera PR, la Autoridad de Energía Eléctrica, AEE, la Asociación de Energía Solar y Almacenamiento de Puerto Rico, Solar United Neighbors, y el Instituto de Competitividad y Sostenibilidad Económica, ICSE. Mediante esta resolución, el negociado determinará si enmienda, modifica o mantiene intacto el diseño de la nueva tarifa, la cual rechazó el aumento originalmente solicitado por las empresas y redistribuyó los costos operativos dentro de la factura de los consumidores. A pesar de abrir la puerta a la evaluación de los recursos existentes, el ente regulador frenó de forma drástica la presentación de nuevos argumentos al rechazar solicitudes de intervención suplementarias por parte de los bonistas de la AEE y del sistema de retiro de los empleados de la Autoridad de Energía Eléctrica, SREAEE. El negociado advirtió que no admitirá réplicas ni escritos adicionales sin autorización expresa, validando a su vez que tanto la AEE como Genera poseen legitimidad para someter reconsideraciones bajo sus respectivos acuerdos de operación. La nueva tarifa, pautada para entrar en vigor el próximo 1 de julio de 2026, reorganiza la distribución de costos del sistema, aumentando el peso de los cargos fijos e integrando las pensiones a la tarifa base, una controversia que permanece abierta y sin una fecha definida para el dictamen final del regulador. Justicia fija parámetros legales para denegar la entrega del sumario fiscal a la Asamblea Legislativa. El Departamento de Justicia de Puerto Rico, bajo la dirección de la secretaria Lourdes Linet Gómez Torres, estableció formalmente su postura de no entregar el sumario fiscal a la Asamblea Legislativa en respuesta a la petición de información 2026-0063 del Senado. La subsecretaria Anette Esteves Serrano argumentó que las órdenes de cierre y los informes de los fiscales representan el núcleo del producto de trabajo del Ministerio Público y de su proceso deliberativo interno. A pesar de la negativa a revelar los expedientes confidenciales, la corporación pública defendió la agilización de sus labores mediante la presentación de datos estadísticos. Justicia detalló que gracias a la implementación de un plan de acción correctiva, Orden Administrativa 2025-09, la División de Integridad Pública y Asuntos del Contralor, DIPAC, logró despachar y resolver 189 casos rezagados entre septiembre de 2025 y abril de 2026, sumando un total de 229 desde que inició este esfuerzo. La subsecretaria concluyó comparando esta protección con las exenciones del Freedom of Information Act, FOIA, a nivel federal, reafirmando que el liderato de la agencia continuará colaborando con el Senado mediante la entrega de métricas y datos de rendimiento, pero cumpliendo firmemente con su obligación ministerial de proteger las garantías procesales de los ciudadanos.
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0: Vientos fuertes, calor y riesgo de inundaciones marcarán las condiciones del tiempo para este miércoles. El Servicio Nacional de Meteorología informó que este miércoles continuarán registrándose vientos moderados a localmente fuertes del este y este-sureste, los cuales arrastrarán periodos de aguaceros rápidos hacia zonas expuestas al viento y podrían levantar objetos que no estén asegurados. Para la tarde, la combinación del calentamiento diurno, los efectos del relieve y un sistema de alta presión en niveles altos de la atmósfera provocará el desarrollo de aguaceros y tormentas eléctricas aisladas sobre el interior, oeste y noroeste de la isla, así como posibles líneas de lluvia al oeste del Yunque. Las autoridades advierten sobre un riesgo delimitado a elevado de inundaciones urbanas y de riachuelos, mientras anticipan que la inestabilidad atmosférica y la humedad aumentarán de forma gradual a partir del sábado. Por otra parte, se mantiene un riesgo limitado de calor en las zonas costeras y urbanas, donde las temperaturas máximas reales alcanzarán los 88 grados Fahrenheit, con índices de calor que fluctuarán entre los medios 90 y bajo 100 grados durante la tarde, acompañados por la llegada de leves concentraciones de polvo del Sahara.
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0: Y continuamos con el resumen de noticias en esta tarde, dándoles un vistazo a lo más relevante en el ámbito internacional. A continuación les traemos las actualizaciones más recientes desde Democracy Now! Quédense con nosotros para estar al tanto de los eventos más importantes alrededor del mundo.
9: El presidente de Estados Unidos, Donald Trump, declaró el lunes que había pospuesto un inminente ataque estadounidense contra Irán a petición de Qatar, Arabia Saudí y los Emiratos Árabes Unidos. El cambio de postura de Trump se produjo después de que el mandatario estadounidense amenazara en repetidas ocasiones con lanzar nuevos ataques y advirtiera a Irán que no quedará nada de ellos.
10: Nos estábamos preparando para lanzar un ataque de gran envergadura mañana y lo he pospuesto por un tiempo. Espero que para siempre, pero tal vez sea solo por un tiempo, porque hemos mantenido conversaciones muy importantes con Irán y ya veremos en qué concluyen.
9: No está claro si se han producido avances en las negociaciones estancadas para poner fin a la guerra de Estados Unidos e Israel contra Irán. Los negociadores iraníes continúan exigiendo el fin del bloqueo naval estadounidense de los puertos de Irán, la liberación de los activos iraníes congelados y el levantamiento de las sanciones internacionales. El ministro de Relaciones Exteriores de Irán se mostró escéptico luego de que el presidente Trump ordenara dos veces ataques contra Irán mientras las negociaciones estaban en curso.
10: Abordamos cada proceso diplomático con una profunda desconfianza y gran escepticismo, con el fin de salvaguardar los intereses nacionales de Irán. Irán es consciente de que, dado el historial de Estados Unidos de socavar las negociaciones, este país podría repetir las mismas acciones en cualquier momento.
9: El gobierno de Trump ha impuesto una prohibición de ingreso a Estados Unidos a los extranjeros que hayan viajado a la República Democrática del Congo, Uganda o Sudán del Sur en las últimas 3 semanas. La orden se emitió al tiempo que la Organización Mundial de la Salud, OMS, informó que el brote del virus del ébola en la República Democrática del Congo y Uganda ha alcanzado los 500 casos sospechosos y 130 muertes sospechosas, aunque se espera que esas cifras aumenten. Estas fueron las palabras expresadas por el director general de la OMS, Tedros Adhanom Ghebreyesus.
10: Estoy profundamente preocupado por la magnitud y la rapidez de la epidemia.
9: La OMS afirma que la República Democrática del Congo abrirá 3 centros de tratamiento del ébola en la provincia oriental de Ituri, donde se originó el brote. Mientras tanto, los Centros para el Control y la Prevención de Enfermedades de Estados Unidos informan que un médico estadounidense dio positivo por ébola después de trabajar con un grupo de misioneros médicos en el Congo. El doctor Peter Stafford, quien estuvo expuesto al virus mientras atendía a pacientes en la capital de la provincia de Ituri, ha sido trasladado a Alemania para recibir tratamiento. Visite democracynow.org/es para ver nuestra entrevista con el doctor Craig Spencer, quien dio positivo por el virus del ébola hace aproximadamente 1 década y quien ahora critica la política estadounidense sobre el ébola y otros virus. Las Fuerzas Armadas israelíes continúan interceptando barcos de una flotilla de ayuda humanitaria con destino a Gaza frente a las costas de Chipre. Más de 50 barcos de la flotilla Global Sumud zarparon la semana pasada de la ciudad portuaria turca de Marmaris. Según los activistas, las Fuerzas Armadas israelíes han interceptado 41 de sus embarcaciones en el Mediterráneo Oriental, a unos 460 kilómetros de Gaza, territorio que se encuentra bajo un bloqueo marítimo israelí. Imágenes de video muestran cómo comandos militares israelíes armados suben a las embarcaciones. 337 activistas han sido detenidos. 10 barcos siguen navegando hacia Gaza. Mientras tanto, miles de manifestantes salieron a las calles de Italia y Grecia en solidaridad con los activistas de la flotilla con destino a Gaza, al tiempo que los líderes mundiales condenaban la incursión. El primer ministro de Malasia, Anwar Ibrahim, escribió en las redes sociales: "El mundo no puede seguir doblegándose ante la tiranía y la corrupción. La opresión contra los palestinos y contra quienes se movilizan y entregan ayuda humanitaria debe cesar de inmediato e Israel debe rendir cuentas ante la justicia". Por su parte, estas fueron las palabras expresadas por el presidente de Turquía, Recep Tayyip Erdogan.
10: Condeno enérgicamente este acto de piratería y bandolerismo contra los pasajeros de la Esperanza de la flotilla Sumud, integrada por ciudadanos de 40 países diferentes. Estamos tomando las medidas necesarias para garantizar el regreso seguro de nuestros ciudadanos de la flotilla. Hacemos un llamamiento a la comunidad internacional para que tome medidas contra las acciones ilegales y contrarias a las normas llevadas a cabo por Israel.
11: harekete geçmeye davet ediyoruz.
9: En el estado de California, dos atacantes adolescentes mataron a tiros a tres personas el lunes en el Centro Islámico de San Diego, la mezquita más grande del condado de San Diego. Entre las víctimas mortales se encontraba un guardia de seguridad, Amin Abdullah, padre de 8 hijos, quien, según la policía, desempeñó un papel fundamental a la hora de salvar las vidas de las personas que estaban en el lugar. Los sospechosos de 17 y 19 años fueron encontrados muertos por aparentes heridas de bala autoinfligidas en un automóvil cerca del lugar de los hechos. La policía investiga el ataque como un delito de odio. Los funcionarios de las fuerzas de seguridad informaron a la cadena de noticias CNN que encontraron mensajes de incitación al odio garabateados en una de las armas. Según los funcionarios, también encontraron una nota de suicidio que contenía escritos sobre orgullo racial. El Consejo de Relaciones Islámico-Estadounidenses señaló que el ataque se produce al tiempo que las denuncias por prejuicios anti musulmanes alcanzaron su nivel más alto registrado en 2025, con 8.683 denuncias presentadas en todo el país. Estas fueron las palabras expresadas por Taha Hussein, imán y director del Centro Islámico de San Diego.
12: My community is mourning. This is something that...
10: Mi comunidad está de luto. Esto es algo que nunca hubiéramos imaginado que pudiera suceder. Pero al mismo tiempo, la intolerancia religiosa y el odio, que por desgracia existen en nuestro país, no tienen precedentes.
9: En el estado de Minnesota, fiscales han presentado cargos penales contra un agente del Servicio de Inmigración y Control de Aduanas que presuntamente le disparó a un inmigrante venezolano y luego mintió sobre las circunstancias del incidente que ocurrió durante un operativo de inmigración que se llevó a cabo en enero en el norte de la ciudad de Minneapolis. El lunes, la fiscal del condado de Hennepin, Mary Moriarty, anunció que el agente federal Cristian Castro enfrentará 4 cargos de agresión en segundo grado y un cargo de denuncia falsa de un delito.
13: Los 4 cargos de agresión se desprenden del hecho de que el señor Castro disparó a través de la puerta principal de una residencia con la intención de causar temor de daño corporal inmediato o muerte a los 4 adultos que estaban justo del otro lado de la puerta. Estos cargos han activado una orden de arresto en todo el país.
9: El inmigrante venezolano Julio Sosa Celi sufrió una herida de bala en la pierna después de que Castro presuntamente le disparara a través de una puerta. El gobierno de Trump afirmó inicialmente que Castro disparó en defensa propia después de acusar a Sosa Celi y a otro hombre de golpear a un agente con el palo de una escoba y una pala para nieve. Posteriormente, un juez federal desestimó los cargos por delitos graves de agresión impuestos contra ambos hombres después de que pruebas de video contradijeran de manera directa la versión de los agentes de inmigración. Esto se produce al tiempo que la Fiscalía del Condado de Hennepin continúa investigando la muerte de René Wood y de Alex Pretty a manos de agentes federales durante el violento operativo del Servicio de Inmigración de Trump, denominado Operación Metro Surge. Visite democracynow.org/es para obtener más información sobre lo que sucede en Minneapolis. Un nuevo informe revela que más de 100.000 niños y niñas en Estados Unidos han sufrido la detención de uno de sus progenitores desde que el gobierno de Trump dio inicio en 2025 a su campaña de deportaciones en masa. Esta cifra de familias migrantes separadas supera con creces a la del primer mandato de Trump y representa más del doble del total proyectado con los datos del gobierno. El hallazgo proviene de un estudio de la organización Brookings Institution que estima que unas 400.000 personas han sido ingresadas en cárceles del Servicio de Inmigración desde enero de 2025. El Departamento de Justicia de Estados Unidos anunció el lunes la creación de un fondo de $1,776 millones, cuya finalidad será compensar a los simpatizantes de Trump que afirman haber sido indebidamente investigados o procesados por gobiernos anteriores. El llamado Fondo contra la Instrumentalización del Poder Judicial será gestionado por una comisión de 5 miembros, 4 de los cuales serán designados por el fiscal general interino de Estados Unidos a discreción del presidente Trump. El anuncio se produjo como parte de una acuerdo de conciliación entre el presidente Trump y su propio gobierno después de que el mandatario estadounidense, sus hijos y su empresa familiar demandaran por $10,000 millones al Servicio de Impuestos Internos por la filtración de las declaraciones fiscales de Trump por parte de un empleado de dicha agencia federal. Tras el anuncio del lunes, Brian Morrissey, el principal abogado del Departamento del Tesoro, presentó su renuncia, dejando así su cargo solo 7 meses después de su confirmación en el Senado. Morrissey se negó a responder las preguntas de la prensa. Los demócratas han acusado a Trump de crear un fondo discrecional para sus aliados, incluidos los insurrectos que participaron el 6 de enero de 2021 en el asalto al Capitolio de Estados Unidos. El lunes, 93 legisladores demócratas presentaron un escrito de amicus curiae en un tribunal federal para bloquear la creación de dicho fondo. El congresista del estado de Virginia, Don Beyer, escribió al respecto: Trump simplemente le está robando el dinero al pueblo estadounidense. No hay transparencia, no sabremos a quién se le paga ni cuánto. Esto es ilegal y extremadamente corrupto. Estamos luchando contra esta medida en los tribunales. En Estados Unidos, la Agencia de Protección Ambiental, EPA, por sus siglas en inglés, propuso el lunes eliminar los límites en el agua potable para 4 de los llamados químicos eternos establecidos por el gobierno de Biden en 2024. La EPA dijo que mantendrá los límites del ácido perfluorooctanoico, PFOA, y el sulfonato de perfluorooctano, PFOS, las dos sustancias perfluoroalquiladas más estudiadas, pero extenderá el plazo de 2029 a 2031 para que las compañías de servicios de agua cumplan con la ley del gobierno de Biden. Esta modificación podría retrasar o eliminar las protecciones de agua potable para hasta 105 millones de personas. Sustancias perfluoroalquiladas se han relacionado con casos de cáncer, enfermedad de la tiroides, daño hepático, disminución de la fertilidad y daño al sistema inmunitario. En un comunicado, Catherine O'Brien, abogada senior de la organización jurídica en defensa del medio ambiente Air Justice, dijo: Esta medida solo demuestra que la retórica del gobierno de Trump, hacer que Estados Unidos vuelva a ser un país saludable, es solo eso, una retórica vacía. Esta medida hará que los niños y las familias estadounidenses asuman el costo de beber continuamente agua contaminada. En Nueva York, 5 sindicatos que representan a trabajadores del Long Island Railroad pusieron fin el lunes por la noche a una huelga de 3 días que paralizó el sistema ferroviario interurbano más grande de Estados Unidos después de llegar a un acuerdo tentativo con la Autoridad Metropolitana del Transporte, MTA por sus siglas en inglés. Durante el fin de semana, 3.500 trabajadores sindicalizados abandonaron sus puestos de trabajo para llevar a cabo la primera huelga del Long Island Railroad en más de 30 años. El acuerdo aún debe ser ratificado por los miembros de los 5 sindicatos y, de ser rechazado, la huelga podría reanudarse. El alcalde de Nueva York, Zora Mamdani, anunció el lunes que la ciudad abrirá en 2027 su primera tienda de comestibles de propiedad municipal en el barrio de Hunts Point, que se encuentra situado en el sur del distrito de Bronx. La tienda, de más de 1.800 metros cuadrados, estará ubicada dentro de Península, un proyecto de reurbanización de uso mixto que incluye la construcción de viviendas asequibles. Este plan es parte de una iniciativa más amplia de $70 millones para abrir una tienda de propiedad municipal en cada uno de los 5 condados. Según la propuesta, las tiendas no pagarán alquiler ni impuestos a la propiedad, lo que mantendrá bajos los costos operativos fijos. El plan aún requiere la aprobación del Consejo Municipal de Nueva York. Estas fueron las palabras expresadas por el alcalde Mamdani.
10: Al estar esta mañana aquí, no puedo evitar pensar en las palabras de nuestro presidente número 40, Ronald Reagan. Reagan dijo la famosa frase: las 9 palabras más aterradoras del idioma inglés son: yo soy del gobierno y estoy aquí para ayudar. Es una buena frase, pero no estoy de acuerdo. Creo que otras palabras más aterradoras son: trabajé todo el día y no puedo alimentar a mi familia. Vamos a utilizar el poder del gobierno para bajar los precios y hacer que sea más fácil para los neoyorquinos poner comida sobre la mesa.
0: Así concluimos este resumen informativo de la tarde en Cumbre 1470 y 106.3. Gracias por su sintonía. Continúe con nuestra programación. Que tenga una excelente tarde.
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0: 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Buen día, regresamos con más música una para ti. Más. 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

0: cosa de políticas, de conquista, de teorías o de guerras. La historia cambiará cuando podamos usar la fuerza del amor sin mirar razas, color, nivel social, siempre teniendo en mente que
1: en esta tierra todos somos iguales.
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1: Saludando a toda la gente linda que nos escuchan en el pueblo de Salinas, de Orocovis, Morovis, Corozal, Naranjito, toda esta área central, sur y norte con la mejor música. Buen día, regresamos con más música para ti.
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1: Y hoy regresas aquí.

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1: Muy buenas tardes, amigos y amigas. Hoy es miércoles, el día de los Héctores, como yo le llamo. Héctor Richard a mi izquierda y Héctor Luis Acevedo a mi derecha. No necesariamente en el aspecto político, pero físicamente así está. Muy buenas tardes,
2: compañero. Buenas tardes, Ignacio, Héctor Luis, el pueblo de Puerto Rico que nos escucha, y especialmente en el área oeste de Puerto Rico.

0: ¿Cuál corazón esta mañana? Y es el caso de Andrés García Martino, que regresa a su antiguo puesto en FEMA, en Puerto Rico, tras una apelación. Leo, tras apelar con éxito su despido, la nueva jefatura de FEMA y de Seguridad Nacional restituyeron a Andrés García Martino en su cargo como coordinador federal alterno para la recuperación de la isla. Conozco a este joven. Literalmente desde que nació siempre fue serio, siempre fue muy ordenado, y su primer choque con la realidad de la vida fue en el municipio de San Juan, que llegó a ser el jefe, el equivalente jefe de operaciones de la alcaldesa, ¿cómo se llama ella? Ay, la alcaldesa de hace unos años.
1: ¿Sí, la Calderón?
0: Sí, no, la alcaldesa
1: Yolín,
0: Carmen Yolín. Y sencillamente me consta por el estilo de Carmen Yolín de presidir su municipio. Tuvo choques con él porque él es un officer and a gentleman, y aquello, había cosas allí que mejores ni saber las que pasaron. Y se fue del municipio de San Juan y entró a FEMA, donde llegó a ser el equivalente, el jefe de operaciones, el que maneja las cosas en FEMA. Cuando gana Trump, y esto coincide, no hay pruebas, la señora gobernadora actual se reúne con la jefa de FEMA en Washington y lo destituyen así fulminantemente, sin razón de ser. Este apeló y el 6 de mayo llegó que la propia FEMA indicó que no había razón alguna para destituirlo, así que mañana se restituye a su puesto una persona que, como dije, lo conozco desde chiquito, aunque no es tan chiquito, nada, mide como 6'1", 6'2", pero un caballero, un oficial, y qué bueno que el sistema funcionó, donde la política chiquita, la política de barricada, sucumbió ante el sistema. Así que esto es un día bueno para FEMA y para García Martino. Bueno, si, no sé si ustedes lo conocen, si quieren indicar algo, pero ese es mi...
2: Bueno, para efectos de conocerlo, pues se conoce su entereza y su forma recta de trabajar. Un hombre de mucha experiencia que manejó en forma muy eficiente su rol aquí en Puerto Rico, y que cuando fue fulminado de su puesto tuvo también la sabiduría de ejercer sus derechos en forma callada. Exacto. De tal forma en que no se convirtiera en un balón político, y habla bien del sistema, que a pesar de que la jefa del sistema es la que lo destituye, pues el sistema lo restituye con la paga que dejó de devengar y con el reconocimiento de haber tenido una buen desempeño en su posición durante todo el tiempo que la ostentó, y a ella vuelve mañana.
0: Muy bien, y como tú dijiste, demuestra que el sistema funciona, el sistema no está totalmente colapsado, todavía hay gente recta dentro de esa maquinaria administrativa. Ah, que ha habido golpes, sí, que nosotros podemos aprender de ellos en muchos casos, sí, también, pero qué bueno que esto funcionó. Y FEMA desde mañana tiene un empleado de primera clase, muy dado a operaciones, a hacer que las cosas sucedan, que es lo importante que se necesita en cualquier maquinaria burocrática. Bueno, cambiamos el tema, compañero.
1: Bueno, solamente para decir que Puerto Rico hoy tiene más fondos disponibles en FEMA, en el banco, que lo que ha tenido nunca en su vida. O sea, FEMA necesita una dirección rápida, porque el problema, lo habíamos dicho aquí, es lo que se llama recapture en el gobierno federal. Si tú no usas un dinero para una forma, al cabo de unos meses, un año, lo llevan y lo meten en otra prioridad que tienen allá, para otro lugar.
3: ¿Y con razón?
1: Y se pierde ese dinero. Y nosotros tenemos lo que dicen en el pipeline de FEMA, una cantidad

0: cantidad enorme de cientos de millones de dólares todavía del huracán. El huracán, fíjese, luz, desde el huracán para acá, Richard no tiene luz viniendo del aeropuerto para acá, en la Valdoriotti, ni en la, si va por la Rupert por la noche, o la Piñero, o la 65 de Infantería.
1: Hay problemas con la luz.
0: O la 177, que pasa por los edificios de residencia de la Interamericana, no hay luz. En la calle donde yo vivo, llevan 7 años y medio, o sea, 8 años, perdón, que María fue hace 8 años, y no hay luz. O sea, eso es una cosa que llora ante los ojos de Dios. Así que bienvenido, bienvenido este señor que lo votaron, o sea, fulminantemente.
1: Por política.
0: Después la gobernadora, oye, una cosa, si va la gobernadora, ve la jefa de él y al otro día lo votan.
1: Sí.
0: Y ella no sabe nada.
1: No, ella no sabe nada. Pero eso es típico de la política chiquita, vamos a hablar claro. Pero lo bueno es que se repuso el daño.
0: Muy bien.
1: Eso habla bien de todos nosotros. Bueno, hay un esfuerzo comunitario político para evitar el precipicio fiscal. El precipicio fiscal es que para el 27 Medicaid va a recibir un golpetazo. Explica
0: lo que es Medicaid, que no es una marca de televisión.
1: Es el Medicare a la gente no pudiente, que no tienen, no se han ganado ese derecho, sino que se lo da al Estado. Y sencillamente Puerto Rico recibe una cantidad gigantesca, porque es el estado más pobre de los Estados Unidos, pues hay más gente indigente, y sencillamente pues es una, eso, esto se detiene en el 27, 30 de septiembre del 27, si el Congreso de los Estados Unidos no lo renueva. Estamos hablando de billones de dólares. Estamos hablando de alrededor de 1.8 billones de dólares. Esto no afectaría solo al sistema de salud, sino el presupuesto de Puerto Rico para todas las partidas. Así que estamos hablando de una cosa muy seria, que ya tiene una fecha de extinción. Y el gobierno de Puerto Rico, para mi satisfacción, han hecho un esfuerzo, todas las tribus, los colorados y los azules mayormente, para ir a Washington con una sola voz y pedir, dejar saber la importancia de este dinero en la economía de Puerto Rico. Esto no es un estado como Maine o Kentucky, donde solo afecta 1.4%, estoy inventando un número, sino aquí afecta el 40%, o sea, es bien, bien difícil. Y uno de los periódicos dice, firman acuerdo multisectorial para evitar el abismo fiscal de Medicaid. Yo creo que eso habla bien de nosotros en momentos de crisis. No hay ni populares, ni estadistas, ni independentistas, ni anarquistas. Hay puertorriqueños que trabajamos con ese fin de que esta isla continúe su paso de gloria, que lo ha tenido. Compañero.
0: Este asunto de Medicaid.
1: Antes de interrumpirte, vamos a una pausa, amigo, y regresamos con Fuego Cruzado.

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0: que está predicado en unas aseguradoras que administran. O sea que esto es una industria que Puerto Rico tiene de salud, y que no necesariamente significa que Puerto Rico puede pagar el plan que ofrece, porque si por casualidad no se logra mantener por lo menos el nivel de fondos federales para ese programa, habría que empezar a cortar beneficios, pero con un bisturí rápidamente, porque no tiene ni para la mitad del plan.
1: Estoy de acuerdo.
0: O sea, cuando se hizo en Puerto Rico el cambio del modelo de salud, se hizo todo menos establecer cómo se iba a pagar. ¿Okay? Y es bueno recordar que el primer intento de buscar pagar fue empezar a vender, más bien a regalar,
1: hospitales,
0: las propiedades que estaban dedicadas a la salud de Puerto Rico a la empresa privada, y que con ese dinero empezar a pagar los gastos de un plan que comenzaba. Volvemos al tema: pagar gastos recurrentes con fondos no recurrentes.
1: Fatal.
0: Bueno, por eso es que estamos en el precipicio, porque estamos gastando más de lo que podemos. Y mientras haya alguien que llene ese espacio entre lo que cuesta y lo que tenemos, pues todo el mundo está feliz. Pero ¿sabes qué? Eso esta vez tiene una fecha de caducidad, que puede ser que el Congreso y el presidente de los Estados Unidos, bueno, vamos a dejarlo en el mismo nivel, o si tenemos suerte, vamos a aumentarlo. Pero también hay que estar preparado para que la cantidad sea inferior. Y por eso subrayo que la Junta de Supervisión Fiscal, que no es una entidad que yo tenga mucho cariño por ella, pero que reconozco que sin ella Puerto Rico estaría peor, y lo digo con toda seriedad, no quiere aprobar que este gobierno gaste los fondos que tiene en reserva, anticipando este precipicio. O sea, pocas veces y en pocos programas le van a decir eso a ustedes, pero aquí estamos por compartir la verdad, que se sabe que es la realidad de Puerto Rico. Que en vez de estar aplaudiendo como foca, lo que tenemos que estar preocupados para convencer al Congreso que mantenga por lo menos el mismo nivel de aportación a Puerto Rico, salvo que entonces tengamos que empezar a buscar un machete y empezar a cortar servicios. Y a todo el mundo le va a doler. Van a cerrar los hospitales, se van a ir los médicos.
1: Abrió una migración.
0: Y va a haber un problema de provisión de servicios médicos para el pueblo.
1: Eso,
0: así de serio es esto.
1: Eso ya está sucediendo. Yo tengo un hijo que vivía en Houston, ahora vive en Austin. Y fue una fiesta médica, él no es médico, una fiesta de médicos puertorriqueños en Houston, y había más de 250 médicos en la fiesta, no es que estén en Houston, en la fiesta, porque él estaba a cargo de la operación, de cuánto entraron, cuánto salían. Dijo, había más de 250 médicos. Eso hace 10 años. Hoy sería la misma cantidad.
2: O más.
1: Así que estamos jugando con cosas muy serias, y me dolería mucho ver algún político, iba a decir cretino, pero tal vez muy fuerte, empezar a dividirnos en buenos y malos, que si la gobernadora no hizo su trabajo, yo lo voy a hacer cuando llegue. Ese tipo de... No es el momento de eso. En los momentos serios hay que ser serio, y aquí todo el mundo tiene que ayudar. Desde el senador o representante más humilde, el alcalde más humilde, hasta la señora gobernadora, todos tenemos que apuntar en la misma dirección. No hacerlo es no ser buen puertorriqueño.
2: La gobernadora señaló ayer o hoy

0: un dato que es devastador. Los médicos en Puerto Rico reciben menos compensación de Medicare que los médicos en San Tomás, en Miami. Yo tenía un médico especialista que se fue para San Luis. Él decía que a él le pagaba el gobierno federal una tercera parte que a su compañero de cuarto en Harvard por hacer el mismo procedimiento y con los mismos riesgos. Entonces, pues terminó, se fue. Él y su papá, los dos se fueron. Y entonces, pues esa escasez de especialistas las había predicho García Palmieri hace una década, no le hicieron caso, cerramos centros de educación médica, entonces pues se van a hacer el internado. Yo lo veo en la familia, ¿verdad? Que se van a hacer el internado en Detroit, otra en Houston, otro en Boston, y entonces cuando van a venir para acá, aparece un individuo allí. Dice, mira, aquí me mandó Mr. Richard, el administrador del hospital, que me dijo que qué usted quiere para quedarse aquí. Y yo le digo, no, es que yo quiero volver a Puerto Rico. ¿Y cuánto le van a pagar allá? Bueno, allí le van a pagar 70, 80 mil pesos. Vamos a empezar con tres veces más.
1: Sí.
0: Y te vamos a dar un año de ayuda con la casa en la transición. Y te vamos a ayudar con la escuela de los nenes en lo que se adaptan y qué sé yo. ¿Hay algo más que yo pueda hacer por usted?
1: Y por eso es que hay tantos médicos.
0: Entonces, pues, ¿qué pasa?
1: Y tantos
0: Un médico aquí le paga menos el gobierno federal por la misma situación que le pagan más en San Tomás o más en Las Vírgenes, en Miami. Pues entonces, cuando tú sumas un año, pues es una situación insostenible y deben unir fuerza el comisionado residente, la gobernadora, los legisladores, los alcaldes, porque esto no estamos hablando de esperar 2 años y medio para las elecciones. O sea, aquí hay gente que dependemos de que haya médicos que nos atiendan y hospitales que nos atiendan. Entonces, ¿qué pasa? Yo estuve en un hospital en Estados Unidos una vez y me mandaron una cuenta a los 4 días de 120 mil dólares. Y si me la llegan a haber dado allí al hospital, yo me quedo. O sea,
2: Estaba resucitación.
0: necesitaba respiración artificial bien rapidito. Porque la medicina en Estados Unidos es bien cara.
1: Carísima.
0: Y hay medicina de primera y medicina de tercera, ¿verdad? Pero la de primera es de primera, y eso pues, pero lo cobran de primera, ¿no? Pues nosotros tenemos que ver cómo nuestros especialistas y generalistas, que los adiestramos, los quieren mucho, pasan todos los boards, no pueden ganar la mitad o una tercera parte que es lo mismo procedimiento, porque eso es un fomento de la migración de nuestro talento.
1: ¿Qué es lo que ya ha pasado?
0: Y se va a poner
1: y
0: peor
1: ahora
0: si no le dan los
1: ahora chavos. Sería devastador. Y eso conlleva el cierre de hospitales, o los hospitales no funcionan en el aire, sino que funcionan porque hay pacientes, hay médicos que entran y salen, cobran y algo siempre le cae al hospital. Miremos el hospital del Maestro, que está cerrado. Yo me operé 2 veces en el Maestro, cuando jovencito y no tan jovencito. Así que sé, el
0: Hace
1: doctor,
0: mucho tiempo entonces.
1: hace mucho tiempo, el doctor Fraguada, que en paz descanse, fue mi cirujano, hizo un trabajo extraordinario. Pero bueno, una cosa seria, es el momento de dejar las cosas chiquitas. Me aterra que algún cretino salga y diga cuatro cosas que cuando yo gane, pues va a ser mejor porque yo conozco el sistema de Medicaid. No, es el momento de todos estar juntos, agarrados de la mano, para que triunfemos todos, de todos los partidos. Vamos a una pausa, amigos. Yo creo que...
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1: Vamos, regresamos amigos y amigas a Fuego Cruzado. Hoy nos distinguimos con un profesor de Derecho en la Interamericana, don Carlos Fuentes. Muy buenas, Carlos Ramos, Ramos, perdón, muy buenas tardes.
0: El
1: tarde,
0: coñac, compañero. Es el coñac. Es el
1: la falta como... de don la Carlos Ramos,
2: falta un suero, coñac.
1: Un privilegio para nosotros tenerlo aquí, compañero.
0: Bueno, uno de los aspectos de este programa que... en el cual llevamos ya varios años, es distinguir lo importante de lo urgente. Nosotros aquí todos los miércoles discutimos muchas cosas urgentes, que si la secretaria de DACO, que si la secretaria de Vivienda debe unos pequeños marbetes que le prestaron a Ignacio.
1: Hay un si, baby por ahí sonando.
0: Que si baby, que alguien solicitó... licitó $30,000 y le aprobaron $60,000. O sea, no es que solicitara 60 para 60, solicita 30 y le aprueban 60, pero le das 30 a esta firma, ¿verdad? Todo eso lo discutimos aquí, pero dentro de 3 meses ya no se sabe bien, no se va a saber quién es Baby. Y la de los malvetes hoy, ¿no? Entonces la de DACO que votaron bien, porque aquí los viernes por la tarde uno debe sentarse a esperar que Ignacio se reciba ya a quien votaron hoy, ¿verdad? El viernes pasado votaron a 3 y por poco a 4, rapid cum laude del cuarto, ¿verdad? Pero entonces eso es lo urgente, eso es lo que nos captura la atención. Sin embargo, hay asuntos importantes que son cruciales, porque son las instituciones del país que sobreviven a Héctor Richard, que sobreviven a Héctor Luis Acevedo, a Carlos Ramos. Y entonces pasan 20 años, 30 años, y está la institución ahí, es la que nos dirige el rumbo de pueblo. Mis estudiantes tienen a veces dificultad distinguiendo la política pública de Puerto Rico. Entienden que toda la política pública, todos son iguales, que todos los que hacen trabajo en el gobierno son iguales. Y yo les quiero dar 7 ejemplos que yo llamo ejemplos elocuentes de ejemplaridad constituyente, donde Puerto Rico dio ejemplo de desprendimiento, de altura de miras, cuando la constituyente se creó la cláusula de minoría para garantizarle a la minoría política 9 escaños en el Senado y 17 en la Cámara. En la minoría, o sea, la mayoría le crea escaños a la minoría. Aumentan de 5 y 4 escaños por acumulación para llevarlos a 11. ¿Para qué? Si no hubiese sido así, el PIB nunca hubiese tenido un legislador, porque los partidos con 10, 15, 20% no eligen nadie en los distritos, pero por acumulación sí, que viene eso desde 1917. Uno de los aspectos que es conmovedor, un día es bueno saber que en Puerto Rico la administración de los tribunales la hacía el secretario de Justicia o procurador general de Puerto Rico. Sí. Y entonces el procurador general era el vicepresidente, el segundo vicepresidente de la Convención Constituyente y el portavoz de la mayoría en la Convención Constituyente, Víctor Gutiérrez Franco. Y un día se presentó la enmienda en el comité que presidía don Ernesto Ramos Antonini para él proponer que los poderes de administración de los tribunales que nombran los marshals, la secretaria, toda la administración, en vez de tenerla el poder ejecutivo y el secretario de justicia, pasara al presidente del Tribunal Supremo de Puerto Rico. Usted me está oyendo, o sea que él, el que nombra, dice, bueno, yo tengo un futuro que heredarle a este país, que es la institución del Tribunal Supremo de Puerto Rico, que ahora va a ser nombrado por el gobernador electo de los puertorriqueños. Antes lo decía el presidente de los Estados Unidos. Y entonces lo aprueban. Ese es un acto de desprendimiento, de generosidad, igual que hay otros, ¿verdad?
1: Poco común
0: en la historia de la humanidad, pero ejemplo Puerto Rico, igual que quitarle el poder, la Junta de Constitucional de Redistribución de Distritos, eso lo estaba en la legislatura, como está la guerra en Estados Unidos. ¿Y qué hizo él? Pues vamos a quitarle eso a los legisladores de mayoría y dárselo a una Junta Constitucional que la preside el juez presidente con dos personas de dos partidos que no pueden ser el mismo. O sea, le doy el mismo valor al partido de mayoría que al de minoría. Y 7 juntas ha habido, 6 por unanimidad. Eso es desprendimiento y eso crea pueblo y eso crea tradiciones, crea sentido de orgullo. Mire, cuando yo voy a las conferencias internacionales y hablan de la cláusula de minoría, la gente me mira y dice, ¿ustedes hicieron eso? Pues eso es extraordinario, porque en la India hay una minoría, pero es para la clase social de los intocables, y en África del Sur para los blancos, pero aquí en Puerto Rico para la minoría política. Pues este acto tan valioso de pasar la administración de los tribunales al juez presidente del Tribunal Supremo, en dos ocasiones anteriores ha habido una legislación para quitarle o diluirle ese poder al presidente en el nombramiento de los presidentes de las comisiones locales de elección y quererle pasar ese poder al Pleno del Supremo, y entonces pues hay un proyecto actual a esos fines, y estamos invitando hoy una de las pocas voces, que este asunto tan trascendental ha encontrado eco en su espíritu y está dando una batalla poco concurrida, pero muy significativa en el país, el profesor Carlos Ramos, y nos quisiéramos que nos orientara sobre este particular.
1: Bienvenido, profesor.
9: Gracias. Bueno, buenas tardes, compañeros, y a la audiencia, y por supuesto siempre un privilegio estar en un programa histórico como es este. Déjame primero comentar bien brevemente, si me permites, Héctor Luis, a lo que explicabas al principio de las grandes aportaciones al derecho constitucional puertorriqueño y universal, por así decirlo así, de esas disposiciones de la Constitución de Puerto Rico. Fíjate, nosotros podemos discutir, sobre todo las diferentes ideologías políticas, la naturaleza de la Constitución y el Estado Libre Asociado, si está tutelado o no todavía en todos sus poderes bajo la cláusula territorial, etcétera. Pero yo siempre he dicho lo siguiente con relación a la Constitución de Puerto Rico. Primero destaco su Carta de Derecho, que siempre he dicho que es de avanzada, más allá de la que tienen muchos estados en los Estados Unidos, incluyendo la Constitución Federal. Siempre he dicho que un Puerto Rico independiente soberano, un Puerto Rico Estado, autónomo en cualquiera de sus variantes, va a tener que tener una Constitución. Y que a mi juicio un elemento fundamental de esa Constitución que va a prevalecer por supuesto, ampliada y estudiada, es esa Carta de Derechos. Menciono eso porque también de la estructura del gobierno de Puerto Rico. Muchas cosas quizás no van a prevalecer, pero si hay tres que deberían de prevalecer, son exactamente las que tú has mencionado. Porque esos son, en su momento, fueron disposiciones únicas, desprendidas políticamente, como tú dices, revolucionarias constitucionalmente, porque esa constituyente se nutrió, sobre todo, como conoce muy bien Héctor Luis Acevedo, que es uno de los estudiosos más profundos del proceso constituyente y de nuestra constitución, se nutrió de las mentes jurídicas más preclaras que había en el país de entonces. Se excluyeron otras que habían decidido no participar por diferentes razones, muchas de ellas justificadas políticas, pero las que participaron, eso es un grupo que estudió las constituciones de todos los estados del mundo entero y parieron, si me permiten la expresión, incluso disposiciones únicas como las tres que acabas de mencionar. La de la cláusula minoría, sin lugar a duda, una de ellas. La de crear disconstitucionalmente y sacar de los políticos, rehacer los mapas electorales cada 4 años. Bueno, eso hoy día es un issue muy fundamental en Estados Unidos, con el llamado gerrymandering que está ocurriendo, que no podría ocurrir si existiesen disposiciones constitucionales como esa. Y esta última, que entonces me da el pie forzado para lo que vamos a discutir hoy, fue importantísimo porque era un mensaje de los constituyentes de entonces, de no solo afirmar la separación de poderes, sino de proclamar como derecho fundamental, como principio fundamental de cualquier Estado de Derecho democrático, la independencia judicial. Porque la independencia judicial, que conlleva por supuesto independencia interna de juez y jueza que adjudica de todos los valores y todo lo que se trae encima, aunque no querramos, para desprendernos de ellos y adjudicar conforme los méritos y nuestras conciencias, pero también tiene un componente de las presiones externas. Y las presiones externas, como las que había entonces, cuando esa administración de los tribunales estaba en manos del Procurador General, era mortal para la independencia judicial. Y por lo tanto se logró que en esa constitución esa administración de los tribunales iba a estar dentro de la misma rama judicial, y dentro de la rama judicial iba a estar de la mano de la juez presidenta o jueza presidente del Tribunal Supremo de Puerto Rico. Y la constitución también dispone que la jueza presidenta o juez presidente designaría un director administrativo de los tribunales que tendría que estar de confianza y siempre a su mano. Y así se aprobó y así ha funcionado hasta el día de hoy. Hay un proyecto de ley que pretende traer al país la que vendría a ser la tercera ley de la judicatura, o la cuarta, dependiendo de cómo las contemos, que organiza el sistema judicial de Puerto Rico. Y una de las disposiciones de ese proyecto de ley, que tiene varias, a mi juicio el que más motiva a los legisladores que la están proponiendo, es aquella de que yo creo que es inconstitucional, que pretende interpretar que la Constitución de Puerto Rico, y eso que yo acabo de decir, y que se debatió en la constituyente, y que ha sido la práctica constitucional ya de 73 años, y lo sé con exactitud porque yo tengo la edad que tiene el Estado Libre Asociado de Puerto Rico. Yo nací en 1950 y cada vez que cumplen, yo cumplo. Ha sido esa la práctica, y en ese aspecto, con todos sus defectos, que ha habido muchos, con todos sus errores, que ha habido muchos, tanto por el Partido Popular como el Partido Nuevo Progresista, mientras han administrado, por así decirlo, la gobernanza, incluyendo, pues, entre comillas, el sistema judicial ha estado bajo el gobierno de entonces. Ha habido errores, pero ha funcionado bien. Pero hay una agenda. Hay una agenda terrible para el país. No es nueva. Es burda. Ha ocurrido antes, en la década de los 90, aquellos conflictos entre el gobernador Rosselló, el Tribunal Supremo, la gobernanza de Hernández Colón creando el Tribunal de Apelaciones. Ha habido problemas, no estamos hablando de nada nuevo, pero nunca en la magnitud y con lo burdo que quiere hacerse ahora, agenda de cambio de juicio comenzó por los poderes políticos, particularmente los que están en el gobierno hoy día, por lograr que la presidencia del Tribunal Supremo de Puerto Rico, quien quiera que sea juez presidente, contrario a lo que dispone la Constitución, que lo tiene que nombrar el gobernador o gobernadora y lo tiene que confirmar el Senado, porque esa puede seguir siendo así, pero que ese poder de dirigir los tribunales ahora se comparta.
1: Tenemos que ir a una pausa, profesor Ramos. Vamos a una pausa, continuamos con este interesantísimo tema.
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1: Tenemos el privilegio de tener el profesor Carlos Ramos con nosotros, constitucionalista. Y continúe, compañero.
9: Sí, bueno, estábamos comentando sobre esta propuesta que hay al país, hecho a través del Senado de Puerto Rico, específicamente el proyecto del Senado 1096, que pretende sustituir la actual ley de la judicatura, que es del 2003, que a propósito fue una ley que vino a sustituir una terrible ley de 1994, lleno de un montón de jorobas, como le dice el profesor José Julián Álvarez, porque hubo mucha... Bueno, tenía algunas cosas, por supuesto, buenas, pero tenía muchos vericuetos porque estuvo muy metido en la cuestión política partidista. Pero esta del 2003 no. Esta del 2003 fue producto de grandes consensos. De grandes consensos. A la usanza de esa, como lo fue por mucho tiempo, esa código electoral puertorriqueño. Como tiene que ser. De grandes consensos porque la ley de la judicatura... pues es la que corre y administra el sistema judicial, y eso va desde la asignación de jueces y juezas, administra el presupuesto, ahí es que se celebran las vistas, ahí es que los ciudadanos vamos a nutrirnos de cuando tenemos sed de justicia, ¿verdad? Ahí es que se vuelve en carne y hueso y se vive la independencia judicial. Ahí es que buscamos al árbitro. Cuando esta sociedad se nos empieza a caer, o cuando nos coge esto que ustedes comentaban al principio, las pequeñeces, doctor Luis y compañeros, que Edwin Seda Bonilla, que el antropólogo puertorriqueño, llamaba los problemas de la huellera boricua. Es que vivimos una huellera que nos impide ver fuera de lo inmediato. Esto obliga a ver fuera de lo inmediato, porque lo que pretenden una de sus partes, el proyecto tiene como 5 partes, alguna de ellas merece una discusión partido, pero la que más a mí me importa, o la más que me preocupa, y más porque creo que es el móvil detrás de esto, es la que busca quitarle el poder de administración que tiene la jueza presidenta del Tribunal Supremo de Puerto Rico, y pasarle ese poder, contrario a lo que era la intención del constituyente. Y a mi juicio lo que está plasmado en la Constitución, en el texto de la Constitución, pasárselo al pleno del tribunal. Es decir, si uno lo mira de una manera aséptica, diría, bueno, que las decisiones administrativas, en vez de tomarla una persona, las tomen 9 personas. Y en última instancia, pues, a lo mejor hay una mejor decisión administrativa y es una decisión más democrática. Yo tengo mis dudas de eso, de que nuevas personas puedan administrar un sistema judicial. Pero en el supuesto de que esa sea la verdadera intención, qué casualidad que de momento hay una confianza tremenda en el pleno del tribunal, desde la que la mayoría de sus jueces han sido nombrados por administraciones de un mismo partido político, en este caso del Partido No Progresista, desde 2006. Qué casualidad, ¿verdad?, que de momento cuando se toma la decisión entre 9, pues es mejor. Y qué casualidad, después que se han dado luchas, que después vino por razones que no comentaré en este momento, de que se pretenda, como se hizo, aumentar el número de jueces a 9, para lograr romper un sesgo que se dice que había con relación a la historia de ese tribunal desde que se creó en 1952, que a lo mejor lo había, pero el proceso mismo dispone de las maneras como se iba a ir sustituyendo hasta que el pueblo, cambiando sus gobernantes, en este caso el gobernador o gobernadora, pues cambiase las visiones que tenga el país judicial y de otro tipo y quisiese nombrar distintos jueces y jueces. Eso es lo que va diciendo el proceso. Pero aquí se forzó para que ese tribunal se compusiese por 9 personas, de los cuales un grupo muy grande, 4, fueron nombrados por un mismo gobernador de un mismo partido político, en un momento donde el país había rechazado que hubiese nuevos jueces mediante referéndum. Se quiso forzar, a mi juicio, y se le faltó el respeto a una institución, porque se partía de la base de que cada uno iba a nombrar un gobernante, pues esos jueces y jueces iban a estar a la disposición o a responder a los criterios del gobernante. Cosa, por supuesto, que es un error que no se puede nunca asumir. Pero muchas casualidades. Pero hay algo que no se había podido lograr detrás de esa agenda, a mi juicio, equivocada, partidista, de controlar los nombramientos de jueces y juezas del Tribunal Supremo o de mantener el control, es la presidencia. Porque la presidencia que tenemos es de un gobernador que no es el que está en el gobierno, es una mujer joven, brillante, por lo tanto va a tener muchos años de jueza presidenta, y esa, salvo que renuncie y los que están ahora en el poder sigan en el poder, no van a tener oportunidad de ostentarla. Y ciertamente el juez presidente de un tribunal supremo, una jueza presidenta, pues el poder de administrar el sistema judicial es un poder importante. Es un poder importante, pero que los constituyentes quisieron que fuese así para sacarlo de las ramas políticas. Que ese poder de administrar, lo que expliqué ahorita, estuviese justamente en manos de esa jueza presidenta y un director administrativo de los tribunales. Pues el proyecto pretende eliminar eso por ley, y que las decisiones en muchas áreas, por ejemplo, incluyendo quién va a nombrar al juez, al director administrativo en los tribunales. ¿Quién va a nombrar, por ejemplo, los jueces y jueces que van a estar presidiendo de determinadas salas. A ellos les preocupa muchísimo, los que están en el poder les preocupa muchísimo. Salas importantísimas como la sala de recursos extraordinarios, que es donde llegan los casos más difíciles. Y que ahora mismo se hace un esfuerzo extraordinario haciendo balance de jueces ideológicos, de experiencia y de todo tipo, para que sea lo más certero posible y merezca la confianza pública, pues que eso esté en manos de esos jueces y juezas que eventualmente van a pasar juicio sobre las decisiones que van a tomar esos jueces y juezas de esas salas. Yo creo que eso hay que combatirlo. Me he expresado, he escrito sobre eso en el periódico El Nuevo Día. Fui invitado, por razón del escrito, a que fuese a decirlo allí, a la Asamblea Legislativa, a la comisión que estudia esto, lo cual hice. Repetí mi crítica al proceso, repetí que me parecía que era inconstitucional, repetí que me parecía que obedecía razones político-partidistas y que no debería de aprobarse. Vamos a ver, eso está ahí, eso lo van a aprobar.
1: ¿En qué etapa está esta legislación?
9: Están en vistas públicas, todavía tienen los votos para apodarlo y lo van a aprobar. Y la gobernadora lo va a firmar. Y ese poder se lo van a quitar a la jueza presidenta. Salvo que haya algún movimiento de voces vivas del país que detenga esa barbaridad. Porque de lo que se trata en el fondo, repito, yo pienso que es así, es de minar la independencia judicial y en ese sentido la separación de poder. ¿Por qué? Porque no veo ninguna otra razón, es que no se me ocurre ninguna legítima de verdad de por qué algo que ha funcionado por tantos años, que fue un diseño estudiado, discutido, alabado por los que más estudiaban los sistemas judiciales de entonces y nuestro más importante estudioso del sistema constitucional puertorriqueño, que es el don José Trías Monge, antes de que ni siquiera se estuviera debatiendo la posibilidad de que el juez presidente fuese nombrado por un partido político, regresando a lo que se quiso superar, se llegó a la conclusión de que eso no es lo que quiso el constituyente puertorriqueño, eso no es lo que dice la Constitución. Pero ahora, de momento, dice ese proyecto de ley que eso fue un error histórico, que eso hay que corregirlo, que una reinterpretación de la Constitución y de la constituyente establece que nunca se quiso que el juez presidente pues fuese como dice este proyecto, que es para sentar las bases de que en su día no sea declarado inconstitucional lo que van a hacer.
1: Tenemos que ir a una pausa, amigos. Continuamos con el profesor Ramos.
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0: Bueno, pues seguimos, buenas tardes. Estamos en la discusión de la separación de poderes y el proyecto de ley que pretende un proyecto de ley por encima de la Constitución para reformar los poderes de la Administración Judicial en Puerto Rico. Me gustaría agregar que lo que está discutiendo el profesor Ramos es muy importante, y que aquí en Puerto Rico eso no fue casualidad. El 28 de noviembre de 1951, la Comisión de la Rama Judicial de la Constitución de Puerto Rico, de la Constituyente, que presidía don Ernesto Ramos Antonini, a la cual pertenecían Trias Monge y el secretario de Justicia, dispuso lo siguiente: se recomienda que se traspase. Este es el informe de la rama judicial que está el 28, sometido y aprobado el 28 de noviembre del 1951. Se traspase al Tribunal Supremo la facultad de administrar los tribunales de justicia de Puerto Rico, facultad que hasta ahora es ejercida por el Procurador General. La comisión entiende que esto es de índole judicial y hace constar que lo cual comprende en que la administración tiene las siguientes funciones: compilar estadísticas, conceder licencia, investigar quejas, autorizar desembolsos, asignar y trasladar jueces. El punto está aquí, 5-6. Aprobar reglamentos para los de las distintas cortes, superintender en los tribunales. Eso está escrito. O sea, no es que eso es una interpretación, etcétera, sino que aquí dice que asignar y trasladar jueces es la facultad de administración que ahora va a tener el juez presidente del Tribunal Supremo de Puerto Rico. Eso lo dice el texto aprobado en la Constitución.
1: Pero con la nueva ley no sería así.
0: Bueno, lo que pasa es que la ley no puede, una ley ir por encima del texto de la Constitución. Si el presidente del Senado y la gobernadora quieren hacer eso, deben proponer una enmienda constitucional, porque tú no enmiendas la Constitución ni por reglamento, ni por un discurso, ni por una ley. La Constitución dice cómo se enmienda, y tienen que someter una resolución concurrente en la Cámara y el Senado y aprobarla y someterla a los electores de Puerto Rico. Entonces, si Rivera Chats y la gobernadora quieren trasladar la función de administración del presidente al pleno del tribunal, pues que presenten una enmienda. Entonces, pues votaremos, algunos votarán a favor y otros votaremos en contra.
2: Sí. Salvo Héctor Luis, que tú reinterpretes, que es lo que hace este proyecto del Senado, y eso que se entendía hasta por lo menos el 2006 o el 2016, que es lo que dice la Constitución, que es lo que dice la Constitución, que es lo que dicen los informes y es lo que dicen los debates de la Constituyente, salvo que tú llegues a la conclusión que, repasados esos debates, repasados lo que dice no es lo que dice, y lo que está en la Constituyente pues se puede interpretar de diferentes maneras. Y he aquí en la propuesta que yo tengo, dice el Senado, y claro, lo hace amparado en un trabajo de revista jurídica que hace muchos años, como estudiante, escribió un distinguido abogado puertorriqueño, el licenciado Ramón Rosario, que es un asesor de gobierno y un activista del Partido Nuevo Progresista, excelente, hombre brillante, pero escribió como estudiante una reinterpretación suya. Y ahí quedó, nadie le hizo caso, porque, bueno, porque yo creo que no era correcta. Excepto que el Tribunal Supremo de Puerto Rico y la nueva mayoría, en una ocasión que llegó un conflicto al Tribunal Supremo donde hubo que expresarse mediante resolución sobre este tema, la mayoría de los miembros que están en el tribunal, en esa resolución, como, ¿verdad?, se expresaron a favor de esa nueva interpretación. Eso fue hace unos años. ¿Y por qué yo digo esto? Que aquello fue por resolución. Porque cuando el presidente del Senado hace esto, es porque está seguro que en su momento y porque anticipa, que a mí me parece eso horrible, que el criterio de la mayoría del Tribunal Supremo ya está comprometido en esa resolución, con esa interpretación de lo que dice la Constitución, que no es lo que dice, sino es como se interpreta. Entonces están seguros que eso va a ser así.
3: Yo pienso, y entonces, que eso es lo que los estamos viendo. Eso es la única explicación, porque si vamos a pensar como abogado, el Código Civil nuestro, el vigente y el anterior, tiene disposiciones básicas de cómo uno interpreta las cosas, la hermenéutica. Y cuando las cosas están claras, no necesitan interpretación. Solamente cuando están oscuras, uno busca otra fuente que se parezca, a ver cómo llega a un consenso de que cuál es la interpretación más probable a base de una hermenéutica que se aplica. Bueno, pero eso es en los casos excepcionales. Aquí estamos ante el mundo lirón de la ley, cuando la ley es clara.
2: Sí, pero, y además es importante, es también importante, y lo conoce muy bien el licenciado Richard y el compañero Ignacio, que han litigado los tribunales toda una vida, que los abogados, desgraciadamente, y abogadas, somos especialistas en las letras claras, hacerlas confusas.
3: Claro.
2: Y entonces las hacemos confusas para entonces decir que hay que usar una norma del hermenéutica para interpretar algo nuevo. Entonces eso es bien importante. ¿Por qué? Porque yo he dicho que está clara en la Constitución, a mi juicio está claro en la Constituyente, a mi juicio está claro en los informes, pero obviamente ellos han inventado otra cosa. Yo siempre, como les decía en la Comisión, tengo una sola pregunta. Yo siempre digo, vamos a ver, ¿por qué es que ahora, da la casualidad ahora, cuando hay un control denominado del Tribunal Supremo, ¿verdad?, desde 2006 y sobre todo desde 2016 ya está clarísimo, ¿por qué es que ahora es que se les ha ocurrido esa interpretación? ¿Por qué ni siquiera don José Trías Monge lo vio? ¿Por qué ningún constitucionalista se le había ocurrido que lo que está claro no estaba claro? Entonces, yo tengo una sola respuesta a eso, que es la que he dicho. Porque hay interés político partidista en que el juez sea presidente del tribunal. Supongamos que las decisiones sean colegiadas. Cuando yo le pregunté eso al presidente de la comisión, que fue el senador que fue, y le dije, pero ¿por qué es que a nadie más se le ha ocurrido? Él me dio una respuesta, a mí me pareció maravillosa. Me da porque nosotros hemos sido creativos. Esa fue la respuesta que me dio. Y yo le dije, pues es una buena respuesta, han sido bien creativos. Lo que pasa es que han usado la creatividad por razones político-partidistas. Y la independencia judicial merece mucho más que eso. Y le dije, y esto yo solo estaría diciendo a usted, que es del Partido No Progresista, a usted si fuese del Partido Popular, a usted si fuese del PIP y alguna vez estuviese en las elecciones, cuando usted quiere desgarrar una institución constitucional que ha funcionado bien, con todos errores, han habido errores, podemos hablar aquí un montón de casos de errores, el caso de Albona Lago, lo que se hizo en el 92, algunos traslados injustificados, podemos hablar de muchísimo, si ningún sistema es perfecto. Pero esa no es la razón por la cual se está proponiendo la nueva interpretación constitucional. Es la que yo he dicho.
3: En una conversación entre amigos, más bien una conversación liviana, ¿no? Yo le pregunto a uno, ¿verdad? Bueno, pero ¿en qué te vas a apoyar para ese cambio tan dramático en interpretación? Me dice, la regla 19. Y entonces yo sé lo que me está diciendo, pero quería escucharlo a él. Digo, ven acá, pero eso es del Código Civil o eso es de la Constitución. Me dice, no, es la regla 19, yo tengo 19 votos para hacer lo que me dé la gana. O sea, es que eso está establecido y está hecho y lo van a abordar y le pondrán un lacito y lo van a probar.
2: Y yo me temo eso, pero vuelvo a lo que mencionaba ahorita Héctor Luis, que estaría escuchar algo profesional otra vez sobre eso. Porque en el fondo de esto hay un problema de las instituciones que nos quedan. Entonces, ¿qué pasa? Yo siempre le digo a mis estudiantes, y confieso que desde que está el régimen de Trump, todo lo he tenido que reinventar, es decir, me he quedado sin libreto, sin
4: no
2: constitución,
4: eres el único, no eres el único.
2: Estábamos todos buscando aire. Pero dicho eso aparte, todavía les digo a mis estudiantes, aún la Constitución de Puerto Rico, con todas sus limitaciones y las interpretaciones que hagamos, si el Congreso lo que hizo fue prestarnos poderes o renunciarnos poderes, no importa lo que interpretemos, las constituciones de un país, y sobre todo la rama judicial, decía el maestro Raúl Serrano Gómez, tienen una especie de función de carabela, como en las sociedades antiguas. Cuando había un problema, y todavía sociedades bien antiguas, iban ante el chamán, al brujo, que iba a consultar la calavera, y le daba así dos vueltas a la cara, le daba respuesta, que todo el mundo sabía que eran, no sé, del mito, pero lo que decía la calavera, todo el mundo le hacía caso. ¿Y sabe qué? Las constituciones de los países de Estado de Derecho y Democracia tienen esa función. La respuesta que nos dé, que no tienen ejército para respaldarla, es la que nos da estabilidad. Ese es el árbitro. Si nosotros cogemos al árbitro principal, que es la rama judicial, como ha sucedido en otros estados de derecho, y la mareamos, la desfiguramos de esta manera por razones políticas y deportistas, sobre todo de manera tan burda, pues una de las instituciones más importantes del país la estamos echando por la borda.
4: ¿Cómo funcionaría? Vamos a asumir que ya la ley es ley, el proyecto es ley, y uno está en la judicatura. ¿Quién nombraría el juez nuevo que va a ir a la sala criminal de Arecibo? Esos 9 jueces se reunirían y decir, pues para allá va Ignacio.
2: En teoría así podría ser, específicamente algunas salas especiales y otras que crea, específicamente así va a ser. Lo que pasa es que ahora el director administrativo, en la práctica lo que va a pasar es que el director administrativo de los tribunales, que es lo que sucede hoy día, es el que lo estaría nombrando, pero el director administrativo de los tribunales hoy día responde al juez presidente, ahora a los 9, y por lo tanto al final, si hay un problema, vamos a ponerlo así, vamos a suponer que hay un problema con un nombramiento de esos jueces, que sea un lío, que nombraron a quien no es, o la persona se mete en problemas, o un grupo de aguaciles o usuarios del sistema, clientes, abogados, se quejan. Y entonces, pues, alguien tiene que resolver el problema. Que empieza con el juez administrador, después termina con el juez administrativo, y finalmente, ¿dónde termina el asunto? No es como ahora, entre el director de los tribunales y la jueza presidente, eso va para el pleno.
4: A los 9.
2: El pleno del tribunal. Y yo siempre le digo, ¿por qué ustedes creen que en Estados Unidos, el sistema federal, ¿verdad?, tan respetado y admirado por muchas personas, en el mundo entero por muchas razones, el sistema judicial federal, las decisiones no las toma el pleno del Tribunal Supremo de Estados Unidos? Es más, ni siquiera las toma el juez presidente, sino que allí decidieron crear un consejo judicial, que es el que toma incluso esas decisiones bajo el juez presidente, y solo bajo el juez presidente del Tribunal Supremo de Estados Unidos, que lo supervisa. Los demás jueces no tienen nada que decir. ¿Para qué? Para ser eficiente, para ser rápido, para que los otros se dediquen a lo que necesitamos en todos los tribunales supremos de todos los países, y en Puerto Rico, sus cabecitas judiciales están en resolver controversias, no en resolver cuestiones administrativas. Eso solo dejamos allá a la jueza presidenta y al director de los tribunales, porque eso se llama eficiencia. Y de otra vez, asumiendo que eso esté mal, ¿por qué ha funcionado tan bien 73 años? ¿Por qué es que hay que cambiarlo? Pues como no hay explicaciones.
0: No, si lo quieren cambiar, nada. Que presenten una enmienda.
2: Por eso, y si está tan mal, que se lo traigan al pueblo, claro.
0: Ahora, me preocupa algo que mencionó licenciado Richard. Hay una reunión en agosto de este año del Lawyers Association, que es un grupo de escindido del Colegio de Abogados, ¿verdad? Abogados de proestadidad, un grupo de eso. Y en esa convención están puestos una conferencia de 2 jueces del Tribunal Supremo de Puerto Rico explicando la nueva administración judicial de Puerto Rico, que no es ley, ni siquiera es ley, que una ley puede ser aprobada o desaprobada, pero puede ser declarada inconstitucional como esta, pero hay 2 jueces del Supremo hablando de la nueva administración que no ha sido aprobada. ¿Cómo es posible?
2: Increíble, yo no sabía eso, pero es porque tiene el criterio comprometido en una resolución, yo te había dicho, y evidentemente no van a dar para atrás, pero déjame decirte, yo no sabía eso. pero especulo aquí abierta y públicamente una de las razones por las cuales eso. Y es que se ha dicho, yo no sé si por la crítica que ha habido o lo que sea, que se pretende con este proyecto del Senado 1093 llevarlo a vistas públicas a diferentes pueblos o distritos judiciales. Eso se ha dicho. Un poco para evitar lo que se pensaba que se iba a hacer, que esto iba a ser rápido y por descargue, que es lo que yo creo que tenían en mente. Pero bueno, eso que tú me acabas de decir puede formar parte de una estrategia que es terrible, porque hay jueces del Supremo involucrados, de adiestrar a ese grupo de abogados que están por toda la isla, porque la Asociación de Abogados ha crecido y es un grupo grande, pero están por toda la isla para cuando estos proyectos de para allá todos vayan.

0: rama judicial, porque yo creo que si no sería una invasión de poder. Yo creo que esta disposición imponiendo un quantum de prueba, yo creo que sin duda es a mi juicio inconstitucional. Y el otro, dentro del Poder Judicial, es que ahora mismo, si usted tiene una queja contra un juez, porque usted cree que está violando la ética judicial, pues usted le radica la queja ante la administración de tribunales. Y eso me... Entonces, el proceso que está ahora es que la administración de tribunales investiga. Si a prima facie le parece que es frívola, la chiva, si no, pues hace una especie de causa probable de que podría haber algo, ¿verdad? Y hay un filtro donde el juez tiene derecho a defenderse. Entonces eso pasa a la comisión de disciplina de juez solamente si primero hay una especie de causa probable, dejando fuera la frívola, una causa probable. Entonces se convierte en una especie de querella, la queja se convierte en querella, es el equivalente a la ¿cómo se llama? A la regla 6. No se convierte en acusación hasta, pues eso lo elimina, y entonces se va directamente hacia el proceso judicial sin que haya un filtro. Y de la lectura que uno hace del proyecto, uno no entiende por qué. ¿Cuál es el problema que ha habido con el filtro? ¿A quién es que ha perjudicado?
1: ¿Qué problema? Si lo hay, ¿qué pasa?
0: Por eso, nada. pero lo que pasa es que...
1: cuando ¿por qué eliminarlo?
0: Por eso es que yo lo digo, cuando uno presenta proyectos en ese sentido radical, porque es un cambio radical en el proceso de disciplina judicial, pues hay que explicarlo. Tiene que haber alguna razón. Tampoco lo hay. Así es que, pues, esas son preocupaciones que uno tiene con este asunto.
2: Osto decía, con mucha razón, que la conciencia que no lucha claudica. Y este país no puede, entre tantas prioridades, olvidarse de las más importantes, de sus elecciones, de sus jueces, de sus procesos básicos de nombramiento de los que adjudican las controversias en Puerto Rico. Eso no es una controversia más. La gran cualidad de un país que triunfa es que distingue las cosas importantes, las institucionales, de las diarias. Y hay un régimen para aprobar las diarias y hay un régimen diferente de mucho más rigor para aprobar las fundamentales. Y aquí hubo un proceso constituyente, y si usted, esa constitución es buenísima, pero si usted quiere hacer una enmienda, pues tiene que proponerla y someterla a los electores de Puerto Rico. Y las dos veces que ha habido intentos de trastear con esa constitución en la rama judicial, ha sido derrotada por abrumadora mayoría. Y entonces, como señala el profesor Ramos, uno no puede hablar de democracia y desacatar el mandato de los votos. Hay que respetarlo. Una democracia no es contar votos, es una separación de poderes, son derechos de los ciudadanos. Respetar las constituciones, y una ley no puede enmendar una constitución. No,
1: eso es obvio. Vamos a una pausa, regresamos con Fuego Cruzado.
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3: 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Bueno, tengo una noticia que acaba de salir, está saliendo ahora. El señor expresidente de Cuba, Raúl Castro, ha sido acusado de asesinato formalmente en Estados Unidos, derribo de las avionetas en 1996. Me pregunto en voz alta, ¿y Trump, que ha hundido como 70 y pico de barcazas con cohetes, eso no es lo mismo o es diferente?
4: No es lo mismo.
3: No, okay, dime.
4: Digo, usted sabe lo que yo pienso de Trump, ¿verdad? Que, pero como un reloj detenido da dos veces al día la hora correcta, ¿verdad? Pues Trump le ha cortado los suministros de petróleo
3: a Cuba,
4: de Venezuela y de México a Cuba,
3: de todo el mundo,
4: y de la Unión Soviética, y en Cuba no hay luz, no hay luz, los tiene fundidos, ¿verdad? Entonces había un incidente de unos aviones civiles que lo usaban para rescatar la gente que se quedaba en el mar, ¿verdad? Entonces Raúl Castro públicamente dijo, yo le dije que no los tumbaran sobre el territorio de Cuba, que los tumbaran cuando salieran al mar. No, los tumbaron y los mataron.
3: Sí, sí.
4: O sea, y él lo dijo públicamente como un gran logro, pues cogieron esa grabación, como eran aviones civiles de ciudadanos americanos, y lo acusaron en el Tribunal Federal de Miami, y tiene una acusación, un gran jurado, sobre su participación, dar órdenes de asesinato a él y varias personas más.
3: Y Trump, cuando dice hunden esas barquitas,
4: pues esas barquitas, hay una ley que los declara ¿cómo se llama? Terrorismo al tráfico de drogas.
3: ¿Y al, y cómo cómo sabemos que había droga?
4: Pues él habla con la luna, como hacía Nancy Reagan, habla con las estrellas, ¿no? Entonces, pero como han señalado, y yo coincido, o sea, tú no puedes ajusticiar a una persona sin un proceso
3: pero,
4: de ley.
3: Pero si un avión está volando sobre territorio nacional sin el permiso de esa nación, puede tumbarlo o decirle...
4: Pueden forzarlo a aterrizar.
3: La primera es, saque la rueda, baje la cabeza
4: y aterriza. Sí, hay un
3: si
4: protocolo.
3: No lo hace,
4: hay un protocolo, claro, si son aviones civiles es diferente a aviones militares. El otro día hundieron una barcaza que estaba intentando entrar armada con armas a Cuba, y no hay ahora un avión que está rescatando personas en el mar puede caer bajo la disposición.
3: Pero,
4: de civil,
3: si bien recuerdo, esos aviones también estaban tirando papeles sobre Cuba de
4: propaganda, eso es posible.
3: Sí, es posible. Sí. Así que esto no es, aquí no hay ni bueno ni malo. Y si yo,
4: pero no estaban armados.
3: No estaban armados.
4: Es una diferencia.
3: Civiles, sí.
4: Y entonces pues han usado eso para acusar a Raúl Castro.
3: Esto es para negociar, porque yo
4: sí,
3: conozco.
4: Pero Raúl Castro hoy no duerme bien. Porque como Maduro se puso a guapiar, ¿verdad? Incluyendo en este programa, amigos de él, a que no la arrestan, aquí estoy, decía Maduro, aquí estoy, pero como que no lo hemos escuchado últimamente decir eso, fíjese. Además que le mataron la guardia personal cubana que tenían allí.
3: Completa.
4: Y ni un muerto americano.
3: Sí.
4: Yo supongo que fue que tiraron una granada o unas bombas de esas
3: Stunt.
4: Sí. Porque había uno que decía que estaban botando sangre por la nariz, y eso puede ser reflejo del cantazo que los dejó aturdidos, por eso los mataron, y no hay ni un muerto americano, no es que ¿verdad? Entonces pues esa situación, yo no creo que Trump vaya a invadir a Cuba, tiene un compromiso con la Unión Soviética de no hacerlo, pero Trump no guarda mucha, pero si le hunden un barco, le tiran un avión americano, le explotan una goma al de la CIA que mandaron al jefe de Ignacio allí a negociar. Fíjese que los cubanos mandan al jefe de la CIA, no mandan al diplomático, tal, o sea, para que esté bien claro con quién es este negocio.
3: ¿Con quién está hablando?
4: ¿Con quién estás hablando? Para que sepa de qué es, en qué idioma vas a hablar.
3: Ahí hay algo escondido que yo no sé por qué lo hicieron público. Cuando yo estaba en la agencia, el jefe era William Colby, de carrera, toda una vida en la agencia, y él volaba a cada rato a países y nadie se enteraba, nadie. Uno se enteraba porque el avión de la agencia salía de su estacionamiento, o los guardianes del, pues, desaparecían, amigos de uno, pues pues está en Canadá o lo que sea. ¿Por qué hay que hacer público que el jefe de la CIA está en La Habana? Cuando si el jefe de la CIA va a Tailandia, ni tú ni yo lo sabemos. Eso lo viví yo. Así que ahí hay algo diferente.
4: Bueno, sí, porque quieren... Es un mensaje doble, ¿verdad? Es un mensaje de que tienes que bregar con la CIA. Y segundo, oye, si te tengo que mandar a matar, te mando a matar. ¿Sabes?
3: Estos son los muchachos que lo van a hacer.
4: Sí, tengo con quién hacerlo, ¿verdad? Y entonces lo recibió el ministro del Interior allí.
3: Sí, nomás, sí, no hubo problema.
4: No hubo problema. Después que me dé un poquito de petróleo, hablamos. Pero entonces se viran para atrás y dicen, bueno, un poquito de petróleo no, que me deja Raúl Castro. Que ¿cómo? Eso es un motivo de gran preocupación para el régimen cubano, porque Raúl es uno de los históricos, ¿verdad? No, y es, si se recuerda, es el que negoció con Obama. Fíjese que eso está compuesto. Así que hoy el expresidente cubano Raúl Castro tiene un numerito ahí que dice que es acusado en un tribunal federal de los Estados Unidos por asesinato.
3: Y yo estoy seguro que si Cuba quiere radica una acusación contra el que ellos quieran.
4: ¿Contra Trump?
3: Contra Trump o contra el Tulio Acevedo.
4: A que no se atreven a hacer eso. ¿Por qué?
3: Porque jugaría el juego de Trump.
4: Claro. Si se viren para atrás y se ponen agresivos, le dan una base para hacer una acción limitada, pero uno nunca sabe a dónde. Uno sabe en estas cosas cómo empiezan.
3: Sí, nadie sabe.
4: ¿Sabe cómo terminan?
3: Yo dudo, no sé. Me puedo equivocar. Dudo que Estados Unidos invada a Cuba, a La Habana, como hicieron en Okinawa. Me sorprendería mucho, porque eso puede causar bajas de ambos bandos. Eso no es nada. Cuando uno entra en combate, uno da, pero recibe.
4: Sí, no es con marshmallow que uno va a...
3: Exacto.
4: Ni le van a tirar a uno, ni uno va a tirar con
3: marshmallow. Y hay una enseñanza. Los 21 cubanos que estaban en la protección de Maduro, no salió ni uno herido, todos muertos.
4: Todos estaban en cajas honrando a Cuba.
3: Así que es un ejército que está entrenado para combate, a diferencia del ejército de Venezuela. Sonó un tiro y se metieron debajo de la cama.
4: No hubo un cubano vivo ahí.
3: No, ni uno. Pero demuestra que están dispuestos al combate, porque lo más fácil es rendirse. Y en eso los venezolanos no. Fueron extraordinarios, ni uno soldado venezolano ni herido, nada. Todo el mundo cogió el monte.
4: No, pero hay unos cuantos ahí, pero los cubanos murieron.
3: Murieron.
4: Ahora, no sé, ahí yo escuché una entrevista a uno de los militares venezolanos que dice que los tomó por sorpresa y que tiraron unas bombas que los aturdían.
3: Aturdía es la palabra.
4: Y botábamos sangre por la boca. Sí, por la para presión. Que usted bote sangre por la boca.
3: Tiene que haber, los pulmones tienen que haber.
4: Tiene que haber una contusión, sí. Bien fuerte. Y eso, pues, con ese récord que tienen en Venezuela, uno puede dar el discurso, porque mira cuántos discursos hacía Maduro. Aquí estoy, bueno, cuando sí, llegaron, pues no dijo aquí estoy, fíjate.
3: Tú sabes que a veces la vida te pone en una situación que tú tienes que esconderte para siempre o morir en el acto. Eso, si Maduro muere allí disparando,
4: es un héroe.
3: Es un héroe del hemisferio. Del hemisferio, por lo menos. Entonces, pero eso de rendirse, y ahora pues. La única preocupación de él es si llega el desayuno a la cárcel o no. Que no, a veces en la vida a ti te pone la situación en un momento donde tú dices, bueno, pues muero por la patria o por mediales.
4: Claro, es el famoso caso de el Alcázar de Toledo, cuando cogen al hijo de Moscardo.
3: Sí, sí.
4: O me entregas el Alcázar o te mato al hijo. Entonces yo, póngame al hijo mío el teléfono. Hijo mío, da un grito de viva España y muere como un patriota.
3: Esos son real men, estos hombres de verdad.
4: Y murió como un patriota, sí, sí. Y no entregaron el Alcázar, sí. Y Franco, las tropas que llevaba para Madrid, las desvió para salvar el Alcázar de Toledo. Esa es la historia. ¿Y por qué hablamos de eso hoy? Por lo que dice Ignacio.
3: Por la heroicidad.
4: Por eso.
3: Si se hubiera rendido,
4: nadie se recordaba de él.
3: Pero es que en la vida, y yo dudo que Estados Unidos, con el ejemplo de lo que pasó en Venezuela, la historia del ejército cubano que ha estado por todo el mundo en guerrillas y todas esas cosas, que sea fácil llegar allí y asustar a la gente. Va a haber muertos. ¿Tú estás dispuesto a pagar por esos muertos? Esa es la cuestión. Y dudo que Trump tenga esa valentía de decir, bueno, si pierdo 3.000, 4.000 soldados americanos, pues los pierdo. Mira, no sale ni último en las elecciones, si eso pasara. No sale ni último.
4: No coincido, él no va a meter que yo... Pero, claro, estas cosas uno la va a hacer racional. Si le da a alguien ahí de hacerle una maldad a Trump, o de ponerle un bombazo a un avión...
3: Sí, eso sería absurdo.
4: Entonces, o sea, estas cosas...
3: Le da una razón para hacerlo.
4: Claro, o sea, no se va a quedar... Sí, además el problema es que el régimen cubano no puede seguir sosteniendo la situación presente. Por lo tanto, van a tener que negociar.
3: Tienen que negociar.
4: Van a tener que soltar los presos políticos, van a tener que permitir inversiones en... O sea, porque a Trump le interesan más los chavos que la democracia. Eso lo ha demostrado en Venezuela. No tiene ninguna prisa en hacer elecciones en Venezuela, ni las va a tener en Cuba si le dan lo que él quiere, que es
3: petróleo, en caso petróleo, de Venezuela.
4: Bueno, y entonces en Cuba, pues dame concesiones para hoteles o lo que fuera, y me sacas unos presos, ¿sabes? Entonces, pero fíjate la dinámica de los presos, eso le da un incentivo a los regímenes totalitarios a coger muchos presos para soltarlos cuando me los pida. Fíjate qué generoso eso.
3: Vamos a una pausa, amigos.
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0: Regresamos, amigos y amigas, a Fuego Cruzado, el choque con el choque noticioso de que Raúl Castro ha sido indicted, acusado de asesinato, pues levanta muchas pasiones a favor y en contra, así que esto va a continuar, por los próximos meses hasta que lleguen a un acuerdo. Espero que así lleguen a un acuerdo pacífico como se llegó en Venezuela, y sencillamente pues coexistan las dos naciones. Hoy salió en la prensa que el gobierno federal destacó 11.4 millones para mitigar los contaminantes en agua potable. Digo esta noticia que no tiene gran profundidad, pero nosotros, muchos puertorriqueños, ni tan conscientes del mucho dinero que entra de Estados Unidos, con la razón que sea, buenos o malos, no estoy diciendo aquí juzgando, que 11.4 millones para que no haya contaminantes en agua potable. En otras naciones eso es al pelado, lo corriges tú, o sencillamente la gente va a tomarse esa agua como existe en muchas de las naciones. Y sencillamente quiero no corregir, sino poner mi disidencia, que el señor alcalde, mi querido amigo de San Juan, muy competente, evalúa demandar al gobierno federal, en la Corte Federal, acueductos, si fuera un país totalitario ya hubieran fusilado a dos o tres, porque sencillamente el servicio es pésimo, y no estoy hablando de un barrio allá en la lontananza, en Adjunta, estoy hablando Villa Palmera, en el medio de San Juan, no tiene agua o no ha tenido agua, etcétera. Ya empieza a llegar. Pero considero que el señor alcalde se equivoca en que el Tribunal Federal es un tribunal de jurisdicción limitada. Tú no puedes divorciarte en el Tribunal Federal, tú no puedes salir una paternidad de hijos, quién es hijo de quién en el Tribunal Federal, es lo que el Tribunal Federal permita. Y sencillamente el Tribunal Federal no permite que un municipio estatal demande a una agencia estatal sobre un problema que es estatal, que es el suministro de agua. Así que si se erradicara ese caso, no me sorprendería que una moción de sentencia sumaria o desestimación sería a los 4 días de haberse erradicado, porque ese caso sí tiene jurisdicción en el Tribunal de San Juan, estatal de San Juan, donde todos los issues legales, políticos, pues tienen, son bienvenidos en lo estatal. En lo federal es una jurisdicción limitada, y eso pues tal vez el señor alcalde lo sabe, estoy seguro que lo sabe, pero pues una forma de dejar saber que él está bien disgustado con el agua, y aquellos que están sin agua, sencillamente pues no hay duda que están bien disgustados con esta situación, que parece increíble que un país que por lo menos nos hemos convencido que somos de primera no tiene ni agua en San Juan. Bueno, para irnos, hay un pica y se extiende, exdirector de OGP desmiente a Domenech, quien aseguró que renunció. Yo no sé qué tiene el PNP, que cada semana tiene un issue que vuela los issues anteriores. Este es nuevecito. Y sencillamente no hay forma de que se reúnan, tenga una mesa redonda con alguien conciliador, o es toda la semana hay un jeperpero, votan a uno, el otro dice que el otro hizo tal cosa mal. Es un partido que lo veo sin dirección, sin timón. Es un barco grande, tiene un gran calado, tiene muchos votos, pero el timón, que es importante, ¿para dónde va ese barco? Pues parece que se le cayó, porque cada está el issue de la de los marbetes, está el issue de baby,
1: la palguera,
0: no, es una detrás de otro, y no sé cómo, si eso afecta al partido. Mi instinto me dice que sí, puedo estar equivocado, porque a veces uno se aleja tanto de la realidad del pueblo que el pueblo va por un lado y uno va por otro, pero yo nunca he visto, se me hace difícil pensar un cuatrenio donde hubo tantos issues intrapartidos como este, uno detrás de otro. Eso para mí es un misterio. ¿Qué falta de organización o control existe en el PNP hoy en día?
1: Bueno, yo entiendo que hay una carta de Togwell a Muñoz Marín, el 2 de diciembre de 1948, diciéndole, mire, usted es el líder grande de Puerto Rico, pero ahora le toca public policy, ahora le toca gobierno. Y hay una diferencia entre hacer campaña y hacer gobierno. Yo aquí tengo 20 personas que saben de gobierno, y usted, que es el líder político, con ellos Puerto Rico gana. ¿Y quiénes eran 20 personas? Roberto Sánchez Vilella, Teodoro Moscoso, de Jesús Toro, Picó, Luchetti, Cuevas Viret, el otro, o sea, la gente que corrió a Puerto Rico por 28 años, Descartes, etcétera. Yo no veo que la gobernadora, yo me equivoqué, yo, Solís Acevedo, me equivoqué, yo juzgué que ella tenía más experiencia de ver lo que era un buen gobierno. Ella es una gran campaigner, ella es una debatiente extraordinaria, sí, una política natural, pero una cosa es política y otra es gobierno.
0: Son dos cosas diferentes.
1: Y entonces, desde el saque no hubo gobierno de transición aquí, porque ella no nombró el gabinete, después nombró un secretario de Estado que no rinde planilla y otro que no vive en Puerto Rico en contra de la Constitución, y después la que dejó pasar esos nombramientos, el hombre secretario de Justicia, y después el primer acto a las 2 horas es por inspiración y que divina, firman una orden eximiendo la Parguera. Entonces, pues, esa es una situación, y ahora esta controversia, que aparentemente han hecho alguna barbaridad con el mejor secretario que tienen, distrae de los asuntos importantes, sí, sí, del país. Así que Ignacio esta vez tiene razón.
0: Esto ha sido...
1: Cuando usted se monta en un barco con 6 remos y 3 remos dan para un lado y 3 remos dan para el otro,
0: dan vuelta y te quedan en el mismo lugar. Señores, tenemos que irnos, así que hasta mañana.
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0: Muy buenas noches, mi querido Radio Escucha. Bienvenidos a otro programa de sus hermanos Los Centinelas de la Verdad, aquí por Cumbre 1470, La Fortaleza en la Montaña. Y para comenzar el programa de esta noche, vamos a leer en el libro del profeta Ezequiel, capítulo 7, versículo del 1 en adelante, y dice así: Vino a mí palabra de Yahweh, diciendo, Tú, hijo de hombre, así ha dicho Yahweh el Señor a la tierra de Israel. El fin viene sobre los cuatro extremos de la tierra. Ahora será el fin sobre ti, y enviaré sobre ti mi furor, y te juzgaré según tus caminos, y pondré sobre ti todas tus abominaciones. Y mi ojo no te perdonará, ni tendré misericordia. Antes pondré sobre ti tus caminos, y en medio de ti estarán tus abominaciones, y sabréis que yo soy Yahweh. Hermano García, ¿puede tener la oración inicial?
1: Sí.
0: Adelante.
1: Querido y amante Padre Celestial, en esta hora nuevamente estamos más que agradecidos por tener la oportunidad nuevamente de poder estar en un programa más, del cual pedimos su dirección. Usted es nuestro huésped especial en esta hora y pedimos que nos hable a través de su palabra, a través de este programa, todos los segmentos que se van a presentar, sean de bendición y sean de luz, tanto para nosotros como para todos nuestros radio escuchas, para los cuales también pedimos una bendición muy especial en esta hora, y que su presencia se manifieste en nuestras vidas, y que su espíritu, que fue el que inspiró su palabra, pueda también inspirar y darnos el verdadero entendimiento para poder entender y comprender el tiempo en que estamos viviendo y la verdadera instrucción de su palabra. Se lo pedimos y se lo rogamos en el nombre de su Hijo amado, Yahshua HaMashiach. Amén y amén.
0: Amén.

buenas noches, mi querido Radio Escucha. Bienvenidos nuevamente a otra sección de del programa Los Centinelas de la Verdad. Estamos agradecidos al Señor de que estamos aquí nuevamente. Y queremos compartir este programa para el beneficio de cada uno de los que están participando en el programa de esta noche. Vamos a estar compartiendo de salud. Vamos a ir a ¿cómo se llama él? Fran Suárez. Vamos a escuchar a Fran Suárez hablando de los virus y cómo la dinámica, qué debemos estar haciendo para fortalecer nuestro sistema. Ya que por ahí pues se está hablando del Hanta, hay que estar preparado. No nos debemos dormir como pasó la otra vez. Ok. Vamos a estar también hablando en esta noche. Vamos a tener dos audios hablando acerca de la reunión que hubo en China esta semana pasada y lo que está implicando para el mundo esa reunión. Se está hablando de que ya se está cuadrando, se ha cuadrado el nuevo orden mundial económico, porque estas dos potencias pues lideran la economía en el mundo, y ellos parece que son los que van a decidir cómo se va a repartir el bizcocho. También le iba a comentar una noticia que ha salido aquí en Puerto Rico de un mal sabor entre la población con respecto a unas ventas de propiedades aquí en Puerto Rico que se le están facilitando a personas norteamericanas, vamos a ser específicos. Vamos también a estar hablando sobre la actividad que hubo el fin de semana pasado, viernes, sábado y domingo. Domingo no se había hablado nada, pero se dio que el domingo hubo una actividad entrelazada con la actividad de los dos días anteriores. Y entonces hay dos pensamientos que hay que definir para el beneficio de cada uno de los participantes en este programa. ¿Por qué? Porque el Señor es uno y Él no cambia, como dice la palabra. Él no tiene que mutar, Él no tiene que cambiar su ley, porque cuando Él habla con propiedad. Y Él ha especificado la forma que sus hijos le van a reconocer o le van a alabar. Y entonces, cuando hay un cambio, porque hay un sector que le gusta así o que lo patrocina así, pues entonces tenemos que estar claros. Vamos entonces a pedirle a nuestro director técnico que por favor comparta con los participantes del programa de esta noche la música especial escogida para la honra y gloria de nuestro Dios y para beneficio de todos los que participamos en el programa. Adelante.

0: Sí, mi querida Radio Escucha, nuestra esperanza está en el Hijo de nuestro Señor, en Cristo Jesús, en Yahshua el Mesías. No hay otro nombre, no hay otro ser que nos pueda sostener, que nos pueda guiar, que pueda poner su justicia sobre nosotros para que podamos ser aceptados por nuestro Padre Celestial. Que en esta noche podamos permitir que nuestro Señor nos represente, que nos limpie y que sea Él el que conduzca nuestros pasos hacia la salvación. Amén. Vamos a entonces a pedir a nuestro director técnico que por favor nos conduzca a través de las distintas secciones.
1: No es nuestra intención sustituir diagnóstico o tratamiento médico. 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
0: Y vamos a estar escuchando en un audio de Frank Suárez hablando acerca de los virus. Adelante.
3: Bienvenidos a Metabolismo TV, tu fuente de información correcta sobre el metabolismo y la salud. Los tres pilares de la defensa contra los virus. Yo soy Frank Suárez, especialista en obesidad y metabolismo. Quiero hoy compartir contigo lo que yo considero, lo que he visto por investigación científica, que serían como los tres pilares principales en la defensa contra los virus. Cuando están habiendo infecciones virales, pues hay ciertas cosas que tienen más resultados comprobados que otras. Vamos un momentito a la pizarra para explicarlo. El cuerpo humano, pues, es un organismo perfecto. Es tan perfecto que tiene la capacidad, a través de su sistema inmune, de destruir cualquier virus. De hecho, el sistema inmune del cuerpo logra cosas que la ciencia no ha podido lograr. Por ejemplo, la farmacéutica no tiene ningún medicamento, ninguna droga que pueda matar un virus. Eso no existe. Hay drogas antibióticas que matan bacterias, pero no los virus. No hay nada que mate un virus. Así que, sin embargo, el cuerpo humano, con su sistema inmune, tiene un componente que se llama los macrófagos, que es como un tipo de célula que cuando encuentra un virus va, lo rodea, produce unas sustancias y lo destruye. Y eso lo hace el cuerpo humano cuando está en buen estado. Cuando su sistema inmune está en buen estado, lo logra. No hay ningún virus que pueda atacar el cuerpo si el cuerpo está en buen estado en cuanto a las defensas del cuerpo, que es el sistema inmune, que tienen todo que ver con la energía del metabolismo. Entonces, veamos cuáles son los tres pilares de la defensa contra cualquier ataque viral. Antes de eso, quiero decirle que todos los virus, no importa cómo se llamen, hepatitis C, herpes, coronavirus, todos los virus tienen muchas cosas todas en común. Los virus todos son parásitos oportunistas. ¿Qué quiere decir parásitos oportunistas? Bueno, que dependen de que el blanco de ataque, de que la víctima esté débil. Si el sitio donde van a atacar está fortalecido y tiene un buen sistema inmune, el virus no tiene oportunidades. Así que son parásitos oportunistas. Lo otro es que los virus, cada uno tiene afinidad por cierta parte del cuerpo. Por ejemplo, el virus de hepatitis C y de hepatitis B, pues se llama así hepatitis porque tiene que ver con EPA, que quiere decir hígado, porque tiene afinidad con células del hígado. Hay virus como el coronavirus que tiene afinidad con las células de los pulmones. Y cada virus tiene su área favorita, su área donde tiene receptores para eso. Entonces, pero todos los virus como tal son parásitos oportunistas y cada uno tiene su área favorita donde es más efectivo sobreviviendo él mientras ataca a su pobre víctima, ¿no? Ahora, ¿cuáles son los tres pilares? Bueno, lo primero es con evidencia científica. Lo primero es la vitamina C. Hay un estudio que se llama la vitamina C es un factor esencial en la respuesta inmune antiviral a través de la producción del interferón. ¿Qué es el interferón? El interferón es una proteína que produce el cuerpo, es una proteína que señala, que le avisa al resto de las células, especialmente a los macrófagos, que hay un virus ahí y que hay que levantar todas las defensas para atacarlo. Así que se sabe, en este estudio que hizo el doctor Kim en el año 2013, se ha visto que, por ejemplo, el virus de la influenza se puede combatir efectivamente si hay suficiente vitamina C. Así que la vitamina C es importantísima para el efecto de la defensa viral. El otro bastión de la defensa viral es la vitamina D. Este estudio se llama así. Bajos niveles de vitamina D han sido asociados a altas infecciones virales en los pacientes con hepatitis B crónica. En otras palabras, que descubrieron que mientras más baja estaba el nivel de vitamina D en el cuerpo, más alto estaba el ataque viral. ¿Por qué la vitamina D? Porque la vitamina D es la que controla los macrófagos, que son los macrófagos y también afecta a los glóbulos blancos, que estas son las defensas principales del cuerpo contra los virus. Sin vitamina D, los macrófagos y los glóbulos blancos no pueden funcionar bien, no pueden defenderse. Así que, ¿cómo se resuelve la vitamina D? Bueno, la forma más sencilla es tomando el sol. Esa es la más barata. Usted toma el sol 10 minutos, 15 minutos y tiene vitamina D para dos días. No falla y es activa automáticamente. Y el otro pilar es la vitamina B12. Este estudio que le hizo el doctor Rocco dice, la suplementación con vitamina B12 mejora la respuesta antiviral en los pacientes que están crónicamente afectados con hepatitis C. Se pudo demostrar que la vitamina B12, que es la que controla el sistema nervioso, y el sistema nervioso usted sabe que controla todo en el cuerpo, pues mejora dramáticamente la respuesta. Ahora, ninguna de estas tres, la vitamina C, la vitamina D, la vitamina B12, funcionan bien si usted primero no tiene unos básicos. O sea, que hay que tener unos básicos para que funcionen, no funcionan solas. Estos son tres pilares, vitamina C, antiviral, vitamina D, antiviral, vitamina B12, probado antiviral, pero tiene que tener unos básicos, tiene que tener su hidratación adentro, o sea, tiene usted que tomar suficiente agua para su peso, qué sé yo, tantos kilogramos que pesa dividido por 7 igual a vasos de agua, tantas libras que pesa dividido por 16 igual a vasos de agua por día. Tiene que tener su magnesio y su potasio. Si no lo está consumiendo como suplemento, pues tiene que hacer los jugos verdes que están llenos de magnesio y potasio. Si usted le gusta el limón, aproveche, porque el limón es alto en magnesio y potasio. Así que cómase y tómese todo el jugo de limón que usted pueda. Y tiene que tener una dieta 3x1, porque si usted no tiene una dieta que sea lo suficientemente baja en carbohidratos, se le debilita el sistema inmune. O sea, todos los niveles altos de glucosa, de azúcar en la sangre, le debilitan el sistema inmune, que es lo que le pasa al diabético, que por eso el diabético se enferma tanto, porque tiene la glucosa demasiado alta. Ahora, fuera de eso, usted puede ir a ver el episodio 1043, de Metabolismo TV, que se llama Trucos para tranquilizar el sistema nervioso, que le da todavía más información, y les recomiendo que vea el episodio 1472, que se llama Combatiendo las infecciones virales. Vitamina C, ¿dónde la consigue? Hasta el limón tiene vitamina C, ¿me sigue? Si la consigue en cápsula, en tableta, úsela. Si hay escasez de eso, limón con él, ¿me sigue? La vitamina D, del sol. La vitamina B12 viene principalmente de los lácteos, del queso, del huevo, del pollo, de la carne de res. Así que esas son las fuentes de eso. Pero si usted tiene esos tres pilares, vitamina C, vitamina D, vitamina B12, y le pone los básicos adentro, su cuerpo tiene defensa. Y cuando se acerca el virus, mire, por aquí tengo yo un mazo que me regalaron para cuando viene gente tóxica, y su sistema inmune le puede coronar un cantazo a cualquier virus que se acerque, si usted está preparado con los pilares. Y esto se lo comento porque la verdad siempre triunfa.
0: Presentamos la dinámica en contra de los virus. Recuerden, para que las recomendaciones que se dieron hoy, que son buenas dosis de vitamina C, vitamina D y vitamina B12, el cuerpo tiene que tener un ambiente básico. El ambiente se forma hidratando con agua. No se puede hidratar de otra forma, porque hidratación viene de agua. Entonces, otra base que necesita tener el cuerpo es estar usando o consumiendo dosis regulares de magnesio y potasio. Magnesio y potasio. Y mantener una dieta balanceada, reduciendo la cantidad de carbohidratos.
4: Chewi.
0: Ajá, dígame, hermano García. Sí.
4: Que, ¿verdad? François menciona el, ¿cómo se llama? El potasio y el magnesio, y que se puede conseguir a través del jugo de limón, como también la vitamina D también, pero cuando él menciona jugo de limón, no es que cojamos el jugo de limón y le echemos azúcar y cosas así, sino que lo tomemos, simplemente que tomemos un vaso, le exprimamos el limón y lo tomemos así, sin añadirle ¿cómo se llama? Ningún endulzante. Para que el efecto...

0: esté tranquilo. La excitación, los problemas, las preocupaciones excesivas, eso desarrolla un ambiente negativo, el cual ayuda a que, como decía Frank, los virus son organismos adversos oportunistas que están esperando a que el blanco de ataque esté disponible, esté en un ambiente adecuado para ellos poder alojarse. Si no, si el cuerpo está suficientemente hidratado, bebiendo y consumiendo dosis regulares de magnesio y potasio, practicando una buena dieta, comiendo yogur o requesones que son más saludables que los otros tipos de quesos, pues el virus no se va a poder alojar. Por eso es que cuando en el 2019 crearon una campaña de angustia, de estrés, ¿para qué? Para que el cuerpo estuviera en un ambiente ácido. Y entonces los virus podían atacarnos con más facilidad. ¿Qué es lo que está pasando ahora? Más o menos lo mismo. Que si China, que si Estados Unidos, que si la economía, que si el estrecho de Hormuz, que si el antivirus. ¿Cómo? Para crear un ambiente propicio para que podamos ser blanco fácil de lo que ellos están desarrollando. Bueno, mi querido Radio Escucha, esperamos que usted pues tome medidas preventivas, porque es mejor prevenir que lamentar. Dios los bendiga y lo esperamos la próxima semana con más de salud. Adelante.
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0: Sí, en Prensa Profética vamos a comenzar con un audio informativo acerca de la, ¿cómo se llama?, de la comparación entre los cromosomas humanos y lo parecido de los cromosomas del árbol de oliva, de la oliva. Vamos a escuchar esta información bien interesante acerca de esta noticia. Adelante.
2: Mira, hay un grupo que esta información le va a volar la cabeza. Hay otro que no, pero yo creo que a muchos sí. Yo no sé si ustedes saben que nosotros tenemos 46 cromosomas en nuestro cuerpo, o sea, 23 pares, los humanos. Pero hay otra cosa en el mundo que también tiene 46 cromosomas, no 47, no 45. Y hasta ahora no hay más otro que tenga 46, aparte de eso y nosotros los humanos. Y es este pajarito, el árbol de oliva, porque sí, las plantas tienen cromosomas. Y el árbol de oliva, curiosamente, tiene la misma cantidad de cromosomas que nosotros. Y para los que ya entendieron, ya entendieron. Pero para los que no, yo te explico por qué a muchos de nosotros esto nos vuela la cabeza. Y es porque, curiosamente, la Biblia nos compara, o sea, Dios nos compara con esto. Y aunque hay más versículos de los que yo te voy a enseñar, por ejemplo, el Salmo 52, versículo 8 dice: pero yo estoy como olivo verde en la casa de Dios.

0: de Dios. Jeremías 11, olivo verde, hermoso en su fruto y en su parecer, llamó Jehová tu nombre. Dios te dijo que tú eres un olivo verde. Romanos 17 al 24. El 17 dice, pues si alguna de las ramas fueron desgajadas, refiriéndose a Israel, y tú, siendo un olivo silvestre, la injertaste, en Romanos 17 al 20 y pico, nos compara con olivo también. Entonces tú me dices a mí que Dios nos compara con olivo y que son, curiosamente, la único organismo afuera de nosotros que tiene nuestra misma cromosoma y que eso de los cromosomas se encontró en hace nada, unas cuantas décadas atrás. ¿Y que esto es casualidad? ¿En serio? Es que mire, gente, hoy, 2026, decir que la Biblia es un mero libro o negar que la Biblia sea palabra divina ya es por gusto, porque no, por falta de evidencia no es. Díganme que esto no está bruto. El olivo y nosotros tenemos la misma cantidad de cromosomas. Gracias a todos.
1: Interesantísimo, ¿verdad? Esta información. Y apoyo o me voy del lado de ella diciendo que nuestro Señor es aquel olivo, el primer olivo, el verdadero olivo, en el cual nosotros, sus criaturas, donde ya no hay ni judíos ni griegos, tenemos la oportunidad de ser injertados en el árbol original. Ahora, mi querido radio escucha, para que seamos aceptados y que ese olivo no nos rechace, o que venga el cuidador y nos desgaje nuevamente, tenemos que estar en afinidad espiritual, moral, con el olivo, verdadero. Porque a la medida que nosotros no querramos ser afines con el verdadero olivo que es nuestro Señor Yahshua, vamos a ser desgajados. Más adelante vamos a hablar de ese proceso que Ezequiel menciona. ¿Por qué Israel, por qué el pueblo de Dios es separado de Dios? Ok, vamos entonces a escuchar el próximo audio que tiene que ver con la economía en ojos de un analista judío. Vamos a ver qué nos dice. Adelante.
2: En Pekín, pero detrás de él bajaron del avión los hombres más poderosos del mundo y casi nadie está mirando lo que realmente significa. Déjame explicarte. Cuando un presidente visita otro país, normalmente lo acompañan diplomáticos, traductores y asesores. Cuando Trump aterrizó en China esta semana, lo acompañaron Elon Musk, Tim Cook y varios de los hombres más ricos del planeta. ¿Por qué? Porque esta no era una visita diplomática, era una negociación comercial entre dos sistemas económicos. Y los verdaderos protagonistas no eran Trump y Xi Jinping, eran las corporaciones que mueven el mundo. Washington busca ampliar las compras chinas de soja, energía y aviones Boeing. Las empresas estadounidenses necesitan vender. Las empresas chinas necesitan acceso. Y los dos presidentes están ahí para firmar lo que sus corporaciones ya negociaron en silencio. Pero aquí viene la parte que casi nadie está explicando. Mientras Trump y Xi se daban la mano para las cámaras, los precios del petróleo subieron subieron a $108 por el conflicto con Irán. La inflación en Estados Unidos llegó al nivel más alto en 3 años y el ciudadano común paga el costo de cada movimiento geopolítico sin haber firmado nada. Esto es lo que de verdad está pasando. Estamos viviendo el nacimiento de un nuevo orden económico mundial donde las decisiones ya no las toman los países, las toman las corporaciones. Los presidentes solo firman. Y cuando los más ricos del mundo viajan juntos a negociar el futuro del planeta, no están pensando en ti, están pensando en sus márgenes de ganancia. La pregunta que importa no es quién ganó la cumbre, es esta: ¿cuánto te va a costar a ti cada uno de los acuerdos que firmaron sin consultarte? Las personas que entienden esto no consumen titulares, leen lo que está debajo y se preparan financieramente para los cambios que vienen. Si quieres aprender a leer el sistema económico real y proteger tu dinero, tengo un libro con el método completo. Te espera en el enlace de mi perfil.
3: Amigo, no me
4: privatizar.
1: Sí, mi querido radio escucha. Vamos a escuchar otro audio por un analista geopolítico. El primero que escuchamos, más bien por un renglón entre religioso y económico, pero vamos a escuchar a Mundo Beto, que es un analista geopolítico. Adelante.
5: Quiero que piensen en un mapa. Un mapa del mundo con dos líneas. La primera línea es horizontal, va de izquierda a derecha, de Washington hacia América Latina. Esa línea se llama Doctrina Monroe y tiene 200 años. Significa, este hemisferio es nuestro patio, nadie más se mete. Ustedes, los latinoamericanos, están bajo nuestra protección y bajo nuestro control. Durante los siglos, esa línea horizontal fue la arquitectura del poder en el continente americano. Golpes de Estado patrocinados desde Washington, dictaduras financiadas, democracias desestabilizadas cuando no obedecían, el patio trasero del imperio. Ahora hay una segunda línea. Esta línea es vertical. Va de arriba hacia abajo, del polo ártico hasta la Antártida, y la dibujó China. Esa línea vertical atraviesa el Pacífico, toca Alaska, cruza Hawái, baja por las islas del Pacífico Sur y llega hasta los territorios antárticos donde China ya tiene 4 estaciones de investigación instaladas. Y en el camino, esa línea pasa por América Latina. No metafóricamente, literalmente. Veamos los hechos. En Panamá, China gestiona de facto los 2 puertos más estratégicos del canal, Balboa en el Pacífico y Cristóbal en el Atlántico, a través de Hutchison Ports, empresa con sede en Hong Kong. Trump amenazó con retomar el canal, Rubio voló a presionar a Panamá. Panamá firmó su salida oficial de la Ruta de la Seda. Pero Hutchison Ports sigue ahí. Y el acuerdo de venta de los puertos que se anunció con pompa a principios de 2025 lleva meses trabado en negociaciones que no terminan. El titular que venden los medios, China pierde Panamá. La realidad en el terreno es más compleja que eso. En Venezuela, el cuadro es igualmente revelador. China es el principal acreedor del régimen. Lleva años prestando capital a cambio de petróleo. La deuda venezolana con China supera, según estimaciones, los 60 mil millones de dólares. Eso no convierte automáticamente a Venezuela en una colonia china, el modelo es más sutil que eso. Pero sí, crea una dependencia estructural de la que es muy difícil salir. Cuando el régimen necesita oxígeno financiero, hay un teléfono que suena antes que todos los demás. Y esto es el patrón que muchos analistas consideran el rasgo más sofisticado de la expansión china. China no coloniza como lo hacían los europeos del siglo XIX. No manda tropas, no pone gobernadores, no iza su bandera. China presta, construye, conecta, y cuando el deudor no puede pagar, negocia. Puerto por deuda, recursos por infraestructura, acceso por inversión. Es lo que se conoce como la trampa de la deuda, un concepto que tiene sus críticos. Hay economistas que cuestionan si siempre responde a una estrategia deliberada, pero que en la práctica describe una dinámica real que se repite en Asia, en África y en América Latina. Ecuador, Bolivia, Argentina, Perú, Brasil, todos tienen acuerdos bilaterales con China que incluyen infraestructura, minería, energía y tecnología. Las empresas chinas construyen represas, carreteras, puertos y centrales eléctricas en todo el continente. El 5G de Huawei está operativo en más de una docena de países latinoamericanos. Eso no es solo comercio, es arquitectura de dependencia. Y volvemos a la visita de Trump a Pekín, porque hay una conversación de esta semana que afecta directamente a América Latina y que los medios grandes apenas tocaron. China y Estados Unidos acordaron que el estrecho de Hormuz debe permanecer abierto, que Irán no puede tener armas nucleares y que China tiene interés en comprar más petróleo americano para reducir su dependencia del crudo de Oriente Medio. ¿Por qué importa eso aquí? Porque China necesita energía, enormes cantidades de energía, y tiene sus fuentes diversificadas: Irán, Rusia, Arabia Saudita, Angola y Venezuela. Si la guerra con Irán restringe el grifo persa, China mira con más intensidad hacia Venezuela. Si las sanciones a Rusia se mantienen, China busca más activamente en cualquier país latinoamericano con petróleo, gas o litio que necesite inversión urgente. La geografía es el destino y América Latina tiene lo que China necesita para ser la superpotencia del siglo XXI. Litio en el triángulo Bolivia-Chile-Argentina, petróleo en Venezuela y Ecuador, cobre en Chile y Perú, soja en Brasil y Argentina, puertos en ambos océanos. Y el eje vertical chino no es una teoría, es una obra en construcción. Ahora bien, y aquí viene algo que no suelo escuchar en este tipo de análisis, pero que hay que decir para ser rigurosos. China no es invulnerable. Repito, China tiene problemas reales, serios, y quien no los menciona está haciendo propaganda, no análisis. Primero, la demografía. China envejece a una velocidad alarmante. La política del hijo único durante décadas produjo una pirámide demográfica que se está invirtiendo. Para 2050, China tendrá más jubilados que trabajadores activos. Eso es una bomba de tiempo fiscal que ningún discurso sobre el sueño chino puede desactivar. Segundo, la deuda interna. La crisis del sector inmobiliario, el colapso de Evergrande y decenas de promotoras similares dejó al descubierto un sistema financiero con burbujas que el partido intenta controlar pero no termina de resolver. Millones de chinos pagaron apartamentos que nunca se construyeron. Esa es una herida social profunda. Tercero, la dependencia tecnológica. A pesar de sus avances, China todavía necesita semiconductores de alta gama que no puede fabricar sola, precisamente porque los controles de exportación americanos se lo impiden. TSMC de Taiwán, ASML de Holanda, son nombres que Pekín necesita y no controla. Esa es su vulnerabilidad estratégica más visible, y no es menor. Cuarto, la dependencia exportadora. Cuando Trump lanzó su guerra de aranceles en 2025, China aguantó, creció al 5%, redirigiendo exportaciones a otros mercados. Pero ese proceso de reorientación tiene sus límites y sus costos. Una economía que depende tanto de exportar tiene un talón de Aquiles estructural. China no es una máquina perfecta, es una potencia con una visión de largo plazo y contradicciones de corto plazo que pueden complicar esa visión. El problema para América Latina no es que China sea todopoderosa. El problema es que, comparada con la atención y los recursos que Occidente dedica a la región, China se mueve con mucha más claridad, mucha más paciencia y mucha más consistencia. Y eso nos lleva a la pregunta que duele. ¿Qué va a hacer América Latina cuando esa repartición hemisférica ocurra? Cuando Washington y Pekín dibujen las nuevas esferas de influencia del mundo, como hicieron Roosevelt y Stalin en Yalta en 1945, ¿dónde queda la región? La respuesta más probable, no la más cómoda, sino la más probable, es que la región quedará en el mismo lugar que estuvo durante el siglo XX con la doctrina Monroe, como objeto de disputa entre potencias, no como sujeto de su propio destino. La diferencia es que antes había un solo amo, ahora puede haber dos compitiendo o una guerra para decidir quién manda. Y en esa competencia el campo de juego va a incluir el litio de Bolivia, los puertos de Perú, el canal de Panamá y el petróleo de Venezuela. Como decimos, entre los que se pelean, el que pierde primero es el que está en el medio. Volvamos a Trump en el Templo del Cielo. Trump habló de respeto, habló de un futuro fantástico, habló de hacer negocios, sí habló de 2049. Hay una diferencia fundamental entre un político que piensa en un próximo ciclo electoral y un sistema que piensa en el próximo siglo. Trump tiene 4 años. Xi tiene un proyecto de civilización. Y mientras Trump se hacía fotos con los CEOs de Wall Street en Pekín, los ingenieros chinos seguían operando el puerto de Chancay en Perú, inaugurado en 2024 el primer megapuerto chino de aguas profundas en América del Sur, capaz de recibir los barcos más grandes del mundo con conexión directa al Pacífico y acceso terrestre hacia Brasil. Un puerto que Occidente no construyó porque estaba demasiado ocupado hablando de valores, democracia y libre mercado. China construyó porque sabe que la geopolítica del siglo XXI se gana en puertos, cables de fibra óptica, represas y minas de litio, no en discursos. Entonces, ¿qué significa todo esto para ti? Significa que el mundo que conociste está siendo reconfigurado, pieza por pieza, sin anuncios, sin titulares de primera página. Y América Latina está exactamente en el centro de ese tablero, con recursos que todo el mundo necesita, con una clase política que en muchos casos no termina de entender lo que está pasando, con gobiernos que firman acuerdos sin leer la letra chica, con ciudadanos que usan plataformas tecnológicas sin pensar demasiado en quién controla esos algoritmos y con qué intereses. La trampa de Tucídides no solo se juega en Taiwán, se juega también en el Canal de Panamá, en los campos de litio de Atacama, en los oleoductos venezolanos, en las represas ecuatorianas, en el puerto de Chancay. Y la pregunta que cada latinoamericano debería hacerse es esta. Cuando llegue el momento de elegir bando, y ese momento se acerca más rápido de lo que la mayoría imagina, ¿quién va a hablar por nosotros? ¿Quién va a defender nuestra soberanía? ¿Quién va a sentarse a esa mesa? Porque si no nos sentamos a la mesa, somos el menú. Trump estuvo en Pekín haciendo fotos, Xi siguió construyendo el siglo XXI. Mientras Occidente debate quién ganó la cumbre, China lleva décadas jugando el torneo. Y América Latina todavía está buscando el estadio. El siglo XXI no se va a decidir en Washington, no se va a decidir en Bruselas. Se está empezando a decidir en lugares donde nadie está mirando. Y América Latina está en el medio. Eso es lo que ningún noticiero te va a decir esta semana. Yo sí te lo digo, sin anestesia, sin filtros. 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
1: Sí, mi querido Radio Escucha, esto se sigue poniendo cada vez más interesante, donde China sigue socavando las necesidades de los demás países, y introduciéndose, pero que Estados Unidos no quiere quedarse atrás. Pero lo que va a suceder ya está escrito. Ellos van a dominar y nosotros vamos a estar cada vez más sometidos a ellos. Y eso no está solamente pasando en el mundo exterior, pasa también aquí en Puerto Rico. Y me acaban de compartir una noticia de lo que quieren hacer el gobierno puertorriqueño y americano con nuestro patrimonio. Uno de los patrimonios más grandes que tiene Puerto Rico se conoce como el Yunque, el Parque Forestal del Yunque, y dicen que están en negociaciones para venderlo. Es algo increíble, pero cierto. ¿Por qué lo quieren vender? ¿A quién se lo quieren vender? ¿A administraciones o corporaciones americanas? Por lo menos yo sé que el agua que se produce en el Yunque es más valiosa para muchos países que el oro de esos países. Algo está pasando, algo se está cuajando y hay un mal sabor en la gobernación de Puerto Rico que está creando efervescencia. ¿Cómo fue, hermano García?
6: Sí, que está quedando serios disgustos en diferentes sectores.
1: ¿Ha escuchado sobre eso?
6: Sí, este, ¿cómo se llama? Es que la gobernadora la que está prácticamente impulsando este asunto. Pues claro, porque ellos pues cogen su dinero en el, o sea, son un dinero que ellos van a recibir, pero no se están olvidando de que pues el pueblo de Puerto Rico eso lo ha tenido siempre como algo, como tú mencionaste, uno de los recursos más preciados y que son pertenecientes al pueblo, y ellos pues lo privatizan como tal, porque lo toman como si fuera algo de ellos como tal, y entonces no le da la participación al pueblo de decidir realmente qué es lo que se va a hacer.
1: Bueno, vamos a ver qué sigue sucediendo. Uh-huh. Ya son las 7:52 en la noche. Vamos a permitir a nuestro director técnico que presente la emisora para continuar con la segunda parte del programa. Adelante.
5: Mientras tú estás viendo este video, Donald Trump acaba de salir de Pekín. 2 días cara a cara con Xi Jinping, y lo que pasó ahí cambia el tablero global. Esta fue la cumbre más esperada de 2026, el mayor encuentro bilateral del año. Y lo que ocurrió en la capital del Imperio del Medio es exactamente lo que muchos analistas llevaban años temiendo. El líder de la superpotencia más poderosa de la historia llegó a China con el perfil de un vendedor de seguros. Trump bajó del avión el 13 de mayo. Lo recibieron con banderas, niños cantando en mandarín, alfombra roja, guardias de honor, una escenografía digna de película. Pero atención, Xi Jinping no fue al aeropuerto. Mandó a su vicepresidente a recibirlo, Han Zheng. Un gesto calculado, al milímetro. En el protocolo diplomático chino, eso tiene un significado muy preciso. Tú eres importante, pero yo decido cuándo y cómo te recibo. Desde la óptica de Pekín, esa primera imagen ya es una victoria simbólica. Pero sigamos, porque lo que vino después es más revelador todavía. ¿Saben con quién viajó Trump a Pekín? Con Tim Cook, CEO de Apple, con Elon Musk de Tesla, con Jensen Huang de Nvidia, con los directores de BlackRock, Goldman Sachs, Citibank, Mastercard, Meta, Qualcomm, 17 ejecutivos multimillonarios, los negocios más grandes de Estados Unidos. ¿Y saben qué sugiere eso? Que Trump no llegó a Pekín a negociar desde una posición de fuerza estratégica. Llegó, en la práctica, a asegurar el acceso al mercado chino para las empresas americanas que no pueden funcionar sin él. Como decimos en nuestras tierras, llegó con el sombrero en la mano. Y Xi Jinping lo recibió en el Templo del Cielo, uno de los sitios más sagrados de China, el lugar donde los emperadores hacían sacrificios para obtener buenas cosechas. Casualidad cero. Todo en China es símbolo. El Templo del Cielo dice: yo soy el Hijo del Cielo, tú eres mi invitado. Ahora, veamos qué salió de 2 días de cumbre. Estados Unidos quería que China compre soja, que compre aviones Boeing, que controle el fentanilo, que no arme a Irán. China quería estabilidad en Taiwán, 3 años sin crisis, acceso tecnológico, que los aranceles bajen. ¿Y qué firmaron? Xi propuso un marco que él mismo bautizó como estabilidad estratégica constructiva. 3 años de cooperación, diferencias manejadas, sin escalada. Xi dijo que eso debe durar 3 años y más allá. ¿Y Trump? Trump dijo que la relación con China va a ser mejor que nunca, que Xi es todo negocios, que este viaje va a quedar en la historia como un gran momento de respeto. Respeto. Ahí está la palabra clave. Trump necesitaba respeto, Xi le dio respeto. Y a cambio, ¿qué obtuvo Xi? Tiempo. Para muchos analistas, este acuerdo le da a Pekín, de facto, un periodo de estabilidad calculada durante el cual Taiwán queda en segundo plano. China puede seguir armándose, seguir construyendo sus rutas comerciales, seguir expandiéndose en África, en América Latina, en el Ártico y en el Pacífico, mientras Washington celebra la venta de soja. Cuando los franceses hablan de le dindon de la farce, el pavo de la función, el que se deja llevar por el juego del otro, no lo dicen como insulto personal, lo dicen porque esa persona opera con herramientas que no alcanzan para entender el tablero real. Trump ve un deal, Xi ve 2049. Trump ve negocios, Xi ve historia. Trump ve una foto, Xi ve el imperio. ¿Y qué es 2049? Ahí está la clave de todo. 2049 es el centenario de la fundación de la República Popular China, y esa fecha tiene para Pekín el valor de una promesa sagrada. Para ese año, China debe ser la número uno del mundo. No lo inventé yo, lo dice Xi en cada discurso, lo llama el sueño chino, la gran rejuvenescencia nacional. Y no es retórica vacía, es el eje central de la estrategia del Partido Comunista desde hace décadas. Para entender por qué China es tan metódica, tan paciente, tan implacable en esa dirección, hay que entender una cosa que Occidente tardó demasiado en ver. China no sube, China vuelve. No es una potencia emergente, es una potencia que fue interrumpida. La historia importa, siempre. Entre 1839 y 1945, poco más de un siglo, China sufrió lo que llaman el siglo de las humillaciones, las guerras del opio, donde los ingleses drogaron literalmente a una nación para hacerle negocio, el saqueo del Palacio de Verano, donde tropas europeas destruyeron lo que era considerado el lugar más bello del mundo, los tratados desiguales, donde las potencias occidentales se repartieron puertos y territorios chinos como si fueran propiedades privadas, y encima de todo, la invasión japonesa. Un siglo de insultos, un siglo de humillaciones acumuladas en la memoria colectiva de 1.400 millones de personas. Xi Jinping no esconde esto, lo dice abiertamente. La restauración de la grandeza del imperio es el proyecto político más ambicioso del siglo XXI. Y aquí es donde Occidente comete el error clave. En lugar de entender ese proyecto, decidió ignorarlo. Pensó, si los integramos económicamente, si los hacemos ricos, van a querer democracia, van a querer ser como nosotros. Pero lo más importante no es lo que Occidente pensó, es lo que China hizo mientras Occidente pensaba. China no construyó su poder de un solo golpe, lo hizo en tres etapas perfectamente planificadas. Primero, la fábrica del mundo. Abrieron su economía, absorbieron el capital occidental, se volvieron indispensables en las cadenas de producción globales, mientras Occidente aplaudía. China estaba aprendiendo. Segundo, la tecnología. Con el capital que generaron, invirtieron masivamente en ciencia, inteligencia artificial, semiconductores, energías renovables. Hoy lideran sectores enteros donde hace 20 años no existían. Tercero, el músculo militar. Con la base industrial y tecnológica construida, llegó el turno de las Fuerzas Armadas. La Marina China ya supera numéricamente a la estadounidense en número de buques. Sus sistemas de misiles antiacceso han rediseñado la ecuación estratégica en el Pacífico y sus presupuestos de defensa llevan décadas creciendo a ritmo sostenido. Industrial, tecnológico, militar. En ese orden exacto, con esa paciencia exacta. Y lo que viene ahora lo cambia todo. ¿Y Occidente qué hizo durante todo ese tiempo? Aplaudió, invirtió, trasladó su industria, compartió su tecnología y financió con sus propios euros y dólares el ascenso del único país del mundo con una agenda histórica de revancha contra él. Fue, para muchos estrategas, uno de los errores de cálculo más costosos de la historia reciente y sus consecuencias todavía están por verse del todo. Mira, si llegaste hasta aquí, es porque entiendes que esto no es solo política internacional, esto te toca directamente, a ti, a tu país, a tu familia. Y en el capítulo 2 te voy a explicar exactamente por qué América Latina está en el centro del tablero. Pero antes, un segundo, dale like a este video. Ahora.
1: Sí, mi querido Radio Escucha, vemos por qué, el porqué de la economía china y por qué Estados Unidos está en el papel que está ahora mismo. Ha bajado, ha hecho un descenso, pero todavía es la economía más fuerte mundialmente hablando. ¿Por qué? Porque tiene un papel protagónico en la profecía del fin del tiempo. Y la Biblia y la palabra no se equivocan. Pero vamos a seguir viendo cómo se siguen manejando los papeles en cuanto a la economía mundial. Eso sí, ya más o menos está todo escrito, va a comenzar un reseteo donde nosotros vamos a jugar